Y ella le respondió, «Señor mío, tú juraste a tu sierva por Jehová tu Dios, diciendo, Salomón tu hijo reinará después de mí, y él se sentará en mi trono. Y he aquí ahora Adonías reina, y tú, mi señor rey, hasta ahora no lo sabes». Amatal le respondió, «Señor mío, tú juraste a tu sierva por Jehová tu Dios, diciendo, Salomón tu hijo reinará después de mí, y él se sentará en mi trono. Y he aquí ahora

De otra manera sucederá que cuando mi señor el rey duerma con sus padres, yo y mi hijo Salomón seremos tenidos por culpables. Mientras aún hablaba ella con el rey, he aquí vino el profeta Natán. Y dieron aviso al rey diciendo, he aquí el profeta Natán. El cual, cuando entró al rey, se postró delante del rey, inclinando su rostro a tierra. Y dijo Natán, rey, señor mío, ¿has dicho tú, Adonías reinará después de mí, y él se sentará en mi trono? Porque hoy ha descendido y ha matado bueyes y animales gordos y muchas ovejas, y ha convidado a todos los hijos del rey y a los capitanes del ejército y también al sacerdote Abiatar. Y he aquí están comiendo y bebiendo delante de él y han dicho, ¡viva el rey Adonías! Pero ni a mí, tu siervo, ni al sacerdote Sadoc, ni a Benaía, hijo de Joyada, ni a Salomón, tu siervo, ha convidado. ¿Es este negocio ordenado por mi señor el rey, sin haber declarado a tus siervos quién se había de sentar en el trono de mi señor el rey después de él? Entonces el rey David respondió y dijo, llamadme a Betsabé. Y ella entró a la presencia del rey y se puso delante del rey. Y el rey juró diciendo, vive Jehová que ha redimido mi alma de toda angustia, que como yo te he jurado por Jehová Dios de Israel diciendo, tu hijo Salomón reinará después de mí y él se sentará en mi trono en lugar mío, que así lo haré hoy. Entonces Betsabé se inclinó ante el rey con su rostro a tierra, y haciendo reverencia al rey dijo, viva mi señor el rey David para siempre. Y el rey David dijo, llamadme al sacerdote Sadoc, al profeta Natán, y a Benaía hijo de Joyada. Y ellos entraron a la presencia del rey. Y el rey les dijo, tomad con vosotros los siervos de vuestro señor, y montad a Salomón mi hijo en mi mula, y llevadlo a Gijón. Y allí lo ungirán el sacerdote Sadoc y el profeta Natán como rey sobre Israel, y tocaréis trompeta diciendo, ¡viva el rey Salomón! Después iréis vosotros detrás de él, y vendrá y se sentará en mi trono, y él reinará por mí, porque a él he escogido para que sea príncipe sobre Israel y sobre Judá. Entonces Benaía, hijo de Joyada, respondió al rey y dijo, ¡amén! Así lo diga Jehová, Dios de mi señor el rey. De la manera que Jehová ha estado con mi señor el rey, así esté con Salomón, y haga mayor su trono que el trono de mi señor el rey David. Y descendieron el sacerdote Sadoc, el profeta Natán, Benaía, hijo de Joyada, y los cereteos y los peleteos, y montaron a Salomón en la mula del rey David, y lo llevaron a Gijón. Y tomando el sacerdote Sadoc el cuerno del aceite del tabernáculo, ungió a Salomón, y tocaron trompeta, y dijo todo el pueblo, ¡viva el rey Salomón! Después subió todo el pueblo en pos de él, y cantaba la gente con flautas y hacían grandes alegrías, que parecía que la tierra se hundía con el clamor de ellos. Y lo oyó Adonías y todos los convidados que con él estaban, cuando ya habían acabado de comer. Y oyendo Joab el sonido de la trompeta, dijo, ¿por qué se alborota la ciudad con estruendo? Mientras él aún hablaba, he aquí vino Jonatán, hijo del sacerdote Abiatar, al cual dijo Adonías, entra, porque tú eres hombre valiente y traerás buenas nuevas. Jonatán respondió y dijo a Adonías, ciertamente nuestro señor el rey David ha hecho rey a Salomón, y el rey ha enviado con él al sacerdote Sadoc y al profeta Natán y a Benaía hijo de Joyada, y también a los cereteos y a los peleteos, los cuales le montaron en la mula del rey. Y el sacerdote Sadoc y el profeta Natán lo han ungido por rey en Gijón, y de allí han subido con alegrías, y la ciudad está llena de estruendo. Este es el alboroto que habéis oído. También Salomón se ha sentado en el trono del reino, y aún los siervos del rey han venido a bendecir a nuestro señor el rey David, diciendo, Dios haga bueno el nombre de Salomón más que tu nombre, y haga mayor su trono que el tuyo. Y el rey adoró en la cama. Además el rey ha dicho así, bendito sea Jehová Dios de Israel, que ha dado hoy quien se siente en mi trono, viéndolo mis ojos. Ellos entonces se estremecieron y se levantaron todos los convidados que estaban con Adonías, y se fue cada uno por su camino. Mas Adonías, temiendo de la presencia de Salomón, se levantó y se fue, y se asió de los cuernos del altar. Y se lo hicieron saber a Salomón, diciendo, he aquí que Adonías tiene miedo del rey Salomón, pues se ha asido de los cuernos del altar, diciendo, júreme hoy el rey Salomón que no matará a espada a su siervo. Y Salomón dijo, si él fuere hombre de bien, ni uno de sus cabellos caerá en tierra, mas si se hallare mal en él, morirá. Y envió el rey Salomón, y lo trajeron del altar. Y él vino y se inclinó ante el rey Salomón. Y Salomón le dijo, vete a tu

0: casa. Capítulo 2. Llegaron los días en que David había de morir, y ordenó a Salomón su hijo, diciendo: Yo sigo el camino de todos en la tierra, esfuérzate y sé hombre. Guarda los preceptos de Jehová tu Dios, andando en sus caminos y observando sus estatutos y mandamientos, sus decretos y sus testimonios, de la manera que está escrito en la ley de Moisés, para que prosperes en todo lo que hagas y en todo aquello que emprendas. Para que confirme Jehová la palabra que me habló, diciendo: Si tus hijos guardaren mi camino, andando delante de mí con verdad, de todo su corazón y de toda su alma, jamás, dice, faltará a ti varón en el trono de Israel. Ya sabes tú lo que me ha hecho Joab, hijo de Sarbia, lo que hizo a dos generales del ejército de Israel, a Abner, hijo de Ner, y a Amasa, hijo de Jeter, a los cuales él mató, derramando en tiempo de paz la sangre de guerra, y poniendo sangre de guerra en el talabarte que tenía sobre sus lomos y en los zapatos que tenía en sus pies. Tú, pues, harás conforme a tu sabiduría. No dejarás descender sus canas al Seol en paz. Mas a los hijos de Barzilai galaadita harás misericordia, que sean de los convidados a tu mesa, porque ellos vinieron de esta manera a mí cuando iba huyendo de Absalón, tu hermano. También tienes contigo a Simei, hijo de Gera, hijo de Benjamín, de Baurim, el cual me maldijo con una maldición fuerte el día que yo iba a Mahanaim. Mas él mismo descendió a recibirme al Jordán, y yo le juré por Jehová, diciendo: Yo no te mataré a espada. Pero ahora no lo absolverás, pues hombre sabio eres, y sabes cómo debes hacer con él, y harás descender sus canas con sangre al Seol. Y durmió David con sus padres, y fue sepultado en su ciudad. Los días que reinó David sobre Israel fueron 40 años. 7 años reinó en Hebrón, y 33 años reinó en Jerusalén. Y se sentó Salomón en el trono de David su padre, y su reino fue firme en gran manera. Entonces Adonías, hijo de Agit, vino a Betsabé, madre de Salomón, y ella le dijo: ¿Es tu venida de paz? Él respondió: Sí, de paz. Enseguida dijo: Una palabra tengo que decirte. Y ella dijo: Di. Él dijo: Tú sabes que el reino era mío, y que todo Israel había puesto en mí su rostro para que yo reinara. Mas el reino fue traspasado, y vino a ser de mi hermano, porque por Jehová era suyo. Ahora yo te hago una petición, no me la niegues. Y ella le dijo: Habla. Él entonces dijo: Yo te ruego que hables al rey Salomón, porque él no te lo negará, para que me dé a Abisag, sunamita, por mujer. Y Betsabé dijo: Bien, yo hablaré por ti al rey. Vino Betsabé al rey Salomón para hablarle por Adonías. Y el rey se levantó a recibirla y se inclinó ante ella, y volvió a sentarse en su trono, e hizo traer una silla para su madre, la cual se sentó a su diestra. Y ella dijo: Una pequeña petición pretendo de ti, no me la niegues. Y el rey le dijo: Pide, madre mía, que yo no te la negaré. Y ella dijo: Dese a Abisag, sunamita, por mujer a tu hermano Adonías. El rey Salomón respondió y dijo a su madre: ¿Por qué pides a Abisag, sunamita, para Adonías? Demanda también para él el reino, porque él es mi hermano mayor, y ya tiene también al sacerdote Abiatar y a Joab, hijo de Sarbia. Y el rey Salomón juró por Jehová, diciendo: Así me haga Dios y aún me añada, que contra su vida ha hablado Adonías estas palabras. Ahora pues vive Jehová, quien me ha confirmado y me ha puesto sobre el trono de David mi padre, y quien me ha hecho casa, como me había dicho, que Adonías morirá hoy. Entonces el rey Salomón envió por mano de Benaía, hijo de Joyada, el cual arremetió contra él y murió. Y el rey dijo al sacerdote Abiatar: Vete a Anatot, a tus heredades, pues eres digno de muerte, pero no te mataré hoy, por cuanto has llevado el arca de Jehová el Señor delante de David mi padre, y además has sido afligido en todas las cosas en que fue afligido mi padre. Así echó Salomón a Abiatar del sacerdocio de Jehová, para que se cumpliese la palabra de Jehová que había dicho sobre la casa de Elí en Silo. Y vino la noticia a Joab, porque también Joab se había adherido a Adonías, si bien no se había adherido a Absalón. Y huyó Joab al tabernáculo de Jehová, y se asió de los cuernos del altar. Y se le hizo saber a Salomón que Joab había huido al tabernáculo de Jehová, y que estaba junto al altar. Entonces envió Salomón a Benaía, hijo de Joyada, diciendo: Ve y arremete contra él. Y entró Benaía al tabernáculo de Jehová, y le dijo: El rey ha dicho que salgas. Y él dijo: No, sino que aquí moriré. Y Benaía volvió con esta respuesta al rey, diciendo: Así dijo Joab, y así me respondió. Y el rey le dijo, «Haz como él ha dicho, mátale y entiérrale, y quita de mí y de la casa de mi padre la sangre que Joab ha derramado injustamente. Y Jehová hará volver su sangre sobre su cabeza, porque él ha dado muerte a dos varones más justos y mejores que él, a los cuales mató a espada sin que mi padre David supiese nada, a Abner, hijo de Ner, general del ejército de Israel, y a Amasa, hijo de Jeter, general del ejército de Judá. La sangre, pues, de ellos recaerá sobre la cabeza de Joab y sobre la cabeza de su descendencia para siempre. Mas sobre David y sobre su descendencia y sobre su casa y sobre su trono habrá perpetuamente paz de parte de Jehová». Entonces Benaía, hijo de Joyada, subió y arremetió contra él y lo mató, y fue sepultado en su casa en el desierto. Y el rey puso en su lugar a Benaía, hijo de Joyada, sobre el ejército, y a Sadoc puso el rey por sacerdote en lugar de Abiatar. Después envió el rey e hizo venir a Simei y le dijo, «Edifícate una casa en Jerusalén y mora ahí, y no salgas de allí a una parte ni a otra. Porque sabe de cierto que el día que salieres y pasares el torrente de Cedrón, sin duda morirás, y tu sangre será sobre tu cabeza». Y Simei dijo al rey, «La palabra es buena. Como el rey mi señor ha dicho, así lo hará tu siervo». Y habitó Simei en Jerusalén muchos días. Pero pasados 3 años, aconteció que 2 siervos de Simei huyeron a Aquis, hijo de Maaca, rey de Gat, y dieron aviso a Simei diciendo, «He aquí que tus siervos están en Gat». Entonces Simei se levantó y ensilló su asno y fue a Aquis en Gat para buscar a sus siervos. Fue pues Simei y trajo sus siervos de Gat. Luego fue dicho a Salomón que Simei había ido de Jerusalén hasta Gat y que había vuelto. Entonces el rey envió e hizo venir a Simei y le dijo, «¿No te hice jurar yo por Jehová y te protesté diciendo, el día que salieres y fueres acá o allá, sabe de cierto que morirás? Y tú me dijiste, la palabra es buena, yo la obedezco. ¿Por qué, pues, no guardaste el juramento de Jehová y el mandamiento que yo te impuse?» Dijo además el rey a Simei, «Tú sabes todo el mal, el cual tu corazón bien sabe, que cometiste contra mi padre David. Jehová, pues, ha hecho volver el mal sobre tu cabeza. Y el rey Salomón será bendito, y el trono de David será firme perpetuamente delante de Jehová». Entonces el rey mandó a Benaía, hijo de Joyada, el cual salió y lo hirió, y murió. Y el reino fue confirmado en la mano de Salomón. Capítulo 3. Salomón hizo parentesco con Faraón, rey de Egipto, pues tomó la hija de Faraón y la trajo a la ciudad de David, entre tanto que acababa de edificar su casa y la casa de Jehová y los muros de Jerusalén alrededor. Hasta entonces el pueblo sacrificaba en los lugares altos, porque no había casa edificada al nombre de Jehová hasta aquellos tiempos. Mas Salomón amó a Jehová andando en los estatutos de su padre David. Solamente sacrificaba y quemaba incienso en los lugares altos. E iba el rey a Gabaón, porque aquel era el lugar alto principal, y sacrificaba allí. 1000 holocaustos sacrificaba a Salomón sobre aquel altar. Y se le apareció Jehová a Salomón en Gabaón una noche en sueños, y le dijo Dios, «Pide lo que quieras que yo te dé». Y Salomón dijo, «Tú hiciste gran misericordia a tu siervo David, mi padre, porque él anduvo delante de ti en verdad, en justicia y con rectitud de corazón para contigo. Y tú le has reservado esta tu gran misericordia en que le diste hijo que se sentase en su trono, como sucede en este día. Ahora pues, Jehová Dios mío, tú me has puesto a mí, tu siervo, por rey en lugar de David, mi padre. Y yo soy joven y no sé cómo entrar ni salir. Y tu siervo está en medio de tu pueblo al cual tú escogiste, un pueblo grande que no se puede contar ni numerar por su multitud. Da pues a tu siervo corazón entendido para juzgar a tu pueblo y para discernir entre lo bueno y lo malo. Porque, ¿quién podrá gobernar este tu pueblo tan grande?» Y agradó delante del Señor que Salomón pidiese esto. Y le dijo Dios, «¿Por qué has demandado esto y no pediste para ti muchos días, ni pediste para ti riquezas, ni pediste la vida de tus enemigos, sino que demandaste para ti inteligencia para oír juicio? He aquí lo he hecho conforme a tus palabras. He aquí que te he dado corazón sabio y entendido, tanto que no ha habido antes de ti otro como tú, ni después de ti se levantará otro como tú. Y aún también te he dado las cosas que no pediste, riquezas y gloria, de tal manera que entre los reyes ninguno haya como tú en todos tus días. Y si anduvieres en mis caminos, guardando mis estatutos y mis mandamientos, como anduvo David tu padre, yo alargaré tus días. Cuando Salomón despertó, vio que era sueño, y vino a Jerusalén y se presentó delante del arca del pacto de Jehová, y sacrificó holocaustos y ofreció sacrificios de paz, e hizo también banquete a todos sus siervos. En aquel tiempo vinieron al rey dos mujeres rameras y se presentaron delante de él. Y dijo una de ellas, «Ah, señor mío, yo y esta mujer morábamos en una misma casa, y yo di a luz estando con ella en la casa. Aconteció al tercer día después de dar yo a luz, que ésta dio a luz también, y morábamos nosotras juntas. Ninguno de fuera estaba en casa, sino nosotras dos en la casa. Y una noche el hijo de esta mujer murió porque ella se acostó sobre él. Y se levantó a medianoche y tomó a mi hijo de junto a mí, estando yo tu sierva durmiendo, y lo puso a su lado, y puso al lado mío su hijo. Y cuando yo me levanté de madrugada para dar el pecho a mi hijo, he aquí que estaba muerto. Pero lo observé por la mañana y vi que no era mi hijo, el que yo había dado a luz. Entonces la otra mujer dijo, no, mi hijo es el que...
1: Salvación, sanidad y vida eterna.

gracias, Señor, porque a través de tu Espíritu Santo te podemos adorar, Señor.

En estos tiempos el Señor está levantando cantores y salmistas proféticos que traigan cada día un rema de Dios para el pueblo del Señor. Hoy el rema para ti, iglesia, que me estás escuchando. Hoy es tu día, te dice el Señor. Es tiempo de que levantes tus manos y tomes fuerza y empieces

levanta tus manos y dale gracias. En donde tú estés, donde te encuentres, hoy viene el manto de gloria sobre tu vida. Tu tabernáculo de adoración es restaurado. Me refiero a adoradores que quebrantan su corazón, adoradores que derraman su corazón delante de la presencia de Dios.

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Un aplauso para Abel, más fuerte. Bueno, esta noche tenemos varias sorpresas. Abel es una de ellas. Vamos a cantar una canción y la hemos cambiado un poquito. Mis hijas la escucharon y me dijeron, no, papá, no. Pero bueno, yo espero que ustedes no digan lo mismo en esta noche. Pero esta es la canción que yo escribí en uno de mis cumpleaños, no les voy a decir a cuál.

el más dulce sonido a los oídos de tu Padre Celestial es el sonido de tu voz, de tus canciones de gratitud. Vamos, levanta tu cántico de gratitud. Porque cuando estaba yo muerto, tú me diste vida. Tu amor vino a rescatarme. Tu amor incondicional.

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1: Muy buenos días, buenas tardes o buenas noches. Que el Señor bendiga a todo su santo pueblo en cualquier lugar del universo en este día de bendición que el Señor nos regala en su infinita misericordia. A Él le damos toda la honra y toda la gloria, porque solo Él se la merece. La reflexión de hoy le hemos llamado cuando los sueños se acaban. Y usted puede decir, hermano, ¿por qué ese título? Bueno, ninguna persona, ninguna familia o iglesia o ninguna empresa o nación incluso va a sobrevivir si no es capaz de soñar. Y hoy se habla en este mundo en que vivimos de la visión de futuro que tanto eco le hacen. Y se escriben muchos libros acerca de eso, y con razón, quizás. Porque en la visión del futuro es lo que le da el sentido a la existencia del ser humano. Y también nos muestra el destino, si se puede llamar así, hacia el cual nosotros caminamos y por ese en el que vivimos. Y vamos a comenzar leyendo la palabra de Dios para desarrollar este tema. En el libro de Lucas, del apóstol Lucas, en el capítulo 24 y el versículo 13. Vamos a leer unos cuantos ahí para que nos acomodemos. Lucas, capítulo 24 y el verso 13. Vea usted lo que dice, lo leemos en el nombre del Padre, del Hijo y de su Santo Espíritu. Y estamos hablando del camino de Emaús. Y aquí, dos de ellos iban el mismo día a una aldea llamada Emaús, que estaba a 60 estadios de Jerusalén. E iban hablando entre sí de todas aquellas cosas que habían acontecido. Sucedió que mientras hablaban y discutían entre sí, Jesús mismo se acercó. E iban hablando entre sí de todas aquellas cosas que habían acontecido. Sucedió que mientras hablaban y discutían,

Respondiendo uno de ellos, que se llamaba Cleofás, le dijo: ¿Eres tú el único forastero en Jerusalén que no ha sabido las cosas que en ella han acontecido en estos días? Entonces él les dijo: ¿Qué cosas? Y ellos le dijeron: De Jesús Nazareno, que fue varón profeta, poderoso en obra y en palabra delante de Dios y de todo el pueblo. ¿Cómo le entregaron los principales sacerdotes y nuestros gobernantes a sentencia de muerte? Y le crucificaron. Pero nosotros esperábamos, póngale atención al capítulo 21, pero nosotros esperábamos que él era el que había de redimir a Israel. Y ahora, además de todo esto, hoy es ya el tercer día que esto ha acontecido. Aunque también nos han asombrado unas mujeres de entre nosotros, los que antes del día fueron al sepulcro, y como no hallaron su cuerpo, vinieron diciendo que también habían visto visión de ángeles, quienes dijeron que él vive. Vamos a llegar hasta ahí. Gloria a Dios. Mis hermanos, mis amigos, analicemos entonces la situación de estos dos discípulos, que aquel día domingo por la mañana, cuando se dirigían para su lugar de origen, para su pueblo, ellos iban de Jerusalén para Emaús, recuerden. Y eran, hermanos, ese camino era corto. Eran apenas unos 12 kilómetros aproximadamente. Pero para aquellas dos personas, para aquellos dos hombres, debieron de ser los kilómetros más largos de su vida. Debieron de ser esa distancia la más larga, porque aquellos dos soñadores frustrados. ¿Por qué? ¿Por qué le digo esto, que eran soñadores frustrados? Porque la palabra del Señor dice claramente que iban hablando entre sí de todas aquellas cosas que habían acontecido, según Lucas 24:14. Y la pregunta era, ¿qué había sucedido? Jesús había muerto. Sus sueños se habían acabado. Recuerde que los discípulos se habían esparcido. Judas, el que lo traicionó, se había ahorcado. Pedro, que se creía que era de los más apegaditos al Señor, se convirtió en traidor en aquel momento. Oiga, qué desorden el que se armó. Y todos los otros se habían escondido porque tenían miedo de los judíos. Y a pesar de que todavía era de día, todo parecía oscuro en la vida de aquellos dos. Todo parecía oscuro en la vida de aquellos dos discípulos. Y ante esas circunstancias tan difíciles, solo se animaban a recordar lo que había pasado y a comentar entre ellos de todas aquellas cosas que habían sucedido. Hermanos, amigos, ¿sabe usted que cuando sacamos fuerzas del pasado, a pesar, hermanos, de tener una proyección de futuro, y que de repente toda esa proyección de futuro que teníamos en nuestras vidas se desvanece, desaparece? A pesar de todas esas cosas, quizás hay cosas que se han vuelto en contra suya, las adversidades de la vida, todo eso. Pero yo le digo en

0: este día, mi hermano, mi amigo, nunca tenga miedo. Jamás tenga miedo de mirar para atrás. Especialmente sobre aquellas cosas que hicimos mal. Debemos de aprender a mirar, a observar nuestras frustraciones, a mirar y a analizar, a observar nuestras derrotas, porque suceden en la vida del ser humano. Y usted encuentra que todo mundo, fíjese, psicológicamente, a usted le dice que debe de olvidar las derrotas. Psicológicamente le dicen a usted que debe olvidar los fracasos, que ni se acuerde de ellos. Y que debemos de estar siempre listos para intentarlo nuevamente. En la Biblia nos enseña que en la batalla de la vida, hermano, se gana, pero también se sabe perder. Y el que sabe aprender de las derrotas, el que sabe aprender de los fracasos, ese es el que va a triunfar en la vida. ¿Por qué? Porque aquel que no vive lamentándose por algo que no resultó bien, porque quizás intentó un emprendimiento y no le dio resultado, o porque quizás empezó una empresa y no caminó, o porque quizás en el ministerio intentó hacer algo y no tuvo el apoyo, el respaldo. De repente pueden venir las frustraciones. De repente tenemos que aprender a sacarle provecho a esas cosas negativas en nuestra vida. Tenemos que aprender de las derrotas. Tenemos que aprender de los fracasos. Tenemos que aprender de las caídas incluso, hermano. De los errores que cometemos. Cuando nosotros, los errores no nos sirven para caernos, sino que los errores nos sirven para edificarnos, porque aprendemos de ellos a no cometernos más. Sí, hermano. Tenemos que aprender a enfrentar la derrota. Sí. Aprender a enfrentar esas derrotas, esos tropiezos, sin ninguna amargura. Lo que tenemos que aprender a hacer es averiguar e investigar qué fue lo que falló, en qué fallamos nosotros. Pero que esa caída, que esa derrota, que esa adversidad no amargue su vida. Hermano, amigo, si su sueño se derrumbó, atrévase a crear nuevas expectativas. Atrévase a crear nuevas oportunidades. Porque cada día trae sus nuevas bendiciones. Cada día es un día limpio, abierto, es un día prometedor en la vida de todos los que creemos en eso. Sí, hermano. Porque en cada amanecer, porque en cada día llegan nuevas esperanzas, nuevas oportunidades a nuestra vida. Tenemos nosotros, mi hermano, mi amigo, de aprender que si sus sueños se hicieron pedazos, eso no cambia las cosas, hermano. Un nuevo día está delante de usted. Quizás ayer tropezó, quizás ayer fracasó, quizás la lucha que ayer tuvo no dio los resultados esperados. Pero un nuevo día, mi hermano, mi amigo, está delante de usted. Y es exactamente eso lo que cuenta. No pase su vida lamentándose de los errores del pasado. no huya de ellos. Enfrente los hermanos, enfrentemos esos errores. Enfrentemos esos errores del pasado de la mano del Señor. Y debemos de aprender a hablar sobre aquello en que cometimos errores. Hablábamos con los hermanos, les he cometido hasta estos errores, ya le pedí perdón a Dios. Hermano, por más doloroso que sea, sabiendo que por más que piense que está solo usted o yo, no es así. Nunca fue así. Muchas veces nosotros cometemos los errores como personas naturales o como hijos de Dios, como cristianos, en el ministerio, en la vida natural. Cometemos errores, tomamos decisiones equivocadas. Pero nosotros tenemos que aprender a hablar sin miedo de esas cosas que han sucedido y que usted sabe que fueron errores. Yo los reconozco. Yo le decía a un hermano: hermano, yo reconozco que le fallé a Dios en esto, mira, tomé estas decisiones y pasaron tantas cosas, y ahora, después de que veo tantos errores acumulados, están ahí, pero quiero aprender de esos errores para no seguirlos cometiendo. ¿Cómo aprendo de los errores? A depender más de Dios. ¿Por qué? Porque muchas veces cometemos errores porque se nos olvida depender de Dios. Hermano, amigo, todos los seres humanos cometemos errores. Todos fallamos de una u otra manera. Y muchas veces en el nombre del Señor cometemos errores. Y errores fuertes. Y quizás muchas veces esos errores van a sentir que Dios no está con usted. A veces esos errores, esos fracasos, esos tropiezos, esos golpes, le van a llegar a sentir que Dios lo abandonó. Pero hermano, amigo, en este día le digo que no es así. Ahí está el Señor con usted. Ahí está el Señor con nosotros. Y la palabra del Señor continúa diciendo aquí en Lucas 24:15, y sucedió que mientras hablaban y discutían entre sí, Jesús mismo se acercó y caminaba con ellos. Hermano, amigo, cuando nos detenemos a leer la palabra con el entendimiento del Espíritu Santo de Dios, cambia la perspectiva, cambia el ambiente. ¿Por qué? Porque cuando leemos eso, aquellos dos hombres iban desolados, desanimados, y iban pasando por una situación difícil en su vida. Pero de repente vemos aquí en Lucas 24:15, en el versículo 15 del capítulo 24 de Lucas, y sucedió que mientras hablaban y discutían entre sí, Jesús mismo se acercó y caminaba con ellos. Mis hermanos, mis amigos, esto es maravilloso. ¿Por qué? Porque aun cuando usted no lo siente, aun cuando usted crea que está solo, Él está allí. Y el relato de este versículo de la Biblia narra este maravilloso momento de que mientras ellas iban desoladas, haciendo sus comentarios tristes, quizás, no sé, pero en ese momento aparece Jesús caminando al lado de ellos. Mi hermano, mi amigo, ¿cuál es la situación de su vida? Quizás usted hoy esté padeciendo porque las cosas no le han salido como usted esperaba. O quizás está tomando malas decisiones porque son suyas propias, no han salido del Señor. Quizás usted crea que porque las cosas no caminan como usted quiere es porque Dios ya lo dejó, se apartó de usted, de su casa, de su familia. Pero lo que leemos aquí en el versículo 15 del capítulo 24 de Lucas nos enseña que Dios nunca nos abandona, que el Señor siempre está ahí caminando con nosotros, que el Señor siempre está ahí al lado nuestro, aún en medio de las frustraciones, aún en medio de la amargura y de la tristeza que la vida puede engendrar en nuestra vida. Ahí está Él para platicar con nosotros, para darnos esas palabras de consuelo, de aliento que tanto necesitamos en aquellos momentos difíciles de nuestra vida. Mi hermano, lo maravilloso de todo esto es que aunque nosotros no sintamos que Él está con nosotros, Jesús está cerca siempre. Porque Él nunca nos abandona, hermano, amigo. Nunca nos abandona. Porque Él se preocupa por usted. Él conoce sus luchas, mi hermano, mi amigo. Él conoce sus lágrimas. Esas lágrimas que usted ha derramado ante los conflictos, las situaciones de la vida, ante las enfermedades. Usted siente que usted le sirvió a Dios y que Dios no lo ha respaldado ahora que usted está en ese problema. Pero quiero decirle en este día que Él nunca se ha apartado de usted. Que Él nunca se ha apartado de nosotros y que siempre está allí para darnos ese consuelo, esa palabra de aliento. Él ha estado viendo sus luchas. Él ha estado viendo sus lágrimas. Él sabe, hermano, amigo, cuál es el límite de su fuerza. ¿Por qué? Porque el Señor está viendo nuestra historia de vida. Siempre Él está al cuidado ahí. Y algo especial, hermano, amigo, es que Él está listo para levantarnos. Él siempre está listo para levantarnos incluso de las cenizas después de que todo ha acabado. Él está siempre a nuestro lado para reconstruir nuestros sueños, nuestros anhelos, nuestra esperanza. Él siempre está al lado nuestro para levantarnos y fortalecernos. Hermano, amigo, es una pena que muchas veces cuando recordamos el pasado no lo hacemos con serenidad ni con la intención de sacar lecciones de los errores. No, eso es frustrante cuando hacemos eso. Es triste saber que, óigame lo que voy a decir, es triste saber que muchas veces recordamos el pasado con rencor, llenos de pesimismo, llenos de autocompasión, culpando a otros de nuestros problemas y de nuestras situaciones. Hermano, amigo, y todo eso que estamos creando a nuestro alrededor no nos va a permitir ver a Jesús. Porque no hay cosa que le haga más daño al ser humano que la autocomiseración. Que dice, ay, es que yo soy aquí. Es que yo soy un perdedor. Ay, es que yo no puedo. Recuerde que nuestra vida no depende de nosotros, sino que del Dios vivo, del Cristo de la gloria. Sí, hermano. Cuando tomamos esas actitudes por los errores que hemos cometido, por los fracasos que hemos vivido. Cuando parece que todo ha terminado y la frustración embarga su vida, mi vida, la vida nuestra, eso no nos va a permitir ver a Jesús con todo su poder y su amor. Esas frustraciones, ese rencor, ese odio, esa amargura no va a poder permitir que pueda ver a Jesús que se acerca a su vida, que Él está ahí para ayudarnos. Y cuando leemos el versículo 16 de Lucas 24, encontramos en esta historia bíblica, hermano, que los ojos de aquellos dos hombres que caminaban para Emaús estaban velados. ¿Qué quiere decir? Que estaban como que tenían una venda y no lo podían ver. Dice el versículo 16, perdón. Los ojos de ellos estaban velados para que no lo conociesen. Hermano, amigo, muchas veces en nuestra vida va a pasar eso. Y es ahí entonces cuando surge una pregunta. ¿Por qué será que cuando la tormenta llega? ¿Por qué será que cuando los problemas vienen? Casi siempre somos incapaces de sentir la presencia de Dios en nuestra vida. Cada vez que los problemas aparecen, casi siempre somos incapaces de sentir la presencia de Jesús de Nazaret en nosotros. Y hermanos, amigos, la respuesta está en la declaración de los discípulos. Jesús les preguntó sobre qué cosas habían acontecido en la ciudad. Ay, ellos inmediatamente le contestaron todo lo que había pasado, todo lo que había sucedido, y que el centro de todo lo sucedido era Jesús Nazareno. Y le dicen en el 19, varón profeta, poderoso en obras y en palabras delante de Dios y de todo el pueblo. Estoy leyendo Lucas 24, 19. Hermano, amigo, ¿se da cuenta usted? Aquellos discípulos sabían lo que otras personas hablaban acerca de Jesús. ¿Y ellos qué decían? ¿Por qué ellos no daban su opinión? ¿Por qué ellos no afirmaban que Jesús era realmente el Mesías? Mi hermano, mi amigo, hay algo importante en la vida cristiana. Y quiero dejarlo establecido en este día, para que reflexionemos, para que cambiemos nuestra forma de pensar y de actuar ante el Señor. ¿Por qué? Porque una relación teórica con Jesús no va a ayudar mucho. ¿Cómo es una relación teórica? O sea que usted dice, yo tengo a Jesús, pero no pasa nada. Usted no lee la Biblia. Usted no tiene comunión con Dios. Entonces, esa es una relación teórica. Eso no nos va a ayudar mucho. Eso no nos va a ayudar cuando vengan las dificultades o los problemas que la vida nos presente. Hermano, amigo, no basta con estudiar la Biblia como la he escuchado a tanto. No basta con eso. Necesitamos encontrar a Jesús en la Biblia. Tenemos que encontrar a Jesús como Él es en la Biblia. No es suficiente orar, hermano. No es suficiente orar. Es necesario buscarlo a través de la oración. Una cosa es orar y otra es buscarlo a través de la oración al Rey de Reyes y Señor de Señores. Hermano, es necesario ir a la iglesia. Pero cuando vayamos a la iglesia, debemos de tener en mente que vamos para encontrarnos con Jesús, no para ver cómo anda el hermano, ni el pastor, ni el fulano. Cuando nosotros vamos a la iglesia, cuando nosotros vamos al templo, vamos para encontrarnos con Jesús, adorar, alabar, exaltar al Rey de Reyes y Señor de Señores. Tenemos que cambiar nuestros procedimientos como hijos de Dios. No basta con ir a la iglesia. No basta solo con orar. Tenemos que buscarlo a través de la oración. No basta solo con estudiar la Biblia. Tenemos que encontrar a Jesús en la Biblia. Tenemos que encontrar a Jesús con su poder en esa palabra. No basta con ir a la iglesia. Es necesario que cuando vamos a la iglesia, vayamos con una mente de adoración. Vayamos con una mente para encontrarnos con Jesús de Nazaret allá. Hermanos, amigos, Él tiene que salir de las páginas de la Biblia para convertirse en una experiencia diaria en su vida, en mi vida, en la de todos los hijos de Dios. Sí, mi hermano. Él tiene que salir de todos los tratados de teología que se van tirando por todos lados. Tiene que pasar algo diferente. Él tiene que salir de ser parte de un libro. ¿Para qué? Para convertirse en una experiencia diaria en los hijos de Dios. Para convertirse en una experiencia diaria en su vida, mi hermano, mi amigo. Tiene que sacarlo. Tiene que sacarlo de esos tratados. Para que se convierta en su vida, en realidad. Porque solo la presencia de un Cristo vivo y real nos va a ayudar a esperar con paciencia cuando las respuestas tarden en llegar. Solo nuestra confianza y esperanza en el Señor de la gloria, en ese Dios vivo y eficaz que tenemos, nos va a ayudar a esperar confiadamente sus promesas para nosotros. Pero en el 21 encontramos que los discípulos dicen: nosotros esperábamos, estamos hablando 24-21, que Él era el que había de redimir a Israel. Y ahora, además de todo esto, hoy es ya el tercer día que esto ha acontecido. Vemos aquí, hermano, a estos hombres que ellos empezaban a dudar de las promesas de Jesús. Porque Él había prometido que resucitaría en el tercer día. Y aparentemente no había sucedido nada. ¿Sabe por qué, hermano? Porque somos exigentes. Sí. ¿Se da cuenta, hermano, amigo, que queremos todo aquí y ahora, inmediatamente? No somos capaces de esperar pacientemente el cumplimiento de las grandes promesas divinas del Señor para su pueblo. Olvidamos aquel consejo que la Biblia nos da, que dice en Eclesiastés 1:1, echa tu pan sobre las aguas, porque después de muchos días lo hallarás. Aleluya. Somos así. Así somos la iglesia del Señor. Todo lo queremos ya. Hermano, en la vida espiritual conocemos a Jesús hoy. Y mañana ya queremos que nuestra vida cambie, que ya estemos transformados. Como que fuera mágico. No, hermano. Termino con esto porque el tiempo se me fue, hermano. Diciéndole, mi amigo, mi hermano, que hoy vivimos en los días finales de la historia de la vida en este mundo. Que ya es tarde, ya es muy tarde, mis hermanos, mis amigos. Las tinieblas morales y espirituales envuelven a nuestro planeta. Estamos a las puertas de un nuevo siglo. Es hora de ver a Jesús. Es hora de abrir el corazón al Señor para que habite en nuestra vida. Es hora de invitarlo a quedarse con nosotros, como aquellos discípulos le dijeron: quédate, porque ya es tarde, según Lucas 24:29. Hermano, amigo, no puede retardar su decisión. El hielo de la indiferencia, hermano. Esa indiferencia humana que quema el alma. El frío del desamor y el desprecio hacia una salvación tan poderosa. Mi amigo, termino, concluyo con esto, diciéndole, ¿por qué no abre su corazón y le clama al Señor? Quédate conmigo, Señor. Dios le bendiga y que la paz de Cristo sea en su vida. Amén.
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0: Queremos ser hombres de palabra. Queremos ser hombres íntegros ante tu presencia, oh Dios. Permítenos ser esos hombres.
1: Jesús, necesitamos ser como tú. Haz nuestro carácter más como el tuyo. Ayúdanos. Levante sus manos y dígaselo al Señor.

Primer libro de los Reyes, capítulo 1. Cuando el rey David era viejo y avanzado en días, le cubrían de ropas, pero no se calentaba. Le dijeron por tanto sus siervos: busquen para mi señor el rey una joven virgen, para que esté delante del rey y lo abrigue, y duerma a su lado, y entrará en calor mi señor el rey. Y buscaron una joven hermosa por toda la tierra de Israel, y hallaron a Abisag sunamita, y la trajeron al rey. Y la joven era hermosa, y ella abrigaba al rey y le servía, pero el rey nunca la conoció. Entonces Adonías, hijo de Agit, se rebeló diciendo: yo reinaré. Y se hizo de carros y de gente de a caballo, y de 50 hombres que corriesen delante de él. Y su padre nunca le había entristecido en todos sus días con decirle: ¿por qué haces así? Además, este era de muy hermoso parecer, y había nacido después de Absalón. Y se había puesto de acuerdo con Joab, hijo de Sarvia, y con el sacerdote Abiatar, los cuales ayudaban a Adonías. Pero el sacerdote Sadoc, y Benaía, hijo de Joyada, el profeta Natán, Simei, rey y todos los grandes de David, no seguían a Adonías. Y matando a Adonías ovejas y vacas y animales gordos junto a la peña de Zoelet, la cual está cerca de la fuente de Rogel, convidó a todos sus hermanos, los hijos del rey, y a todos los varones de Judá, siervos del rey. Pero no convidó al profeta Natán, ni a Benaía, ni a los grandes, ni a Salomón su hermano. Entonces habló Natán a Betsabé, madre de Salomón, diciendo: ¿no has oído que reina Adonías, hijo de Agit, sin saberlo David nuestro señor? Ven pues ahora y toma mi consejo, para que conserves tu vida y la de tu hijo Salomón. Ve y entra al rey David y dile: rey, señor mío, ¿no juraste a tu sierva diciendo: Salomón tu hijo reinará después de mí, y él se sentará en mi trono? ¿Por qué pues reina Adonías? Y estando tú aún hablando con el rey, yo entraré tras ti y reafirmaré tus razones. Entonces Betsabé entró a la cámara del rey, y el rey era muy viejo, y Abisag sunamita le servía. Y Betsabé se inclinó e hizo reverencia al rey. Y el rey dijo: ¿qué tienes? Y ella le respondió: señor mío, tú juraste a tu sierva por Jehová tu Dios, diciendo: Salomón tu hijo reinará después de mí, y él se sentará en mi trono. Y he aquí ahora Adonías reina, y tú, mi señor rey, hasta ahora no lo sabes. Ha matado bueyes y animales gordos y muchas ovejas, y ha convidado a todos los hijos del rey, al sacerdote Abiatar y a Joab, general del ejército, mas a Salomón tu siervo no ha convidado. Entretanto, rey señor mío, los ojos de todo Israel están puestos en ti, para que les declares quién se ha de sentar en el trono de mi señor el rey después de él. De otra manera sucederá que cuando mi señor el rey duerma con sus padres, yo y mi hijo Salomón seremos tenidos por culpables. Mientras aún hablaba ella con el rey, he aquí vino el profeta Natán. Y dieron aviso al rey diciendo: he aquí el profeta Natán. El cual, cuando entró al rey, se postró delante del rey, inclinando su rostro a tierra. Y dijo Natán: rey señor mío, ¿has dicho tú: Adonías reinará después de mí, y él se sentará en mi trono? Porque hoy ha descendido y ha matado bueyes y animales gordos y muchas ovejas, y ha convidado a todos los hijos del rey y a los capitanes del ejército, y también al sacerdote Abiatar. Y he aquí están comiendo y bebiendo delante de él, y han dicho: viva el rey Adonías. Pero ni a mí, tu siervo, ni al sacerdote Sadoc, ni a Benaía, hijo de Joyada, a todos los hijos del rey y a los capitanes del ejército, y también al sacerdote Abiatar. Y he aquí están comiendo y bebiendo delante de él, y han dicho: viva el rey Adonías.

Y el rey juró diciendo, «Vive Jehová, que ha redimido mi alma de toda angustia, que como yo te he jurado por Jehová Dios de Israel, diciendo, tu hijo Salomón reinará después de mí, y él se sentará en mi trono en lugar mío, que así lo haré hoy». Entonces Betsabé se inclinó ante el rey con su rostro a tierra, y haciendo reverencia al rey dijo, «Viva mi señor el rey David para siempre». Y el rey David dijo, «Llamadme al sacerdote Sadoc, al profeta Natán, y a Benaía hijo de Joyada». Y ellos entraron a la presencia del rey. Y el rey les dijo, «Tomad con vosotros los siervos de vuestro señor, y montad a Salomón mi hijo en mi mula, y llevadlo a Gijón. Y allí lo ungirán el sacerdote Sadoc y el profeta Natán como rey sobre Israel, y tocaréis trompeta diciendo, ¡Viva el rey Salomón! Después iréis vosotros detrás de él, y vendrá y se sentará en mi trono, y él reinará por mí, porque a él he escogido para que sea príncipe sobre Israel y sobre Judá». Entonces Benaía, hijo de Joyada, respondió al rey y dijo, «Amén. Así lo diga Jehová, Dios de mi señor el rey. De la manera que Jehová ha estado con mi señor el rey, así esté con Salomón, y haga mayor su trono que el trono de mi señor el rey David». Y descendieron el sacerdote Sadoc, el profeta Natán, Benaía, hijo de Joyada, y los cereteos y los peleteos, y montaron a Salomón en la mula del rey David, y lo llevaron a Gijón. Y tomando el sacerdote Sadoc el cuerno del aceite del tabernáculo, ungió a Salomón, y tocaron trompeta, y dijo todo el pueblo, «¡Viva el rey Salomón!». Después subió todo el pueblo en pos de él, y cantaba la gente con flautas, y hacían grandes alegrías, que parecía que la tierra se hundía con el clamor de ellos. Y lo oyó Adonías y todos los convidados que con él estaban, cuando ya habían acabado de comer. Y oyendo Joab el sonido de la trompeta, dijo, «¿Por qué se alborota la ciudad con estruendo?». Mientras él aún hablaba, he aquí vino Jonatán, hijo del sacerdote Abiatar, al cual dijo Adonías, «Entra, porque tú eres hombre valiente y traerás buenas nuevas». Jonatán respondió y dijo a Adonías, «Ciertamente nuestro señor el rey David ha hecho rey a Salomón, y el rey ha enviado con él al sacerdote Sadoc y al profeta Natán y a Benaía hijo de Joyada, y también a los cereteos y a los peleteos, los cuales le montaron en la mula del rey. Y el sacerdote Sadoc y el profeta Natán lo han ungido por rey en Gijón, y de allí han subido con alegrías, y la ciudad está llena de estruendo. Este es el alboroto que habéis oído. También Salomón se ha sentado en el trono del reino, y aún los siervos del rey han venido a bendecir a nuestro señor el rey David, diciendo, Dios haga bueno el nombre de Salomón más que tu nombre, y haga mayor su trono que el tuyo. Y el rey adoró en la cama. Además el rey ha dicho así, bendito sea Jehová Dios de Israel, que ha dado hoy quien se siente en mi trono, viéndolo mis ojos. Ellos entonces se estremecieron y se levantaron todos los convidados que estaban con Adonías, y se fue cada uno por su camino. Mas Adonías, temiendo de la presencia de Salomón, se levantó y se fue, y se asió de los cuernos del altar. Y se lo hicieron saber a Salomón, diciendo, he aquí que Adonías tiene miedo del rey Salomón, pues se ha asido de los cuernos del altar, diciendo, júreme hoy el rey Salomón, que no matará a espada a su siervo. Y Salomón dijo, si él fuere hombre de bien, ni uno de sus cabellos caerá en tierra, mas si se hallare mal en él, morirá. Y envió el rey Salomón, y lo trajeron del altar. Y él vino y se inclinó ante el rey Salomón. Y Salomón le dijo, vete a tu casa. Capítulo 2. Llegaron los días en que David había de morir, y ordenó a Salomón su hijo diciendo, yo sigo el camino de todos en la tierra, esfuérzate y sé hombre, guarda los preceptos de Jehová tu Dios, andando en sus caminos y observando sus estatutos y mandamientos, sus decretos y sus testimonios, de la manera que está escrito en la ley de Moisés, para que prosperes en todo lo que hagas y en todo aquello que emprendas. Para que confirme Jehová la palabra que me habló diciendo, si tus hijos guardaren mi camino, andando delante de mí con verdad, de todo su corazón y de toda su alma, jamás, dice, faltará a ti varón en el trono de Israel. Ya sabes tú lo que me ha hecho Joab, hijo de Sarvia, lo que hizo a dos generales del ejército de Israel, a Abner, hijo de Ner, y a Amasa, hijo de Jeter, a los cuales él mató, derramando en tiempo de paz la sangre de guerra, y poniendo sangre de guerra en el talabarte que tenía sobre sus lomos y en los zapatos que tenía en sus pies. Tú pues harás conforme a tu sabiduría, no dejarás descender sus canas al Seol en paz.

0: Mas a los hijos de Barzilai galaadita harás misericordia, que sean de los convidados a tu mesa, porque ellos vinieron de esta manera a mí cuando iba huyendo de Absalón, tu hermano. También tienes contigo a Simei, hijo de Gera, hijo de Benjamín, de Baurim, el cual me maldijo con una maldición fuerte el día que yo iba a Mahanaim. Mas él mismo descendió a recibirme al Jordán, y yo le juré por Jehová diciendo, yo no te mataré a espada. Pero ahora no lo absolverás, pues hombre sabio eres, y sabes cómo debes hacer con él, y harás descender sus canas con sangre al Seol. Y durmió David con sus padres, y fue sepultado en su ciudad. Los días que reinó David sobre Israel fueron 40 años. 7 años reinó en Hebrón, y 33 años reinó en Jerusalén. Y se sentó Salomón en el trono de David su padre, y su reino fue firme en gran manera. Entonces Adonías, hijo de Agit, vino a Betsabé, madre de Salomón, y ella le dijo, ¿es tu venida de paz? Él respondió, sí, de paz. Enseguida dijo, una palabra tengo que decirte. Y ella dijo, di. Él dijo, tú sabes que el reino era mío, y que todo Israel había puesto en mí su rostro para que yo reinara. Mas el reino fue traspasado, y vino a ser de mi hermano, porque por Jehová era suyo. Ahora yo te hago una petición, no me la niegues. Y ella le dijo, habla. Él entonces dijo, yo te ruego que hables al rey Salomón, porque él no te lo negará, para que me dé a Abisag, sunamita, por mujer. Y Betsabé dijo, bien, yo hablaré por ti al rey. Vino Betsabé al rey Salomón para hablarle por Adonías. Y el rey se levantó a recibirla y se inclinó ante ella, y volvió a sentarse en su trono, e hizo traer una silla para su madre, la cual se sentó a su diestra. Y ella dijo, una pequeña petición pretendo de ti, no me la niegues. Y el rey le dijo, pide, madre mía, que yo no te la negaré. Y ella dijo, dese a Abisag sunamita por mujer a tu hermano Adonías. El rey Salomón respondió y dijo a su madre, ¿por qué pides a Abisag sunamita para Adonías? Demanda también para él el reino, porque él es mi hermano mayor, y ya tiene también al sacerdote Abiatar y a Joab, hijo de Sarvia. Y el rey Salomón juró por Jehová diciendo, así me haga Dios y aún me añada, que contra su vida ha hablado Adonías estas palabras. Ahora pues vive Jehová, quien me ha confirmado y me ha puesto sobre el trono de David mi padre, y quien me ha hecho casa, como me había dicho, que Adonías morirá hoy. Entonces el rey Salomón envió por mano de Benaía, hijo de Joyada, el cual arremetió contra él y murió. Y el rey dijo al sacerdote Abiatar, vete a Anatot, a tus heredades, pues eres digno de muerte, pero no te mataré hoy, por cuanto has llevado el arca de Jehová el Señor delante de David mi padre, y además has sido afligido en todas las cosas en que fue afligido mi padre. Así echó Salomón a Abiatar del sacerdocio de Jehová, para que se cumpliese la palabra de Jehová que había dicho sobre la casa de Elí en Silo. Y vino la noticia a Joab, porque también Joab se había adherido a Adonías, si bien no se había adherido a Absalón. Y huyó Joab al tabernáculo de Jehová, y se asió de los cuernos del altar. Y se le hizo saber a Salomón que Joab había huido al tabernáculo de Jehová, y que estaba junto al altar. Entonces envió Salomón a Benaía, hijo de Joyada, diciendo, ve y arremete contra él. Y entró Benaía al tabernáculo de Jehová, y le dijo, el rey ha dicho que salgas. Y él dijo, no, sino que aquí moriré. Y Benaía volvió con esta respuesta al rey, diciendo, así dijo Joab, y así me respondió. Y el rey le dijo, haz como él ha dicho, mátale y entiérrale, y quita de mí y de la casa de mi padre la sangre que Joab ha derramado injustamente. Y Jehová hará volver su sangre sobre su cabeza, porque él ha dado muerte a 2 varones más justos y mejores que él, a los cuales mató a espada sin que mi padre David supiese nada, a Abner, hijo de Ner, general del ejército de Israel, y a Amasa, hijo de Jeter, general del ejército de Judá. La sangre, pues, de ellos recaerá sobre la cabeza de Joab y sobre la cabeza de su descendencia para siempre. Mas sobre David y sobre su descendencia, y sobre su casa y sobre su trono, habrá perpetuamente paz de parte de Jehová. Entonces Benaía, hijo de Joyada, subió y arremetió contra él y lo mató, y fue sepultado en su casa en el desierto. Y el rey puso en su lugar a Benaía, hijo de Joyada, sobre el ejército, y a Sadoc puso el rey por sacerdote en lugar de Abiatar. Después envió el rey e hizo venir a Simei y le dijo, edifícate una casa en Jerusalén y mora ahí, y no salgas de allí a una parte ni a otra, Porque sabe de cierto que el día que salieres y pasares el torrente de Cedrón, sin duda morirás, y tu sangre será sobre tu cabeza. Y Simei dijo al rey, «La palabra es buena. Como el rey mi señor ha dicho, así lo hará tu siervo». Y habitó Simei en Jerusalén muchos días. Pero pasados 3 años, aconteció que 2 siervos de Simei huyeron a Aquis, hijo de Maaca, rey de Gat, y dieron aviso a Simei diciendo, «He aquí que tus siervos están en Gat». Entonces Simei se levantó y ensilló su asno y fue a Aquis en Gat para buscar a sus siervos. Fue pues Simei y trajo sus siervos de Gat. Luego fue dicho a Salomón que Simei había ido de Jerusalén hasta Gat y que había vuelto. Entonces el rey envió e hizo venir a Simei y le dijo, «¿No te hice jurar yo por Jehová y te protesté diciendo, el día que salieres y fueres acá o allá, sabe de cierto que morirás? Y tú me dijiste, la palabra es buena, yo la obedezco. ¿Por qué pues no guardaste el juramento de Jehová y el mandamiento que yo te impuse?» Dijo además el rey a Simei, «Tú sabes todo el mal, el cual tu corazón bien sabe, que cometiste contra mi padre David. Jehová pues ha hecho volver el mal sobre tu cabeza. Y el rey Salomón será bendito y el trono de David será firme perpetuamente delante de Jehová». Entonces el rey mandó a Benaía, hijo de Joiada, el cual salió y lo hirió y murió. Y el reino fue confirmado en la mano de Salomón. Capítulo 3. Salomón hizo parentesco con Faraón, rey de Egipto, pues tomó la hija de Faraón y la trajo a la ciudad de David, entre tanto que acababa de edificar su casa y la casa de Jehová y los muros de Jerusalén alrededor. Hasta entonces el pueblo sacrificaba en los lugares altos, porque no había casa edificada al nombre de Jehová hasta aquellos tiempos. Mas Salomón amó a Jehová andando en los estatutos de su padre David. Solamente sacrificaba y quemaba incienso en los lugares altos. E iba el rey a Gabaón, porque aquel era el lugar alto principal, y sacrificaba allí. 1000 holocaustos sacrificaba a Salomón sobre aquel altar. Y se le apareció Jehová a Salomón en Gabaón una noche en sueños, y le dijo Dios, «Pide lo que quieras que yo te dé». Y Salomón dijo, «Tú hiciste gran misericordia a tu siervo David, mi padre, porque él anduvo delante de ti en verdad, en justicia y con rectitud de corazón para contigo. Y tú le has reservado esta tu gran misericordia en que le diste hijo que se sentase en su trono, como sucede en este día. Ahora pues, Jehová Dios mío, tú me has puesto a mí, tu siervo, por rey en lugar de David mi padre, y yo soy joven y no sé cómo entrar ni salir. Y tu siervo está en medio de tu pueblo al cual tú escogiste, un pueblo grande que no se puede contar ni numerar por su multitud. Da pues a tu siervo corazón entendido para juzgar a tu pueblo y para discernir entre lo bueno y lo malo. Porque, ¿quién podrá gobernar este tu pueblo tan grande?» Y agradó delante del Señor que Salomón pidiese esto. Y le dijo Dios, «¿Por qué has demandado esto y no pediste para ti muchos días, ni pediste para ti riquezas, ni pediste la vida de tus enemigos, sino que demandaste para ti inteligencia para oír juicio? He aquí lo he hecho conforme a tus palabras. He aquí que te he dado corazón sabio y entendido, tanto que no ha habido antes de ti otro como tú, ni después de ti se levantará otro como tú. Y aún también te he dado las cosas que no pediste, riquezas y gloria, de tal manera que entre los reyes ninguno haya como tú en todos tus días. Y si anduvieres en mis caminos, guardando mis estatutos y mis mandamientos, como anduvo David tu padre, yo alargaré tus días». Cuando Salomón despertó, vio que era sueño, y vino a Jerusalén y se presentó delante del arca del pacto de Jehová, y sacrificó holocaustos y ofreció sacrificios de paz, e hizo también banquete a todos sus siervos. En aquel tiempo vinieron al rey 2 mujeres rameras y se presentaron delante de él. Y dijo una de ellas, «Ah, señor mío, yo y esta mujer morábamos en una misma casa, y yo di a luz estando con ella en la casa. Aconteció al tercer día después de dar yo a luz, que ésta dio a luz también, y morábamos nosotras juntas. Ninguno de fuera estaba en casa, sino nosotras 2 en la casa. Y una noche el hijo de esta mujer murió porque ella se acostó sobre él. Y se levantó a medianoche y tomó a mi hijo de junto a mí, estando yo tu sierva durmiendo, y lo puso a su lado, y puso al lado mío su hijo muerto. Y cuando yo me levanté de madrugada para dar el pecho a mi hijo, he aquí que estaba muerto. Pero lo observé por la mañana y vi que no era mi hijo, el que yo había dado a luz. Entonces la otra mujer dijo, «No, mi hijo es el que vive, y tu hijo es el muerto». Y la otra volvió a decir, «No, tu hijo es el muerto, y mi hijo es el que vive». Así hablaban delante del rey. El rey entonces dijo, «Esta dice, mi hijo es el que vive, y tu hijo es el muerto». Y la otra dice, «No, mas el tuyo es el muerto, y mi hijo es el que vive». Y dijo el rey, «Traedme una espada». Y trajeron al rey una espada. Enseguida el rey dijo, «Partid por medio al niño vivo, y dad la mitad a la una, y la otra mitad a la otra». Entonces la mujer de quien era el hijo vivo, habló al rey, porque sus entrañas se le conmovieron por su hijo, y dijo, «Ah, señor mío, dad a este el niño vivo, y no lo matéis». Mas la otra dijo, «Ni a mí ni a ti, partidlo». Entonces el rey respondió y dijo, «Dad a aquella el hijo vivo, y no lo matéis, ella es su madre». Y todo Israel oyó aquel juicio que había dado el rey, y temieron al rey porque vieron que había en él sabiduría de Dios para juzgar. Capítulo 4. Reinó pues el rey Salomón sobre todo Israel. Y estos fueron los jefes que tuvo: Azarías, hijo del sacerdote Sadoc; Eliorev y Ahías, hijos de Sisa, secretarios; Josafat, hijo de Ahilud, canciller; Benaía, hijo de Joyada, sobre el ejército; Sadoc y Abiatar, los sacerdotes; Azarías, hijo de Natán, sobre los gobernadores; Sabud, hijo de Natán, ministro principal y amigo del rey; Aizar, mayordomo; y Adoniram, hijo de Abda, sobre el tributo. Tenía Salomón 12 gobernadores sobre todo Israel, los cuales mantenían al rey y a su casa. Cada uno de ellos estaba obligado a abastecerlo por un mes en el año. Y estos son los nombres de ellos: el hijo de Ur, en el monte de Efraín; el hijo de Decar, en Macás; en Saalbim, en Betsemes, en Elón y en Betanán; el hijo de Esed, en Arubot; este tenía también a Soco y toda la tierra de Efer; el hijo de Abinadab, en todos los territorios de Dor; este tenía por mujer a Tafat, hija de Salomón; Baana, hijo de Ailud, en Taanac y Megido; en toda Betseán, que está cerca de Zaretán, más abajo de Jezreel, desde Betseán hasta Abel Meola y hasta el otro lado de Jocmeam; el hijo de Geber, en Ramot de Galaad; este tenía también las ciudades de Jair, hijo de Manasés, las cuales estaban en Galaad; tenía también la provincia de Argob, que estaba en Basán, 60 grandes ciudades con muro y cerraduras de bronce; Ainadab, hijo de Ido, en Maanaim; Aimaas, en Neftalí; este tomó también por mujer a Basemat, hija de Salomón; Baana, hijo de Usai, en Aser y en Alot; Josafat, hijo de Parúa, en Isaacar; Simei, hijo de Ela, en Benjamín; Geber, hijo de Uri, en la tierra de Galaad, la tierra de Seón, rey de los amorreos, y de Og, rey de Basán; este era el único gobernador en aquella tierra. Judá e Israel eran muchos, como la arena que está junto al mar en multitud, comiendo, bebiendo y alegrándose. Y Salomón señoreaba sobre todos los reinos desde el Éufrates hasta la tierra de los filisteos y el límite con Egipto. Y traían presentes y sirvieron a Salomón todos los días que vivió. Y la provisión de Salomón para cada día era de 30 coros de flor de harina, 60 coros de harina, 10 bueyes gordos, 20 bueyes de pasto y 100 ovejas, sin los ciervos, gacelas, corzos y aves gordas. Porque él señoreaba en toda la región al oeste del Éufrates, desde Tifsa hasta Gaza, sobre todos los reyes al oeste del Éufrates, y tuvo paz por todos lados alrededor. Y Judá e Israel vivían seguros, cada uno debajo de su parra y debajo de su higuera, desde Dan hasta Beer-Seba, todos los días de Salomón. Además de esto, Salomón tenía 40,000 caballos en sus caballerizas para sus carros y 12,000 jinetes. Y estos gobernadores mantenían al rey Salomón y a todos los que a la mesa del rey Salomón venían, cada uno un mes, y hacían que nada faltase. Hacían también traer cebada y paja para los caballos y para las bestias de carga al lugar donde él estaba, cada uno conforme al turno que tenía. Y Dios dio a Salomón sabiduría y prudencia muy grandes, y anchura de corazón como la arena que está a la orilla del mar. Era mayor la sabiduría de Salomón que la de todos los orientales y que toda la sabiduría de los egipcios. Aún fue más sabio que todos los hombres, más que Etán Esraíta y que Emán, Calcol y Darda, hijos de Maol. Y fue conocido entre entre todas las naciones de alrededor. Y compuso 3,000 proverbios, y sus cantares fueron 1,005. También disertó sobre los árboles desde el cedro del Líbano hasta el hisopo que nace en la pared. Asimismo disertó sobre los animales, sobre las aves, sobre los reptiles y sobre los peces. Y para oír la sabiduría de Salomón, venían de todos los pueblos y de todos los reyes de la tierra, a donde había llegado la fama de su sabiduría. Capítulo 5. Hiram, rey de Tiro, envió también sus siervos a Salomón, luego que oyó que lo habían ungido por rey en lugar de su padre, porque Hiram siempre había amado a David. Entonces Salomón envió a decir a Hiram: «Tú sabes que mi padre David no pudo edificar casa al nombre de Jehová su Dios, por las guerras que le rodearon, hasta que Jehová puso sus enemigos bajo las plantas de sus pies. Ahora Jehová mi Dios me ha dado paz por todas partes, pues ni hay adversarios ni mal que temer. Yo, por tanto, he determinado ahora edificar casa al nombre de Jehová mi Dios, según lo que Jehová habló a David mi padre diciendo: tu hijo, a quien yo pondré en lugar tuyo en tu trono, él edificará casa a mi nombre. Manda pues ahora que me corten cedros del Líbano, y mis siervos estarán con los tuyos, y yo te daré por tus siervos el salario que tú dijeres, porque tú sabes bien que ninguno hay entre nosotros que sepa labrar madera como los sidonios». Cuando Hiram oyó las palabras de Salomón, se alegró en gran manera y dijo: «Bendito sea hoy Jehová, que dio hijo sabio a David sobre este pueblo tan grande». Y envió Hiram a decir a Salomón: «He oído lo que me mandaste a decir. Yo haré todo lo que te plazca acerca de la madera de cedro y la madera de ciprés. Mis siervos la llevarán desde el Líbano al mar, y la enviaré en balsas por mar hasta el lugar que tú me señales. Y allí se desatará, y tú la tomarás, y tú cumplirás mi deseo al dar de comer a mi familia». Dio pues Hiram a Salomón madera de cedro y madera de ciprés, toda la que quiso. Y Salomón daba a Hiram 20,000 coros de trigo para el sustento de su familia, y 20 coros de aceite puro. Esto daba Salomón a Hiram cada año. Jehová pues dio a Salomón sabiduría como le había dicho, y hubo paz entre Hiram y Salomón, e hicieron pacto entre ambos. Y el rey Salomón decretó leva en todo Israel, y la leva fue de 30,000 hombres, los cuales se enviaba al Líbano de 10,000 en 10,000, cada mes por turno, viniendo así a estar un mes en el Líbano y 2 meses en sus casas, y Adoniram estaba encargado de aquella leva. Tenía también Salomón 70,000 que llevaban las cargas y 80,000 cortadores en el monte, sin los principales oficiales de Salomón que estaban sobre la obra, 3,300, los cuales tenían a cargo el pueblo que hacía la obra. Y mandó el rey que trajesen piedras grandes, piedras costosas, para los cimientos de la casa y piedras labradas. Y los albañiles de Salomón y los de Hiram y los hombres de Gebal cortaron y prepararon la madera y la cantería para labrar la casa. Capítulo 6. En el año 480, después que los hijos de Israel salieron de Egipto, el cuarto año del principio del reino de Salomón sobre Israel, en el mes de Sif, que es el mes segundo, comenzó él a edificar la casa de Jehová. La casa que el rey Salomón edificó a Jehová tenía 60 codos de largo y 20 de ancho y 30 codos de alto. Y el pórtico delante del templo de la casa tenía 20 codos de largo a lo ancho de la casa, y el ancho delante de la casa era de 10 codos. E hizo a la casa ventanas anchas por dentro y estrechas por fuera. Edificó también junto al muro de la casa aposentos alrededor, contra las paredes de la casa alrededor del templo y del lugar santísimo, e hizo cámaras laterales alrededor. El aposento de abajo era de 5 codos de ancho, el de en medio de 6 codos de ancho, y el tercero de 7 codos de ancho. Porque por fuera había hecho disminuciones a la casa alrededor, para no empotrar las vigas en las paredes de la casa. Y cuando se edificó la casa, la fabricaron de piedras que traían ya acabadas, de tal manera que cuando la edificaban, ni martillos ni hachas se oyeron en la casa, ni ningún otro instrumento de hierro. La puerta del aposento de en medio estaba al lado derecho de la casa, y se subía por una escalera de caracol al de en medio, y del aposento de en medio al tercero. Labró pues la casa y la terminó, y la cubrió con artesonados de cedro. Edificó asimismo el aposento alrededor de toda la casa, de altura de 5 codos, el cual se apoyaba en la casa con maderas de cedro. Y vino palabra de Jehová a Salomón diciendo: con relación a esta casa que tú edificas, si anduvieres en mis estatutos e hicieres mis decretos, y guardares todos mis mandamientos andando en ellos, yo cumpliré contigo mi palabra que hablé a David tu padre, y habitaré en ella en medio de los hijos de Israel, y no dejaré a mi pueblo Israel. Así pues Salomón labró la casa y la terminó. Y cubrió las paredes de la casa con tablas de cedro, revistiéndola de madera por dentro, desde el suelo de la casa hasta las vigas de la techumbre. Cubrió también el pavimento con madera de ciprés. Asimismo hizo al final de la casa un edificio de 20 codos, de tablas de cedro, desde el suelo hasta lo más alto. Así hizo en la casa un aposento que es el lugar santísimo. La casa, esto es, el templo de adelante, tenía 40 codos. Y la casa estaba cubierta de cedro por dentro, y tenía entalladuras de calabazas silvestres y de botones de flores. Todo era cedro, ninguna piedra se veía. Y adornó el lugar santísimo por dentro en medio de la casa, para poner allí el arca del pacto de Jehová. El lugar santísimo estaba en la parte de adentro, el cual tenía 20 codos de largo, 20 de ancho y 20 de altura, y lo cubrió de oro purísimo. Asimismo cubrió de oro el altar de cedro. De manera que Salomón cubrió de oro puro la casa por dentro y cerró la entrada del santuario con cadenas de oro y lo cubrió de oro. Cubrió pues de oro toda la casa de arriba abajo y asimismo cubrió de oro todo el altar que estaba frente al lugar santísimo. Hizo también en el lugar santísimo 2 querubines de madera de olivo, cada uno de 10 codos de altura. Un ala del querubín tenía 5 codos y la otra ala del querubín otros 5 codos. Así que había 10 codos desde la punta de una ala hasta la punta de la otra. Asimismo, el otro querubín tenía 10 codos, porque ambos querubines eran de un mismo tamaño y de una misma hechura. La altura del uno era de 10 codos, y asimismo la del otro. Puso estos querubines dentro de la casa en el lugar santísimo, los cuales extendían sus alas, de modo que el ala de uno tocaba una pared, y el ala del otro tocaba la otra pared, y las otras 2 alas se tocaban la una a la otra en medio de la casa. Y cubrió de oro los querubines, y esculpió todas las paredes de la casa alrededor de diversas figuras, de querubines, de palmeras y de botones de flores, por dentro y por fuera. Y cubrió de oro el piso de la casa, por dentro y por fuera. A la entrada del santuario hizo puertas de madera de olivo, y el umbral y los postes eran de 5 esquinas. Las 2 puertas eran de madera de olivo, y talló en ellas figuras de querubines, de palmeras y de botones de flores, y las cubrió de oro. Cubrió también de oro los querubines y las palmeras. Igualmente hizo a la puerta del templo postes cuadrados de madera de olivo. Pero las 2 puertas eran de madera de ciprés, y las 2 hojas de una puerta giraban, y las otras 2 hojas de la otra puerta también giraban. Y talló en ellas querubines y palmeras y botones de flores, y las cubrió de oro ajustado a las talladuras. Y edificó el atrio interior de 3 hileras de piedras labradas y de 1 hilera de vigas de cedro. En el 4º año, en el mes de Sif, se echaron los cimientos de la casa de Jehová. Y en el 11º año, en el mes de Bul, que es el mes 8º, fue acabada la casa con todas sus dependencias y con todo lo necesario. La edificó, pues, en 7 años. Capítulo 7. Después edificó Salomón su propia casa en 13 años y la terminó toda. Asimismo edificó la casa del bosque del Líbano, la cual tenía 100 codos de longitud, 50 codos de anchura y 30 codos de altura, sobre 4 hileras de columnas de cedro, con vigas de cedro sobre las columnas. Y estaba cubierta de tablas de cedro arriba sobre las vigas, que se apoyaban en 45 columnas, cada hilera tenía 15 columnas. Y había 3 hileras de ventanas, una ventana contra la otra en 3 hileras. Todas las puertas y los postes eran cuadrados, y unas ventanas estaban frente a las otras en 3 hileras. También hizo un pórtico de columnas, que tenía 50 codos de largo y 30 codos de ancho, y este pórtico estaba delante de las primeras, con sus columnas y maderos correspondientes. Hizo asimismo el pórtico del trono en que había de juzgar, el pórtico del juicio, y lo cubrió de cedro del suelo al techo. Y la casa en que él moraba, en otro atrio dentro del pórtico, era de obra semejante a esta. Edificó también Salomón para la hija de Faraón, que había tomado por mujer, una casa de hechura semejante a la del pórtico. Todas aquellas obras fueron de piedras costosas, cortadas y ajustadas con sierras, según las medidas, así por dentro como por fuera, desde el cimiento hasta los remates, y asimismo por fuera hasta el gran atrio. El cimiento era de piedras costosas, piedras grandes, piedras de 10 codos y piedras de 8 codos. De allí hacia arriba eran también piedras costosas, labradas conforme a sus medidas, y madera de cedro. Y en el gran atrio alrededor había tres hileras de piedras labradas y una hilera de vigas de cedro, y así también el atrio interior de la casa de Jehová y el atrio de la casa. Y envió el rey Salomón e hizo venir de Tiro a Hiram, hijo de una viuda de la tribu de Neftalí. Su padre, que trabajaba en bronce, era de Tiro. E Hiram era lleno de sabiduría, inteligencia y ciencia en toda obra de bronce. Este pues vino al rey Salomón e hizo toda su obra. Y vació dos columnas de bronce. La altura de cada una era de 18 codos y rodeaba a una y a otra un hilo de 12 codos. Hizo también dos capiteles de fundición de bronce para que fuesen puestos sobre las cabezas de las columnas. La altura de un capitel era de 5 codos y la del otro capitel también de 5 codos. Había trenzas a manera de red y unos cordones a manera de cadenas para los capiteles que se habían de poner sobre las cabezas de las columnas, 7 para cada capitel. Hizo también dos hileras de granadas alrededor de la red para cubrir los capiteles que estaban en las cabezas de las columnas con las granadas, y de la misma forma hizo en el otro capitel. Los capiteles que estaban sobre las columnas en el pórtico tenían forma de lirios y eran de 4 codos. Tenían también los capiteles de las dos columnas, 200 granadas en dos hileras alrededor en cada capitel, encima de su globo, el cual estaba rodeado por la red. Estas columnas erigió en el pórtico del templo, y cuando hubo alzado la columna del lado derecho, le puso por nombre Jaquín, y alzando la columna del lado izquierdo, llamó su nombre Boaz. Y puso en las cabezas de las columnas tallado en forma de lirios, y así se acabó la obra de las columnas. Hizo fundir asimismo un mar de 10 codos de un lado al otro, perfectamente redondo. Su altura era de 5 codos, y lo ceñía alrededor un cordón de 30 codos. Y rodeaban aquel mar por debajo de su borde alrededor unas bolas como calabazas, 10 en cada codo, que ceñían el mar alrededor en dos filas, las cuales habían sido fundidas cuando el mar fue fundido. Y descansaba sobre 12 bueyes, 3 miraban al norte, 3 miraban al occidente, 3 miraban al sur y 3 miraban al oriente. Sobre esto se apoyaba el mar y las ancas de ellos estaban hacia la parte de adentro. El grueso del mar era de un palmo menor y el borde era labrado como el borde de un cáliz o de flor de lis y cabían en él 2000 batos. Hizo también 10 basas de bronce, siendo la longitud de cada basa de 4 codos y la anchura de 4 codos y de 3 codos la altura. La obra de las basas era esta. Tenían unos tableros, los cuales estaban entre molduras, y sobre aquellos tableros que estaban entre las molduras, había figuras de leones, de bueyes y de querubines, y sobre las molduras de la basa, así encima como debajo de los leones y de los bueyes, había unas añadiduras de bajo relieve. Cada basa tenía 4 ruedas de bronce, con ejes de bronce, y en sus 4 esquinas había repisas de fundición que sobresalían de los festones, para venir a quedar debajo de la fuente. Y la boca de la fuente entraba un codo en el remate que salía para arriba de la basa, y la boca era redonda, de la misma hechura del remate, y este de codo y medio. Había también sobre la boca entalladuras con sus tableros, los cuales eran cuadrados, no redondos. Las 4 ruedas estaban debajo de los tableros, y los ejes de las ruedas nacían en la misma basa. La altura de cada rueda era de 1 codo y medio, y la forma de las ruedas era como la de las ruedas de un carro. Sus ejes, sus rayos, sus cubos y sus cinchos, todo era de fundición. Asimismo, las 4 repisas de las 4 esquinas de cada basa, y las repisas eran parte de la misma basa. Y en lo alto de la basa había una pieza redonda de 1/2 codo de altura, y encima de la basa sus molduras y tableros, los cuales salían de ella misma. E hizo en las tablas de las molduras y en los tableros entalladuras de querubines, de leones y de palmeras, con proporción en el espacio de cada una y alrededor otros adornos. De esta forma hizo 10 basas fundidas de una misma manera, de una misma medida y de una misma entalladura. Hizo también 10 fuentes de bronce. Cada fuente contenía 40 batos y cada una era de 4 codos, y colocó una fuente sobre cada una de las 10 basas. Y puso 5 basas a la mano derecha de la casa y las otras 5 a la mano izquierda, y colocó el mar al lado derecho de la casa, al oriente, hacia el sur. Asimismo hizo Hiram fuentes y tenazas y cuencos. Así terminó toda la obra que hizo a Salomón para la casa de Jehová, dos columnas y los capiteles redondos que estaban en lo alto de las dos columnas, y dos redes que cubrían los dos capiteles redondos que estaban sobre la cabeza de las columnas. 400 granadas para las dos redes, dos hileras de granadas en cada red, para cubrir los dos capiteles redondos que estaban sobre las cabezas de las columnas. Las 10 basas y las 10 fuentes sobre las basas, un mar con 12 bueyes debajo del mar, y calderos, paletas, cuencos, y todos los utensilios que Hiram hizo al rey Salomón para la casa de Jehová, de bronce bruñido. Todo lo hizo fundir el rey en la llanura del Jordán, en tierra arcillosa, entre Sucot y Zaretán. Y no inquirió Salomón el peso del bronce de todos los utensilios por la gran cantidad de ellos. Entonces hizo Salomón todos los enseres que pertenecían a la casa de Jehová, un altar de oro y una mesa también de oro, sobre la cual estaban los panes de la proposición, 5 candeleros de oro purísimo a la mano derecha y otros 5 a la izquierda, frente al lugar santísimo, con las flores, las lámparas y tenazas de oro. Asimismo los cántaros, despabiladeras, tazas, cucharillas e incensarios de oro purísimo. También de oro los quiciales de las puertas de la casa de adentro, del lugar santísimo, y los de las puertas del templo. Así se terminó toda la obra que dispuso hacer el rey Salomón para la casa de Jehová. Y metió Salomón lo que David su padre había dedicado, plata, oro y utensilios, y depositó todo en las tesorerías de la casa de Jehová. Capítulo 8. Entonces Salomón reunió ante sí en Jerusalén a los ancianos de Israel, a todos los jefes de las tribus y a los principales de las familias de los hijos de Israel, para traer el arca del pacto de Jehová de la ciudad de David, la cual es Sión. Y se reunieron con el rey Salomón todos los varones de Israel en el mes de Etanim, que es el mes séptimo, en el día de la fiesta solemne. Y vinieron todos los ancianos de Israel y los sacerdotes tomaron el arca. Y llevaron el arca de Jehová y el tabernáculo de reunión y todos los utensilios sagrados que estaban en el tabernáculo, los cuales llevaban los sacerdotes y levitas. Y el rey Salomón y toda la congregación de Israel que se había reunido con él, estaban con él delante del arca, sacrificando ovejas y bueyes, que por la multitud no se podían contar ni numerar. Y los sacerdotes metieron el arca del pacto de Jehová en su lugar, en el santuario de la casa, en el lugar santísimo, debajo de las alas de los querubines. Porque los querubines tenían extendidas las alas sobre el lugar del arca, y así cubrían los querubines el arca y sus varas por encima. Y sacaron las varas, de manera que sus extremos se dejaban ver desde el lugar santo, que está delante del lugar santísimo, pero no se dejaban ver desde más afuera. Y así quedaron hasta hoy. En el arca ninguna cosa había sino las dos tablas de piedra que allí había puesto Moisés en Horeb, donde Jehová hizo pacto con los hijos de Israel cuando salieron de la tierra de Egipto. Y cuando los sacerdotes salieron del santuario, la nube llenó la casa de Jehová. Y los sacerdotes no pudieron permanecer para ministrar por causa de la nube, porque la gloria de Jehová había llenado la casa de Jehová. Entonces dijo Salomón, Jehová ha dicho que él habitaría en la oscuridad. Yo he edificado casa por morada para ti, sitio en que tú habites para siempre. Y volviendo el rey su rostro, bendijo a toda la congregación de Israel, y toda la congregación de Israel estaba de pie. Y dijo, bendito sea Jehová Dios de Israel, que habló a David mi padre, lo que con su mano ha cumplido, diciendo, desde el día que saqué de Egipto a mi pueblo Israel, no he escogido ciudad de todas las tribus de Israel para edificar casa en la cual estuviese mi nombre, aunque escogí a David para que presidiese en mi pueblo Israel. Y David mi padre tuvo en su corazón edificar casa al nombre de Jehová Dios de Israel. Pero Jehová dijo a David mi padre, cuanto a haber tenido en tu corazón edificar casa a mi nombre, bien has hecho en tener tal deseo. Pero tú no edificarás la casa, sino tu hijo que saldrá de tus lomos, él edificará casa a mi nombre. Y Jehová ha cumplido su palabra que había dicho, porque yo me he levantado en lugar de David mi padre, y me he sentado en el trono de Israel, como Jehová había dicho, y he edificado la casa al nombre de Jehová Dios de Israel. Y he puesto en ella lugar para el arca, en la cual está el pacto de Jehová que él hizo con nuestros padres cuando los sacó de la tierra de Egipto. Luego se puso Salomón delante del altar de Jehová, en presencia de toda la congregación de Israel, y extendiendo sus manos al cielo dijo, Jehová Dios de Israel, no hay Dios como tú, ni arriba en los cielos, ni abajo en la tierra, que guardas el pacto y la misericordia a tus siervos, los que andan delante de ti con todo su corazón, que has cumplido a tu siervo David, mi padre, lo que le prometiste. Lo dijiste con tu boca, y con tu mano lo has cumplido, como sucede en este día. Ahora pues, Jehová Dios de Israel, cumple a tu siervo David, mi padre, lo que le prometiste, diciendo, no te faltará varón delante de mí, que se siente en el trono de Israel, con tal que tus hijos guarden mi camino, y anden delante de mí como tú has andado delante de mí. Ahora pues, oh Jehová Dios de Israel, cúmplase la palabra que dijiste a tu siervo David, mi padre. Pero, ¿es verdad que Dios morará sobre la tierra? He aquí que los cielos de los cielos, no te pueden contener. ¿Cuánto menos esta casa que yo he edificado? Con todo, tú atenderás a la oración de tu siervo y a su plegaria, oh Jehová Dios mío, oyendo el clamor y la oración que tu siervo hace hoy delante de ti. Que estén tus ojos abiertos de noche y de día sobre esta casa, sobre este lugar del cual has dicho, mi nombre estará allí, y que oigas la oración que tu siervo haga en este lugar. Oye pues la oración de tu siervo y de tu pueblo Israel. Cuando oren en este lugar, también tú lo oirás en el lugar de tu morada, en los cielos. Escucha y perdona. Si alguno pecare contra su prójimo, y le tomare en juramento haciéndole jurar, y viniere el juramento delante de tu altar en esta casa, tú oirás desde el cielo y actuarás, y juzgarás a tus siervos, condenando al impío y haciendo recaer su proceder sobre su cabeza, y justificando al justo para darle conforme a su justicia. Si tu pueblo Israel fuere derrotado delante de sus enemigos por haber pecado contra ti, y se volvieren a ti y confesaren tu nombre, y oraren y te rogaren y suplicaren en esta casa, tú oirás en los cielos y perdonarás el pecado de tu pueblo Israel, y los volverás a la tierra que diste a sus padres. Si el cielo se cerrare y no lloviere, por haber ellos pecado contra ti, y te rogaren en este lugar y confesaren tu nombre, y se volvieren del pecado, cuando los afligieres, tú oirás en los cielos y perdonarás el pecado de tus siervos y de tu pueblo Israel, enseñándoles el buen camino en que anden, y darás lluvia sobre tu tierra, la cual diste a tu pueblo por heredad. Si en la tierra hubiere hambre, pestilencia, pisoncillo, añublo, langosta o pulgón, si sus enemigos los sitiaren en la tierra en donde habiten, cualquier plaga o enfermedad que sea, toda oración y toda súplica que hiciere cualquier hombre o todo tu pueblo Israel, cuando cualquiera sintiere la plaga en su corazón y extendiere sus manos a esta casa, tú oirás en los cielos, en el lugar de tu morada, y perdonarás, y actuarás, y darás a cada uno conforme a sus caminos, cuyo corazón tú conoces, porque sólo tú conoces el corazón de todos los hijos de los hombres, para que te teman todos los días que vivan sobre la faz de la tierra que tú diste a nuestros padres. Asimismo el extranjero, que no es de tu pueblo Israel, que viniere de lejanas tierras a causa de tu nombre, pues oirán de tu gran nombre, de tu mano fuerte y de tu brazo extendido, y viniere a orar a esta casa, tú oirás en los cielos, en el lugar de tu morada, y harás conforme a todo aquello por lo cual el extranjero hubiere clamado a ti, para que todos los pueblos de la tierra conozcan tu nombre y te teman, como tu pueblo Israel, y entiendan que tu nombre es invocado sobre esta casa que yo edifiqué. Si tu pueblo saliere en batalla contra sus enemigos por el camino que tú les mandes, y oraren a Jehová con el rostro hacia la ciudad que tú elegiste y hacia la casa que yo edifiqué a tu nombre, tú oirás en los cielos su oración y su súplica y les harás justicia. Si pecaren contra ti, porque no hay hombre que no peque, y estuvieres airado contra ellos y los entregares delante del enemigo para que los cautive y lleve a tierra enemiga, sea lejos o cerca, y ellos volvieren en sí en la tierra donde fueren cautivos, si se convirtieren y oraren a ti en la tierra de los que los cautivaron, y dijeren, pecamos, hemos hecho lo malo, hemos cometido impiedad, y si se convirtieren a ti de todo su corazón y de toda su alma, en la tierra de sus enemigos que los hubieren llevado cautivos, y oraren a ti con el rostro hacia su tierra que tú diste a sus padres, y hacia la ciudad que tú elegiste y la casa que yo he edificado a tu nombre, tú oirás en los cielos, en el lugar de tu morada, su oración y su súplica, y les harás justicia. Y perdonarás a tu pueblo que había pecado contra ti, y todas sus infracciones con que se hayan rebelado contra ti, y harás que tengan de ellos misericordia los que los hubieren llevado cautivos, porque ellos son tu pueblo y tu heredad, el cual tú sacaste de Egipto, de en medio del horno de hierro. Estén pues atentos tus ojos a la oración de tu siervo y a la plegaria de tu pueblo Israel, para oírlos en todo aquello por lo cual te invocaren, porque tú los apartaste para ti como heredad tuya de entre todos los pueblos de la tierra, como lo dijiste por medio de Moisés tu siervo, cuando sacaste a nuestros padres de Egipto, oh Señor Jehová. Cuando acabó Salomón de hacer a Jehová toda esta oración y súplica, se levantó de estar de rodillas delante del altar de Jehová con sus manos extendidas al cielo, y puesto en pie, bendijo a toda la congregación de Israel diciendo en voz alta: «Bendito sea Jehová que ha dado paz a su pueblo Israel conforme a todo lo que él había dicho. Ninguna palabra de todas sus promesas que expresó por Moisés su siervo ha faltado. Esté con nosotros Jehová nuestro Dios, como estuvo con nuestros padres, y no nos desampare ni nos deje. Incline nuestro corazón hacia él, para que andemos en todos sus caminos, y guardemos sus mandamientos y sus estatutos y sus decretos, los cuales mandó a nuestros padres. Y estas mis palabras con que he orado delante de Jehová, estén cerca de Jehová nuestro Dios, de día y de noche, para que él proteja la causa de su siervo y de su pueblo Israel, cada cosa en su tiempo, a fin de que todos los pueblos de la tierra sepan que Jehová es Dios y que no hay otro. Sea pues perfecto vuestro corazón para con Jehová nuestro Dios, andando en sus estatutos y guardando sus mandamientos como en el día de hoy». Entonces el rey y todo Israel con él sacrificaron víctimas delante de Jehová. Y ofreció Salomón sacrificios de paz, los cuales ofreció a Jehová 22,000 bueyes y 120,000 ovejas. Así dedicaron el rey y todos los hijos de Israel la casa de Jehová. Aquel mismo día santificó el rey el medio del atrio, el cual estaba delante de la casa de Jehová, porque ofreció allí los holocaustos, las ofrendas y la grosura de los sacrificios de paz, por cuanto el altar de bronce que estaba delante de Jehová era pequeño, y no cabían en él los holocaustos, las ofrendas y la grosura de los sacrificios de paz. En aquel tiempo Salomón hizo fiesta, y con él todo Israel, una gran congregación, desde donde entran en Hamat hasta el río de Egipto, delante de Jehová nuestro Dios, por 7 días, y aún por otros 7 días, esto es, por 14 días. Y al octavo día despidió al pueblo, y ellos, bendiciendo al rey, se fueron a sus moradas alegres y gozosos de corazón por todos los beneficios que Jehová había hecho a David su siervo y a su pueblo Israel. Capítulo 9. Cuando Salomón hubo acabado la obra de la casa de Jehová, y la casa real, y todo lo que Salomón quiso hacer, Jehová apareció a Salomón la segunda vez como le había aparecido en Gabaón. Y le dijo Jehová: «Yo he oído tu oración y tu ruego que has hecho en mi presencia. Yo he santificado esta casa que tú has edificado para poner mi nombre en ella para siempre, y en ella estarán mis ojos y mi corazón todos los días. Y si tú anduvieres delante de mí como anduvo David tu padre, en integridad de corazón y en equidad, haciendo todas las cosas que yo te he mandado, y guardando mis estatutos y mis decretos, yo afirmaré el trono de tu reino sobre Israel para siempre, como hablé a David tu padre, diciendo: no faltará varón de tu descendencia en el trono de Israel. Mas si obstinadamente os apartareis de mí, vosotros y vuestros hijos, y no guardareis mis mandamientos y mis estatutos que yo he puesto delante de vosotros, sino que fuereis y sirviereis a dioses ajenos y los adorareis, yo cortaré a Israel de sobre la faz de la tierra que les he entregado, y esta casa que he santificado a mi nombre, yo la echaré de delante de mí, e Israel será por proverbio y refrán a todos los pueblos. Y esta casa que estaba en estima, cualquiera que pase por ella se asombrará y se burlará, y dirá: ¿por qué ha hecho así Jehová a esta tierra y a esta casa? Y dirán: por cuanto dejaron a Jehová su Dios, que había sacado a sus padres de tierra de Egipto, y echaron mano a dioses ajenos, y los adoraron y los sirvieron. Por eso ha traído Jehová sobre ellos todo este mal. Aconteció al cabo de 20 años, cuando Salomón ya había edificado las dos casas, la casa de Jehová y la casa real, para las cuales Hiram, rey de Tiro, había traído a Salomón madera de cedro y de ciprés, y cuanto oro quiso, que el rey Salomón dio a Hiram 20 ciudades en tierra de Galilea. Y salió Hiram de Tiro para ver las ciudades que Salomón le había dado, y no le gustaron. Y dijo: ¿qué ciudades son estas que me has dado, hermano? Y les puso por nombre la tierra de Kabul, nombre que tiene hasta hoy. E Hiram había enviado al rey 120 talentos de oro. Esta es la razón de la leva que el rey Salomón impuso para edificar la casa de Jehová, y su propia casa, y Milo, y el muro de Jerusalén, y Azor, Megiddo y Geser. Faraón, el rey de Egipto, había subido y tomado a Gezer y la quemó, y dio muerte a los cananeos que habitaban la ciudad, y la dio en dote a su hija, la mujer de Salomón. Restauró, pues, Salomón a Gezer y a la baja Betorón, a Baalat y a Tadmor en tierra del desierto. Asimismo, todas las ciudades donde Salomón tenía provisiones, y las ciudades de los carros, y las ciudades de la gente de a caballo, y todo lo que Salomón quiso edificar en Jerusalén, en el Líbano, y en toda la tierra de su señorío. A todos los pueblos que quedaron de los amorreos, heteos, fereceos, heveos y jebuseos, que no eran de los hijos de Israel, a sus hijos que quedaron en la tierra después de ellos, que los hijos de Israel no pudieron echar, hizo Salomón que sirviesen con tributo hasta hoy. Mas a ninguno de los hijos de Israel impuso Salomón servicio, sino que eran hombres de guerra, o sus criados, sus príncipes, sus capitanes, comandantes de sus carros, o su gente de a caballo. Y los que Salomón había hecho jefes y vigilantes sobre las obras eran 550, los cuales estaban sobre el pueblo que trabajaba en aquella obra. Y subió la hija de Faraón de la ciudad de David a su casa que Salomón le había edificado. Entonces edificó él a Milo. Y ofrecía Salomón 3 veces cada año holocaustos y sacrificios de paz sobre el altar que él edificó a Jehová, y quemaba incienso sobre el que estaba delante de Jehová después que la casa fue terminada. Hizo también el rey Salomón naves en Esión-Geber, que está junto a Elot en la ribera del Mar Rojo, en la tierra de Edom. Y envió Hiram en ellas a sus siervos, marineros y diestros en el mar, con los siervos de Salomón, los cuales fueron a Ofir y tomaron de allí oro, 420 talentos, y lo trajeron al rey Salomón. Capítulo 10. Oyendo la reina de Sabá la fama que Salomón había alcanzado por el nombre de Jehová, vino a probarle con preguntas difíciles. Y vino a Jerusalén con un séquito muy grande, con camellos cargados de especias, y oro en gran abundancia, y piedras preciosas. Y cuando vino a Salomón, le expuso todo lo que en su corazón tenía. Y Salomón le contestó todas sus preguntas, y nada hubo que el rey no le contestase. Y cuando la reina de Sabá vio toda la sabiduría de Salomón, y la casa que había edificado, asimismo la comida de su mesa, las habitaciones de sus oficiales, el estado y los vestidos de los que le servían, sus maestresalas y sus holocaustos que ofrecía en la casa de Jehová, se quedó asombrada. Y dijo al rey, «Verdad es lo que oí en mi tierra de tus cosas y de tu sabiduría. Pero yo no lo creía, hasta que he venido, y mis ojos han visto que ni aún se me dijo la mitad. Es mayor tu sabiduría y bien que la fama que yo había oído. Bienaventurados tus hombres, dichosos estos tus siervos que están continuamente delante de ti y oyen tu sabiduría. Jehová tu Dios sea bendito, que se agradó de ti para ponerte en el trono de Israel, porque Jehová ha amado siempre a Israel, te ha puesto por rey para que hagas derecho y justicia». Y dio ella al rey 120 talentos de oro y mucha especiería y piedras preciosas. Nunca vino tan gran cantidad de especias como la reina de Sabá dio al rey Salomón. La flota de Hiram, que había traído el oro de Ofir, traía también de Ofir mucha madera de sándalo y piedras preciosas. Y de la madera de sándalo hizo el rey balaustres para la casa de Jehová y para las casas reales, arpas también y salterios para los cantores. Nunca vino semejante madera de sándalo, ni se ha visto hasta hoy. Y el rey Salomón dio a la reina de Sabá todo lo que ella quiso y todo lo que pidió, además de lo que Salomón le dio. Y ella se volvió y se fue a su tierra con sus criados. El peso del oro que Salomón tenía de renta cada año era 666 talentos de oro, sin lo de los mercaderes y lo de la contratación de especias y lo de todos los reyes de Arabia y de los principales de la tierra. Hizo también el rey Salomón 200 escudos grandes de oro batido, 600 siclos de oro gastó en cada escudo. Asimismo hizo 300 escudos de oro batido, en cada uno de los cuales gastó 3 libras de oro, y el rey los puso en la casa del bosque del Líbano. Hizo también el rey un gran trono de marfil, el cual cubrió de oro purísimo. 6 gradas tenía el trono, y la parte alta era redonda por el respaldo, y a uno y otro lado tenía brazos cerca del asiento, junto a los cuales estaban colocados 2 leones. Estaban también 2 leones puestos allí sobre las 6 gradas, de un lado y de otro. En ningún otro reino se había hecho trono semejante. Y todos los vasos de beber del rey Salomón eran de oro, y asimismo toda la vajilla de la casa del bosque del Líbano era de oro fino, nada de plata, porque en tiempo de Salomón no era apreciada, porque el rey tenía en el mar una flota de naves
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0: de Tarsis
1: las 11 en punto.
0: Una vez cada...

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serie que vamos a iniciar en este jueves. Es una serie que he titulado Cristianismo o Religión. ¿Qué está viviendo usted? ¿Cristianismo o religión? O una religión. Y el tema número uno se titula ¿Cristianos o religiosos? ¿Qué somos? ¿Cristianos o religiosos? Vamos a estudiar la palabra de Dios. Mire, cuando Cristo vino a la tierra, Él vino con el evangelio de la salvación, que vino a romper con todos los esquemas del sistema religioso que en ese tiempo imperaba. Los judíos habían recibido la ley de Dios, pero ellos hicieron de la ley de Dios un montón de ceremonias e inventaron un montón de cosas que las dejaron ahí metidas dentro del judaísmo, que no tenían que ver nada con la palabra de Dios. Entonces, cuando Cristo viene a la tierra y comienza a enseñar el evangelio, pues fue un choque. ¿Sí? Tan así fue que lo crucificaron, imagínense nada más. Lo odiaron a Jesús por el mensaje que tenía que ver con el corazón del ser humano y no tanto con un montón de rituales, porque el ser humano por naturaleza es ritualista. Queremos hacer cosas supuestamente para ganarnos el favor de Dios. Entonces Jesús en Mateo 7:24, abran su Biblia, Mateo 7:24. Fíjense lo que Jesús dice aquí, Mateo 7:24, dice así: cualquiera pues que me oye estas palabras, o sea el evangelio que él estaba predicando, y las hace, le compararé a un hombre prudente que edificó su casa sobre la roca. Descendió lluvia y vinieron ríos y soplaron vientos y golpearon contra aquella casa y no cayó, porque estaba fundada, ¿sobre qué? Sobre la roca. Jesús nos habla aquí en este versículo sobre la importancia de oír la palabra y hacer la palabra de Dios. No solamente oír, sino hacer. Él en estos dos versículos nos advierte que las tribulaciones de la vida van a golpear nuestra vida. Nos van a golpear tarde que temprano. Y si estamos bien cimentados en su palabra, al oír y hacer, vamos a permanecer en pie, pase lo que pase. Pero también advierte a aquellos que oyen y no hacen la palabra. Pero de estos no hay aquí, ¿verdad que no? Gracias, Señor. Aquí son puros hacedores de la palabra. Soy el pastor más feliz del mundo y del universo. Bueno, entonces, también Jesús advierte a aquellos que oyen y no hacen la palabra, que también les va a venir tarde o temprano los golpes de la vida, los sinsabores de la vida, y cuando den con fuerza, como no tienen cimiento, su ruina será grande, total. En Mateo 7:26, en el mismo pasaje, pero el versículo 26, aquí Jesús nos lo dice: pero cualquiera que me oye estas palabras y no las hace, le compararé a un hombre insensato que edificó su casa sobre la arena. Y descendió lluvia y vinieron ríos y soplaron vientos y dieron con ímpetu contra aquella casa y cayó, y grande fue su ruina. Entonces aquí Jesús habla por una parte a unos y les dice que oír y hacer su palabra produce una vida estable, produce una vida segura emocionalmente, también espiritualmente. Pero oír y no hacer la palabra de Dios también produce algo, produce un ser interior o una persona inestable, insegura. Emocionalmente inestable, insegura, y espiritualmente igual. Entonces no se puede concebir a alguien que dice ser cristiano. ¿Cuántos son cristianos? No se puede concebir a alguien que dice yo soy cristiano y no obedecer a Dios. O sea, no se concibe un cristiano así. Sin embargo, hay personas así metidas en las iglesias que oyen mucho, oyen, saben hasta a veces más que el pastor, pero no dice yo soy cristiano y no obedecer a Dios. O sea, no se concibe un cristiano así.
Sin embargo, hay personas así metidas en las iglesias que

Pero, ¿qué es lo que pasa con este tipo de oyente? O sea, ¿por qué? ¿Qué sucede como consecuencia en un oyente que está ahí sentado en una iglesia y oye, pero no hace? Si dice que es cristiano, pero oye y no hace, si dice que es cristiano, pregunto, entonces, ¿de qué se alimenta? Porque un cristiano se entiende que se alimenta de la palabra de Dios. Entonces, uno que oye y no hace, entonces, ¿qué está alimentando? Por eso es inestable, por eso no es sólida su vida. ¿De qué se alimenta? ¿De qué nutre su alma, su espíritu? Entonces, al no alimentar su alma, al no alimentar su espíritu con la palabra, pronto vendrá el cansancio espiritual. Pronto vendrá, tarde o temprano, por los sinsabores de la vida que golpean duro, y vendrá el desánimo. Lo va a invadir la debilidad y, como consecuencia, la ruina total. Entonces, este tipo de oyente, al no vivir la palabra de Dios, pero va a una iglesia, si no vive la palabra, entonces, ¿qué vive? ¿Saben cómo empieza a vivir? Comienza a vivir una vida religiosa. No de comunión genuina con Dios, de caminar con Dios, no, sino una vida basada siempre en las buenas obras, en las cosas buenas que pueda hacer, y siempre las hará tratando de ganarse el favor de Dios y las bendiciones de Dios. Y es por eso que escuchamos, el otro día escuché algo que tú dices, wow, qué tremendo, ¿no? De un hombre, esto está ahí en internet, de un hombre que estaba dando testimonio, según él, y decía, yo ya le gané a Cristo y le gané a Moisés y le gané a Elías, porque ellos ayunaron 40 días y yo ya llevo 50. Entonces, oh, y la gente, ¿saben qué hizo la gente? Los hermanitos aplaudieron. O sea, ya le ganó a Cristo. ¿A poco creen que dejando de comer ya son cristianos? También los budistas ayunan, y los Hare Krishnas están más esbeltos que nosotros. No, hermanos, eso es, al no vivir la palabra de Dios, comienza a traducirse en una vida de actividades ceremoniales y religiosas, pero todo es externo, ¿sí? Y siempre creen erróneamente que Dios aprobará eso en su vida. Ay, mira, le ganó a Cristo, a mi Hijo Santo. Ya lleva 50 días de ayuno. Wow, este sí me asombró, me apantalló, dice el Señor. Imagínate. Entonces, no es así. El problema de una vida que consiste en hacer buenas obras para ganarme el favor de Dios, haciendo cosas para acallar mi conciencia, no tiene que ver nada con cómo está mi corazón y con mis actitudes. Esto, tarde o temprano, te va a cansar, te va a desgastar, te vas a desanimar, y la ruina total vendrá. En Hechos capítulo 17, versículo 22, si van conmigo ahí, Hechos 17, 22, Pablo, esta historia habla de que Pablo llega a Atenas, y Atenas, bueno, pues el centro de la filosofía, imagínate. Ya habían pasado varios siglos y Aristóteles ya había dejado su filosofía, Platón y un montón de gente pensante. Entonces él llega a Atenas en Grecia, y vean lo que dice Hechos 17:22. Entonces Pablo, puesto en pie en medio del aerópago, dijo: varones atenienses, en todo observo que sois, ¿qué? Muy religiosos. Fíjate, ¿por qué les dijo así? Porque pasando y mirando vuestros santuarios, tenían dioses para aventar para arriba, para dar y prestar, adoraban todo. Se sentían muy religiosos, pero practicaban la homosexualidad, que era el pan de cada día, el lesbianismo, o sea, estaban en la corrupción moral total. Pero eran muy religiosos, tenían muchos altares a los dioses. Dice, porque pasando y mirando vuestros santuarios, hallé un altar, también un altar en el cual estaba esta inscripción:

0: Este altar es dedicado al Dios no conocido, pues sin conocerle es a quien yo os anuncio. O sea, adoraban sin conocerle, pero hacían un montón de prácticas religiosas, pensando que aún ese Dios no conocido, bueno, pues no lo conocemos, pero también lo adoramos. ¿Y qué hacían? Pura ceremonia, pura lo define aquí religiosismo, puras cosas externas. Y bueno, la historia dice que Pablo dice, a ese, de ese les vengo a hablar, que se aparten de todo esto y que se arrepientan, les dijo. Pero yo quiero enfatizar aquí en esta frase, sois muy religiosos. Porque la palabra religiosos es una palabra griega, deisidaimón, es un poco complicado, deisidaimón, que tiene que ver, fíjate bien, con adoración a demonios. ¿Cómo está eso? ¿Sí? Esa es la definición en el griego. Pero también significa, esta palabra significa lo siguiente: muy supersticiosos. Fíjate qué interesante. Pablo les dice: oh, observo que sois sumamente supersticiosos. Ahora, ¿cuál es la definición de superstición? Déjeme darle la definición que da la Real Academia Española. En sí da tres definiciones. Número uno, superstición es, ponga atención, la creencia extraña a la fe y contraria a la razón. Creencia extraña a la fe, en este caso a la fe cristiana, y contraria a la razón. Por ejemplo, antes, hasta hace, no hace mucho, 5, 8, 10 años, las iglesias cristianas en general rechazaban prácticas extrañas a la fe cristiana y a la razón. Como por ejemplo, cuando se oía, sabemos que el agua bendita que nos echaban o que echan ahí, que bendecían un local comercial, o que compré el auto nuevo, échale agua bendita. Y decimos, ay, agua bendita. O sea, ¿qué tiene que ver el agua bendita, por el amor de Dios? Imagínate que se le caiga todo el garrafón encima, la super bendición. Entonces decíamos, ah, pura superstición. Y es superstición. ¿Qué tiene de poder el agua? El asunto es que la gente le atribuye poderes al agua. Imagínate los que viven en el mar, ¿no? Pues están súper bendecidos. Y bueno, yo estoy diciendo esto y entiendo perfectamente que a algunos de ustedes les choca lo que estoy diciendo. Ay, ¿por qué dices eso? Porque eso es algo supersticioso. Creer que la agüita, ya más porque alguien la bendice, pues ya es bendición. Bueno, el día de hoy, muchas de esas iglesias cristianas han dejado la palabra de Dios y han caído en la superstición de creer que pañuelos ungidos con el sudor del predicador, ya estamos igual o peor, hermanos. En las iglesias cristianas ya tenemos agüita embotellada del río Jordán, salimos más vivos que ellos. Y por supuesto, te las venden, ¿a poco? No es un regalo. O los simples métodos humanos de supuestas revelaciones extrabíblicas, y que solo se reciben muchas de esas bendiciones con supuestamente pactar con Dios por un precio, una cantidad de dinero, para hacer de esa manera, traer al mundo visible la bendición de Dios. ¿Saben qué es eso? Pura superstición, pura religiosidad. Mateo 23:23, aquí está claramente definido por nuestro Señor Jesucristo. Mateo 23:23. Fíjate, él estaba aquí contendiendo, luchando contra los fariseos, que eran los religiosos de ese tiempo, los líderes de Israel de ese tiempo. Y les dijo: ¡ay de vosotros! Mateo 23:23. ¡Ay de vosotros! Ese ay es de dolor, ¿eh? ¡Ay de vosotros, escribas y fariseos! Eran los líderes religiosos, los que interpretaban la ley, los que enseñaban la ley, la palabra de Dios. Dice Jesús, les dijo: hipócritas, ¿por qué les dijo tan feo y tan duro? Aquí mismo nos dice por qué. Porque dan los diezmos de la menta, del eneldo y el comino, o del anís y el comino, y dejáis lo más importante de la ley, que es la justicia, la misericordia y la fe. Esto era necesario hacer, o sea, justicia, misericordia y fe, sin dejar de hacer aquello, o sea, sin diezmar, dejar de diezmar. Pero ¿qué hacían ellos? Le daban más importancia a un acto público totalmente visible, que era traer a la casa de Dios diezmos y ofrendas. ¿Sabes que hoy el énfasis en casi el 90% de las iglesias cristianas alrededor del mundo es precisamente en la recolección de los diezmos y las ofrendas, que hasta le dedican una hora en estar duro y duro y duro? O sea, un sobreénfasis en algo externo que se vea, y hasta lo hacen como una subasta. ¿Quién da 10 mil pesos? ¿Quién da 20 mil? ¿Quién da 30 mil? Y los que traen 20 pesos, pues al último, ah, si usted trae lo que traiga, pues oh, ya, 20, tráigalos, no le hace. También los recibimos. Y si no trae, pues trae reloj. Y trae aretes, trae cadenitas, tráigalas también a la casa. Estamos exactamente igual, con una superstición. Porque si usted no da, yo estaba viendo un video que mandaron, mira, ve este video, y es un pastor amigo mío. Yo dije, ay, sentí tan feo, que estaba hablándoles de los diezmos, para variar. O sea, la Biblia trae una enseñanza sobre los diezmos, pero no es la enseñanza total del evangelio, ¿verdad que no? No, no es el énfasis de Dios. Y estaba diciendo, usted que no diezma, si no trae sus diezmos, trágueselos. Y yo estaba bien, dije, no, oí mal, y lo regresé el video. No, sí dijo eso. Si no los quiere traer a la casa del Señor, trágueselos. Y después, cuando esté en la miseria y en la quiebra, no venga, porque no oro por usted. Oh. Entonces todo mundo trae visiblemente los diezmos. Entonces, como es algo visible, externo, se empieza a volver un religiosismo que raya en una superstición. ¿Me está entendiendo? La segunda definición de superstición, según la Real Academia Española, es la siguiente: es una fe desmedida, fíjese, fe desmedida, o valoración excesiva respecto de algo. En este caso, pues de las cosas de Dios. Por ejemplo, fíjese, ¿usted cree en milagros? Bueno, mire, el mundo, la gente que no conoce a Cristo, ellos se ponen $1 en la cartera porque creen que teniendo $1 ahí en la cartera les trae buena suerte y van a tener dinero. Eso es pura y llana superstición. Así, pero de la más barata que hay. Entonces usted se va aquí a Obregón y en los negocios, ¿se ha fijado que tienen unas plantitas? Que son unas plantas de albahaca, para que les dé buena suerte, para que tengan muchos clientes. Esa es pura, simple y llana superstición, ¿sí o no? Entonces es una fe desmedida o valoraciones excesivas respecto a algo. Pero ¿qué en las iglesias de hoy? O sea, ¿qué en las iglesias de hoy? Con el famosísimo, ya se hizo muy famoso, polvo de oro. Fíjense la definición, ¿eh? Fe desmedida o valoración excesiva respecto a algo. Entonces, ¿qué con el famoso polvo de oro y los diamantes o piedras preciosas que supuestamente descienden del cielo en las reuniones de algunas iglesias cristianas? Pero fíjese, han caído en la superstición de darle a este milagro o fenómeno una valoración excesiva. ¿Cuántos creen en milagros? Yo creo en milagros y he visto un montón en toda mi vida cristiana. Pero cuando hay una valoración excesiva, cuando el énfasis de Cristo nunca fue el aspecto milagroso, el énfasis de Jesús fue en las cosas internas del corazón, en las cosas eternas. Ese fue el énfasis de Jesús. En Lucas 9, versículo 1, si va conmigo ahí, Lucas 9, 1, fíjese cómo dice Jesús: habiendo reunido a sus 12 discípulos, les dio poder y autoridad sobre todos los demonios. Ah, a ver, háganle todos así, que hay poder, ¿no? Pues hay poder. Yo en lo personal he hecho no sé cuántos exorcismos en mi vida, y algunos bien pesados, pero siempre se han ido. Dice: les doy poder, autoridad y autoridad sobre todos los demonios, y para sanar enfermedades. Entonces, fíjate, poder y autoridad sobre todos los demonios y para sanar enfermedades. Capítulo 10, versículo 17, del mismo Lucas. Lucas 9, 17. Dice así: él envió a 70 de sus discípulos. Dice: volvieron los 70 con gozo, diciendo: Señor, aún los demonios se nos sujetan en tu nombre. ¡Wow! Eso está bueno, ¿no? Versículo 18. Y les dijo: yo veía a Satanás caer del cielo como un rayo. He aquí, os doy potestad de hollar serpientes y escorpiones, y sobre toda fuerza del enemigo, y nada os dañará. ¿Cuántos dicen gloria a Dios? Pero fíjate el versículo 20. Pero no os regocijéis de que los espíritus se os sujetan, sino regocijaos en que vuestros nombres están escritos en los cielos. ¿Notan que el énfasis de Jesús es en lo eterno? Entonces, una superstición, se llega a la superstición cuando se hace un sobreénfasis en algo, como en los milagros. Entonces, hay congregaciones que llegan los congregantes el domingo y luego lo empiezan a voltear arriba, que les caigan las piedras de diamantes y polvo de oro y milagro, y lloran y se caen al piso. ¿Quién sabe cuánto rollo? Y no predican la palabra de Dios, que es la única que alimenta el espíritu de los hijos de Dios. Entonces, al rato ya no solo les caen polvo ni empieza a haber una serie de cosas que ya tú dices: oye, ¿eso dónde está en la Biblia? Pues no viene, pero aquí está el milagro. Ay, ¿pero de dónde? ¿Quién produjo ese milagro también? Porque también Satanás es capaz de reproducir hechos milagrosos. Y la tercera de las definiciones de superstición es atribuirle a prácticas puramente externas poderes salvadores. Prácticas externas, atribuirle poderes salvadores. En Mateo 23, versículo 13, vamos a ver ahí. Mateo 23, 13. Dice así. Fíjate, aquí está: mas ay de vosotros, escribas y fariseos hipócritas, porque cerráis el reino de los cielos delante de los hombres. Fíjate lo que les dijo: pues ni entráis vosotros ni dejáis entrar a los que están entrando. ¿Por qué? Por sus doctrinas. Fíjate, ahora ve el versículo 25 del mismo Mateo 23. Dice: ay de vosotros, escribas y fariseos hipócritas, porque limpiáis lo de fuera del vaso y del plato, pero por dentro estáis llenos de robo y de injusticia. Fariseo ciego, limpia primero lo de dentro del vaso y del plato, para que también lo de fuera sea limpio. O sea, ellos hacían ceremonias de lavaban los vasos muy escrupulosamente, y los platos, porque decían: no, tienen que estar totalmente limpios para que cuando comamos, esa limpieza que hay nos purifique el corazón. ¿Qué es eso? Es pura superstición. O sea, es ya atribuirle a las cosas poderes de salvación, de santificación, y no es así. Jesús lo condenó terminantemente. Pero la actitud religiosa empezó desde el Edén, está ahí en la Biblia. Después de pecar Adán y Eva, dice la Biblia que se escondieron de Dios y que tuvieron miedo, y dice que se cubrieron con hojas de higuera.
1: Esto dice en Génesis 3:6, no lo busque, se lo voy a leer. Y vio la mujer que el árbol era bueno para comer y que era agradable a los ojos, y árbol codiciable para alcanzar la sabiduría. Y tomó de su fruto y comió, y dio también a su marido, el cual comió así como ella. Entonces fueron abiertos los ojos de ambos, y conocieron que estaban desnudos. Entonces cosieron hojas de higuera y se hicieron delantales, se cubrieron sus partes. Y oyeron la voz de Jehová Dios que se paseaba en el huerto al aire del día, y el hombre y su mujer se escondieron de la presencia de Jehová Dios entre los árboles del huerto. Se escondieron de la santa presencia de Dios. Se sintieron sucios, y lo único que atinaron a hacer fue coser hojas de higueras, hacer un delantal, un taparrabo, bueno, vamos, y se lo pusieron, se taparon. Y esto simboliza los esfuerzos humanos para no ser rechazados por Dios, pero siguen siendo los esfuerzos humanos. Pero dice que fue el miedo el que los hizo esconderse. Entonces, el miedo a Dios en los seres humanos se esconde de tres maneras. Ponga atención, de tres maneras se esconde el miedo. La una es por medio del ateísmo. Es una manera de esconderse de Dios. Y el ateísmo, bueno, es la creencia de que Dios no existe, y por lo tanto no le dan cuenta a nadie. Pero ¿sabían que en realidad el ateísmo es una religión más? ¿Sabían que el ateísmo es una religión? Sí, porque creen que Dios no existe. O sea, tienen fe que Dios no existe. Entonces es otra religión más. Tienen fe de que no le van a dar cuenta a nadie. No, yo no creo que yo le voy a dar cuenta a nadie. Esa es tu fe. Entonces, como esa es tu creencia, esa es tu religión. Pero el hecho de que alguien diga, yo no creo que existe Dios, yo no creo que le voy a dar cuenta a nadie, no significa que Dios no exista y que no se le vaya a dar cuenta algún día. Pero el temor de enfrentar a Él hace inventar un montón de religiones. Por eso hay tanta religión. Hay miles de religiones que son los esfuerzos humanos para alcanzar el favor de Dios. Por eso decimos que el cristianismo no es propiamente una religión en ese sentido, porque las religiones todas son por obras, todas te ofrecen la salvación por medio de las obras. Y el cristianismo es la única, el único concepto religioso, si lo ponemos así, que ofrece la salvación por fe, por creer, como un regalo, por gracia, por medio de la fe. Por eso el cristianismo es diferente a todas las religiones, porque aquí fue lo que Dios hizo por el ser humano en la cruz, en su Hijo, no lo que nosotros hacemos para Él. Eso es religioso, y por eso hay tanta religión que cae en la superstición, ¿verdad? Que el santo de cabeza, que para que me den la novia, y que hasta la Santa Muerte ya anda por ahí. La segunda cosa que hace el miedo, esconder el miedo hacia Dios, es el materialismo. El materialismo simplemente lo que le dice a Dios es, yo tengo todo, no te necesito. Aún así, gente que tiene dinero o que ama los bienes materiales, nunca se acuerdan de Dios, nunca toman en cuenta a Dios, sin embargo hablan de Dios nuestro Señor. Ay, hoy es el día de San Martín de las Flores, hoy es el día de la Santa Inquisición, digo, de la Santa, de la Santa Muerte. O sea, fíjate, por un lado su Dios es el dinero, uno de sus dioses, y por otro hablan de Dios, Jesucristo nuestro Señor, pero en realidad es gente religiosa, muy supersticiosa. Y el tercer, digamos, barreras detrás de la cual se esconde el miedo del ser humano es precisamente en la religión, y es donde está más del 95% de los habitantes de esta tierra, porque se dice que solamente el 2 o 3% de la población mundial se declaran ateos. Los demás, a cualquier país que vayas, verás manifestaciones de tipo religioso. Verás desde acostarse en una cama de clavos y de vidrios hasta traspasarse con puntas la lengua, y eso es en honor hasta a Cristo, dicen ellos. En Manila, Filipinas, en tiempos de Semana Santa, se crucifican literalmente, los traspasan con clavos en la cruz. ¿Tú crees que eso es agradable ante de Dios? La Biblia dice que hubo un solo sacrificio, ya no hay que hacer más. Entonces, todo aquel sacrificio, práctica ceremonial o religiosa, que se le dé un atributo de salvación o que yo obtengo la bendición de Dios, es pura religión y es que raya en la superstición. ¿Sí me estoy explicando a pesar de la interrupción? Bueno, seguimos adelante. Entonces, la religión son los intentos vanos del ser humano para acercarse a Dios. Yo decía hace un rato, por eso hay cientos de religiones, miles de religiones, porque inventamos nuestras fórmulas mágicas y supersticiosas de cómo acercarnos a Dios, ¿verdad? Dile 5 Padres Nuestros y dile 5 Aves Marías, y eso es allá con los católicos supersticiosos, pero con los cristianos protestantes evangélicos supersticiosos, lee 5 veces el Salmo 23, di en voz alta lo más que puedas el Salmo 91, y estamos exactamente en las mismas. Si vieran cuántos correos recibo que me dicen, pastor, dígame una oración que solucione mi problema. Yo le digo, usted se equivocó, vaya y consulte a Walter Mercado. ¿Cómo le voy a dar una oración como una fórmula, por el amor de Dios? Porque la gente es religiosa. ¿Por qué? Porque se esconden de ese miedo que tienen a enfrentarse a Dios, lo esconden con prácticas religiosas. Prácticas que aparentan ser espirituales, pero en realidad son actos supersticiosos. Muchas veces son actos que pretenden ser bíblicos y que solo son las ocurrencias de gente metida en las iglesias cristianas que tratan de agradar a Dios haciendo actos religiosos. Que va desde trances así, donde la gente pierde su total dominio de sí mismo y empiezan a dar vueltas y pum, se cae y empieza allí a no sé cuánto hace y dicen, ay, Dios la tocó, dicen. Está con toda la saliva así, con todos los cabellos, se le vio todo, se le levantó el vestido y dicen que el Espíritu la tocó. Por el amor de Dios, ¿cómo va a ser eso el Espíritu Santo? Si es todo amor, prudencia, decoro, orden. Sin embargo, de eso están llenas las iglesias de nuestro tiempo, fíjese. Jesús nunca observó los rituales religiosos que se practicaban cuando él pisó la tierra. Al contrario, los rechazó y de una manera muy fuerte. ¿Por qué? Porque esos actos religiosos escondían lo que realmente había en el corazón de, primero, de los líderes, de los guías espirituales de Israel, y después en los que los seguían. Los miraban esos líderes y ellos seguían haciéndolo, y esos religiosos se volvieron los acérrimos rivales de Jesús. Una vez dice la Biblia que los discípulos iban en el campo y agarraron espigas y empezaron a comer. Y los religiosos salieron, ¡es sábado! ¡Es sábado y no podemos hacer nada! Y Jesús les dice, ¡hipócritas! ¡Hipócritas! ¿A poco si se les cae una vaca, un burro, a un hoyo, no lo sacan? Eso les dijo también cuando él había sanado a uno que tenía una mano seca. Pero cuando el pasaje de que ellos estaban comiendo las espigas, dice, ¿nunca leyeron en las escrituras que David entró y comió del pan que solamente el sacerdote podía comer? Tenía hambre. Pero le atribuyen a las prácticas religiosas todos esos poderes que caen en la superstición. ¿Cuántos cristianos hay aquí? ¿Cuántos supersticiosos? Que a fin de cuentas son religiosos. no conocen a Dios. Algunos creen que es por el simple hecho de venir a una iglesia cristiana ya son cristianos. No, pero para nada. Olvídelo, eso no es el cristianismo. Esa gente se volvieron los más acérrimos rivales de Jesús, y exactamente es lo que sucede el día de hoy. Los supersticiosos, entiéndase, religiosos de hoy, los supersticiosos del siglo XXI se vuelven acérrimos enemigos de aquellos que quieren vivir la palabra de Dios. Y sucede exactamente lo que sucedió en los tiempos de Jesús. Entonces tú les dices, oye, debemos de guardarnos del mundo, tenemos que vivir en ese... Ah, te, fíjate cómo han cambiado los conceptos. Te dicen, lo que pasa es que tú eres muy religioso, te dicen. Ahora el concepto de ser religioso, fíjate cómo lo han ido cambiando. Ahora resulta que ser religioso es querer vivir obedeciendo a Dios. Hazme favor. Pero déjenme decirles, lo que no pueden cambiar es la palabra de Dios. Y la palabra de Dios exactamente define quién es un verdadero cristiano y quién es un religioso. Y nosotros nos basamos en lo que dice la palabra de Dios. Fíjate, en la versión Palabra de Dios para Todos, en Santiago 1:26, se lee así. Escuchen, si alguien se cree religioso pero no controla sus palabras, se engaña a sí mismo y su religión no vale nada. ¿Más claro que eso? Porque hay muchos que van a las iglesias cristianas. Miren, los niños, esos, ustedes saben que dicen que los niños dicen la verdad, ¿no? Allá los maestros, a nosotros como pastores, a veces nos comentan, ay, fíjate que hay niños de echan vigas bien tremendas, unas palabrotas, y luego, no diga eso. Ah, sí dice mi papá. Te descubren, religioso. Y ellos están allá aprendiendo la palabra y usted está acá oyendo, pero oye y le sale por acá. Y dice, no, mi papá y mi mamá, así hablan algunos. Ah, es que yo soy del norte, pastor, y los del norte somos muy francos. Ahora a la vulgaridad le dicen franqueza. Fíjese cómo han cambiado las cosas. Eso es puro religiosismo, hermano. Su religión no vale de nada, no le ayuda de nada. Usted simplemente, como dice Santiago, se está engañando. Y luego dice el versículo 27, la religión pura y sin contaminación que Dios acepta es esta: ayudar a los huérfanos y a las viudas en sus dificultades y no dejarse influenciar por la maldad del mundo. Ahí está, bien claro. Entonces, hay cristianos hoy que quieren vivir como el mundo, o supuestos cristianos quieren vivir como vive el mundo. Y hay cristianos nacidos de nuevo que quieren vivir como Cristo y el Evangelio y la palabra de Dios establece que debemos de vivir. Entonces tú le llamas la atención o le dices a un cristiano de esos que viven como si no fueran cristianos, que se congenian con el mundo, y le dices, oye, no, pues ¿cómo que tú haces esto? Y te dice, es la libertad que tengo en Cristo. Tú eres un religioso, te dicen. Eres un legalista, te dicen. O sea, hay una confusión tal que ya las definiciones andan por todos lados. Ya pocos cristianos, al apartarnos de la Biblia, entendemos esto. Bueno, a esos intentos supersticiosos de seguir a Dios, ¿saben cómo les llamó Jesús? Las tradiciones de los hombres. Busquen su Biblia, Marcos 7:1. Esos intentos religiosos, supersticiosos, de fórmulas, de ceremonias, de prácticas que no tienen ningún poder de transformar el corazón, y que en el tiempo de Jesús vivían, y que hoy se repite la historia, Jesús los llamó las tradiciones de los hombres. Marcos capítulo 7 versículo 1 dice: se juntaron a Jesús los fariseos y algunos de los escribas que habían venido de Jerusalén, los cuales viendo algunos de los discípulos de Jesús comer pan con manos inmundas, o sea, sin lavarse las manos, esto es, no lavadas, los condenaban. No les pusimos el gel ahí a la entrada. Mire, qué interesante. Es como si nosotros dijéramos, póngase gel al entrar, porque ese gel va a purificar nuestra alma y corazón. Si Toño dijera esto en los anuncios, se reían así, con así sabroso como se rieron ahorita, ¿no? Nos estaba bromeando. Bueno, eso es exactamente lo que hacían los religiosos de ese tiempo. ¿Cómo sus discípulos, dice, comen pan sin lavarse las manos? Y los condenaban. ¿Por qué? Porque ellos le atribuían poderes a una práctica simplemente de higiene. Versículo 3. Porque los fariseos y todos los judíos, aferrándose a la tradición de los ancianos, si muchas veces no se lavan las manos, no comen. No, porque me contamino mi espíritu, mi corazón. Jesús les dijo, no se hagan tontos. Comer con las manos lavadas los alimentos no contamina el corazón. Lo que contamina no es lo que entra por comer cosas, o sea, hablando espiritualmente, dice, sino lo que sale del corazón, eso es lo que contamina al hombre, porque del corazón salen los robos, los adulterios, las fornicaciones, los fraudes. ¿De dónde salen? Del corazón. Pero lavarse con las manos, comer con las manos no lavadas, eso no contamina al hombre. Entonces Jesús les dice, dice el versículo 3, que se aferraban hasta con las uñas. ¿De qué? De la tradición de los ancianos. Entonces aquí la palabra tradición viene de una palabra griega, paradidomi, que significa rendirse, significa ceder, confiar. También significa transmitir, enseñar, significa también entregarse y también significa exponer. Ahora, ¿rendirse a qué? A las supersticiones de los líderes religiosos. Que les decía, si ustedes guardan el día de San Juan, les va a llover en su milpa. Si ustedes vienen a todo el día de ayuno el próximo domingo, Dios les va a dar un carro nuevo. Y si les da el carro nuevo, ustedes son bendecidos de Dios. Entonces la gente ahí está, ayunando, dejando de hacer cosas, comiendo unas, dejando de comer otras, puras supersticiones. Entonces, ¿qué hacen? Se rinden ante esas doctrinas y enseñanzas de los hombres, ceden, confían, y luego las transmiten a sus hijos. Es un desastre, hermano. Las enseñan y las exponen. Ahora, fíjate en Marcos capítulo 7, sigo en el versículo 4. Y volviendo de la plaza, si no se lavan, o sea, los fariseos, los religiosos, no comen. Y otras muchas cosas hay que tomaron para guardar, como los lavamientos de los vasos de beber y de los jarros, y de los utensilios de metal y de los lechos. Le preguntaron pues los fariseos y los escribas, ¿por qué tus discípulos no andan conforme a la tradición de los ancianos, sino que comen pan con manos inmundas? Respondiendo él les dijo, hipócritas. No los trató muy amablemente, ¿verdad que no? ¿Yo cuándo les he dicho así? Porque algunos se ofenden, ay, es que el pastor habla muy duro. No, hombre, si hubieran estado en los tiempos de Jesús o de Juan el Bautista, él decía, ¿tú qué traes, víbora? Así les dijo, ¿sí o no, pastor? A ver, ustedes, toda esta fila son puras víboras, les dijo. Así les dijo. Entonces los de acá son alacranes, los de aquí son víboras, los de acá tepocatas. Y las víboras prietas están allá arriba. Ay, ay, ay, fíjate cómo les dijo fuerte, hipócritas. Fíjate lo que dice, versículo 6. Bien profetizó de vosotros Isaías. Profetizó, habló. Como está escrito, este pueblo, ¿qué? De labios me honra, mas su corazón está lejos de mí. Pues en vano me honran. Vean esa frase, en vano me honran. enseñando como doctrinas de Dios mandamientos de hombres. Porque dejando el mandamiento de Dios, os aferráis a la tradición de los hombres, los lavamientos de los jarros, de los vasos de beber, y hacéis otras muchas cosas semejantes. Y les decía también: bien invalidáis, pongan atención y subrayen esa palabra, bien invalidáis el mandamiento de Dios para guardar vuestra tradición. Invalidar significa aquí poner a un lado, separar, desestimar. Significa también neutralizar, violar, rechazar y desechar. Ahora, ¿qué desestimaban? ¿Qué neutralizaban, violaban, rechazaban y desechaban? ¿Qué? La palabra de Dios por sus supersticiones. Hoy hay cristianos que rentan una avioneta, empiezan a volar sobre la ciudad y empiezan a atar los demonios que gobiernan la ciudad, y luego avientan aceite por la avioneta, ungiendo la ciudad, nomás haciéndola más mugrosa. Eso es lo que hacen. ¿Qué poder tiene un aceite que lo tiran desde una avioneta? Y los que no tienen ni para el macrobús, ¿qué guerra espiritual hacen? Puras supersticiones, hermanos. Horrible, terrible. Y mire, desde que yo me acuerdo, que tengo uso de memoria, ya muchos años, todas esas ungidas y guerras en los aires, no sé, la cosa está peor. ¿Por qué? Porque eso no tiene ningún poder contra las fuerzas del mal. Pero la verdadera fe basada en las escrituras es así: someteos pues a Dios, resistid al diablo y huirá de vosotros. ¿No dice así? No, hombre, ahora hasta se visten de soldado. Sí, de ese de camuflaje verde, y se ponen gorras y dicen: vamos a hacer guerra. Y ahí están todos. Y dile al diablo, y reprende y ata al demonio de homosexualismo, y cada vez hay más. Y que el demonio de crisis. Y una vez en el DF se pusieron a atar el demonio de smog. Tú dices, hasta puras supersticiones, ¿hasta dónde vamos a...? Es un cuento de nunca acabar. ¿Por qué? Y todas esas son enseñanzas que se vuelven tradición en las iglesias. Entonces, cuando oyen la verdadera palabra de Dios, dicen: ay, como que no checa con lo que me enseñaron a mí. A mí me enseñaron que yo tengo toda la autoridad y que Dios no hace nada si yo no digo nada. Fíjate nomás. O sea, que Dios no va a actuar hasta que yo hable y decrete. Si yo digo, sea esto, entonces Dios lo hace, porque yo lo estoy ordenando. Fíjate nomás. Puras herejías, muchas de esas cosas. Y de eso están llenas la iglesia, hermanos. Uf. No importa lo bueno que parezca un método, una práctica, una ceremonia, o como le llaman ahora, ¿verdad?, un acto profético. No importa qué tan bueno se vea, escúchame bien, jamás, jamás nos acercará eso a Dios, jamás. Y no solo no nos acercará, nos alejará más de Dios, nos alejará más del verdadero significado del cristianismo y de la verdadera vida espiritual, y nos haremos como los atenienses, muy religiosos. Esta serie se va a poner buena, y los que no vienen el jueves se la van a perder y van a seguir igual de religiosos, ¿verdad? Algunos. Entonces fue contra los religiosos de su tiempo que Jesús pronunció los juicios más severos, los más duros, hermano. Porque estos líderes supuestamente eran los encargados de guiar al pueblo en los caminos de Dios. Vea lo que dijo Jesús en Mateo 9:36 a este respecto. Mateo 9:36. Ahí estaban las multitudes. Dice así, Mateo 9:36. Y al ver las multitudes, tuvo compasión de ellas, porque estaban desamparadas y dispersas como ovejas que no tienen pastor. Pero ahí estaban los líderes. Ahí estaban oyendo a Jesús. ¿Cómo que no tienen pastores? Nosotros somos los que nos sentamos en la cátedra de Moisés, sobre la ley está fundamentada nuestra religión, pero la habían convertido en puras ceremonias externas y torcidas. Entonces la gente tenía hambre de Dios como hoy, pero lo único que reciben desgraciadamente en muchos lugares es pura tradición de los hombres. O sea, pura enseñanza y supersticiones de los hombres, que no es la palabra de Dios. Por eso esos cristianos están débiles, desfallecidos, desanimados, porque no tienen sustento. Vienen los golpes de la vida y se caen bien rápido, porque no tienen palabra. ¿Me entiende? Ahí está la importancia de estudiar la palabra de Dios. Entonces dice: y al ver las multitudes tuvo compasión de ellas, porque estaban desamparadas y dispersas como ovejas que no tienen pastor. Entonces dijo a sus discípulos: a la verdad la mies es mucha, mas los obreros pocos. Rogad pues al Señor de la mies que envíe obreros a sus mies. Mire, desgraciadamente estos versículos siempre es muy común que se interpreten mal. Siempre que se quiere ir a evangelizar o se quiere ir a hablarle a la gente del evangelio, dicen: es que la mies es mucha, mas los obreros son pocos. Vamos a orar que el Señor envíe obreros a su mies. Pero el verdadero sentido de esto es una queja de Jesús. Es como un reproche. ¿Dónde están los líderes? ¿Dónde están los pastores de Israel? Mira nada más cómo tienen a la gente, con todas sus ceremonias, con todas sus tradiciones, con toda su religión. Están como ovejas sin pastor. A esos fue a los que les dijo: venid a mí los que estéis trabajados y cargados, que yo os haré descansar. Pero ese será el tema de hoy en noche, de Mateo, donde vienen esas frases de Jesús. Entonces los religiosos nunca podrán acercar al pueblo de Dios a Dios con sus supersticiones, con sus prácticas. Al contrario, alejan cada vez más a la gente de Dios. A esas multitudes que Jesús las vio sin pastor. Mira, es como si Jesús descendiera ahorita y dijera, y los viera a ustedes y dijera: los veo como ovejas sin pastor. No saben distinguir entre lo bueno y lo malo. No saben distinguir entre lo santo y lo profano. Y luego se voltea conmigo y me dice: ¿qué les has enseñado? Esas ovejas no tienen pastor. Te puse a pastorearlas y alimentarlas. ¿Qué has hecho? Señor, pues es que yo les traía los mejores comediantes. Les traía los conciertos de moda acá, que se divirtieran los hermanos. Fíjate, ahora que estuve en los Estados Unidos este fin de semana pasado, un matrimonio, líderes de alabanza de una congregación, llorando. Si usted los hubiera visto, ¿cómo lloraban? Dice: pastor, ¿qué hacemos? Porque el pastor nos dijo: ya no vamos a adorar a Dios. Ahora va a ser pura música de alegría. Vamos a divertir a los que vienen, porque la gente necesita divertirse. Hágame usted favor. Y yo me quedé así esperando, ¿no? Así lo. Y pues nos puso ahí a hacer show para divertir a la gente. Dice: y ya no va a haber predicación, ahora va a haber historias que van a divertir a la gente para que se vaya contenta la gente. ¿Y qué hicieron ustedes? Dice: no, pues vamos a renunciar de esa iglesia. Esa no se llama iglesia, le dije. Y ya te tardaste, le dije. Ustedes necesitan, fíjate nada más, el pastor que Dios lo puso para alimentar a las ovejas se dedica a divertirlos y a que se pasen un lindo tiempo en la casa del Señor, sin hablarles las palabras. Nada más dice: mire, pastor, predicó hasta la predicación y la rebajó a media hora. Puros chistes, dice. Es espantoso, hermano, lo que estamos viviendo. Déjeme terminar con esto. Le voy a nombrar a continuación, así rápidamente, algunos personajes en la historia universal que dieron algunas definiciones o algunos pensamientos respecto al evangelio, a la palabra de Dios. Por ejemplo, Immanuel Kant, que fue un filósofo alemán, dijo lo siguiente: la existencia de la Biblia como un libro para el pueblo es el mayor beneficio que ha experimentado la raza humana. Ese pensamiento está muy acertado, aunque en otras cosas él pues, traía unas filosofías medias raras, ¿no? Pero dijo una verdad. Ahí algo, cuando él leyó la Biblia, se encontró con lo mejor que haya experimentado la raza humana. Thomas Jefferson, que fue un estadista norteamericano, dijo: siempre he dicho y diré que el estudio de la Biblia hará mejores ciudadanos, mejores padres y mejores esposos. Yo digo amén. ¿Cuántos dicen amén? Fíjate, mejores esposos, mejores padres, mejores ciudadanos. Un escritor francés conocido, Montesquieu, dijo: es el evangelio la más preciosa dádiva que Dios ha enviado al mundo. Isaac Newton, científico inglés, Newton, dijo: no hay filosofía más sublime que la conocida con el nombre del evangelio de Jesucristo. Una poetisa uruguaya, un apellido muy difícil de pronunciar, así medio español, pero vasco por ahí, dijo lo siguiente: la Biblia es para mí el enorme poema histórico y divino en el que todas las noches necesito leer antes de dormirme, para que se me enriquezca de belleza y poesía mi mundo lleno de fantasmas. Leer las escrituras, el evangelio, la palabra de Dios que da vida. ¿Se acuerdan que Jesús dijo: el cielo y la tierra pasarán, pero mi palabra no pasará? Y que David dijo: tu palabra es lámpara a mis pies y lumbrera a mi camino. ¿Para ti qué es la palabra de Dios? A veces decimos: ay, es que allí hablan tan bonito. Sí, pero te entra por aquí, sales y te sale por acá. Eso es pura religiosidad. Un escritor ruso, Dostoyevsky, Fedor Dostoyevsky, famoso también, dijo lo siguiente: estoy leyendo el libro de Job y me ha producido un éxtasis extraño. Así lo definió: dejé el libro a un lado, o sea la Biblia, y estuve paseando como un león enjaulado durante horas y horas, casi sin poder contener mis lágrimas. Este libro de Job fue uno de los primeros que se apoderaron de mi corazón y cuyo recuerdo no me ha abandonado durante el resto de mi vida. Murió anciano este. Job conoció a Dios. Yo conocí a Dios. Jacob Rousseau dijo: la majestad de las escrituras me asombra, la santidad del evangelio me habla al corazón. Vean los libros de los filósofos con toda su pompa, qué pequeños en comparación a la Biblia. ¿Podrá creerse que este libro, a un tiempo tan sublime y tan sabio, pueda ser obra de los hombres? Diciendo, tiene que ser obra de Dios. Un escritor español, Juan Donoso Cortés, dijo: libro prodigioso ese, o sea, la Biblia. Señores, libro prodigioso es ese, en que el género humano comenzó a leer y a
2: leer. Es la una en punto.
1: 33 siglos hace de esto.

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Bendición, Peniel. Le damos gracias a Dios por permitirnos esta segunda grabación para la gloria de su nombre. Oh, te adoramos, Señor. Aleluya. Gracias por lo que has hecho con este grupo, Señor, hasta este día. Y por lo que vas a seguir haciendo para la gloria de tu nombre, Señor.

0: Marta.
1: Queremos dar una vez más la bienvenida a todos los radioescuchas que sintonizan su programa Esperanza para la Familia. ¿Cómo se siente el día de hoy? Tal vez necesite escuchar palabras de ánimo para seguir adelante. No se desaliente. Hoy encontrará una esperanza. A continuación escucharemos al Dr. Octavio Maldonado. Él es médico especialista e investigador con estudios en psicología. Tiene más de 10 años de experiencia como consejero familiar y matrimonial. Queda con ustedes el Dr. Octavio Maldonado.
2: ¿Qué tal? Bienvenidos a una emisión más de Esperanza para la Familia. El día de hoy queremos estudiar los trastornos psicológicos que se pueden generar en aquellos niños y adolescentes que han sido víctimas del abuso sexual. Y quisiera yo iniciar esta conversación con ustedes con una anécdota, una situación muy particular que me tocó presenciar en uno de los hospitales del país. En aquella ocasión estábamos hablando con una mujer que tenía alrededor de 30 años de edad, pero que había sido abusada sexualmente cuando niña y cuando adolescente. En el momento en que se le estaba entrevistando para que ella recordara y describiera de qué manera había sido abusada sexualmente, su rostro, sus facies empezaron a cambiar. De pronto, se empezó a ver una palidez en su rostro. Se empezó a poner sudorosa. Empezó a tener una respiración agitada y su frecuencia cardíaca empezó a aumentar. Se hizo un silencio y nosotros esperábamos escuchar el relato de lo que había sucedido en aquella época. Pero la mujer no podía hablar. Estaba en una especie de estado de ánimo muy difícil, donde las palabras no podían salir. Tampoco lloraba, pero pareciera que no estaba con nosotros y estaba en un lugar diferente, recordando aquellas circunstancias que le provocaban cambios fisiológicos, cambios que podíamos determinar por medio de una exploración física sencilla, pero que definitivamente ella no podía dejar de lado. No pudimos escuchar el relato de los acontecimientos porque no pudo hablar. Su estado general empezó a deteriorarse en el momento en que fue cuestionada y nos dimos cuenta que ella no podía platicar aquello por el solo hecho que en ese momento lo recordó y le trajo tal vivencia que no pudo compartir esa desagradable experiencia con nosotros. Esto se conoce hoy en día como el trastorno por estrés postraumático. Este es un trastorno que cada día se va reconociendo más en la comunidad médica. Hoy hay mayor experiencia para reconocer este trastorno y que sabemos que tiene serias repercusiones en el comportamiento de aquellos que han sido víctimas del abuso sexual. Para que usted tenga una idea de este tipo de trastorno, quiero ir unos años hacia atrás y explicarle cómo se empezó a definir los efectos psicológicos de aquellas personas que habían estado expuestas o que habían participado, ya sea en forma directa o indirecta, como testigos de un evento traumático. Esto se empezó a estudiar con aquellas personas que habían estado en la guerra, principalmente los soldados. Los soldados, cuando regresaban a su país, después de la guerra, después de estos eventos tan traumáticos y que muchos de ellos describen como horribles, empezaban a tener un comportamiento que de alguna manera los diferenciaba de los demás y era un comportamiento que se podía observar en todos aquellos que habían sido víctimas o bien habían sido testigos o experimentado un tipo de trauma severo. Este comportamiento se empezó a delimitar y se empezó a estudiar. De alguna manera, empezó a recibir otro tipo de nombres hasta que finalmente tomó forma y se le denominó el trastorno por estrés postraumático. La característica esencial de este trastorno es que se desarrollan síntomas característicos después de la exposición a una experiencia traumática extrema y que, por lo general, esta experiencia está muy relacionada con una amenaza hacia la vida o hacia una lesión seria o grave, traumática, extrema, y que, por lo general, esta experiencia está muy relacionada con una amenaza hacia la vida

la guerra como en aquellos que han sido abusados sexualmente. De hecho, los libros de psiquiatría modernos determinan que el trastorno por estrés postraumático se puede presentar casi a cualquier edad, incluyendo las edades tempranas de la vida. Esto es, los niños que han sido testigos o que han sido víctimas de un trauma severo, como lo es el abuso sexual, pueden desarrollar estos síntomas característicos que vamos a estar estudiando el día de hoy. En otras palabras, además del temor, la culpabilidad, la frustración, el enojo, la soledad y todos aquellos síntomas y todas aquellas emociones que acompañan a un abuso sexual, hoy estaremos hablando de una sintomatología muy particular, de un trastorno muy característico que también se observa en aquellos que han sido víctimas del abuso sexual. Estamos hablando de un comportamiento bien definido y de una manera muy característica de responder hacia los recuerdos, los pensamientos de estas vivencias traumáticas, como es el caso que le presentaba yo inicialmente de esta mujer de 30 años de edad, que el solo hecho de recordar un incidente que había sucedido hacía ya algunas décadas, le provocó toda una serie de manifestaciones fisiológicas, toda una serie de manifestaciones físicas determinadas, ¿sí?, por medio de una exploración física sencilla, completamente anormales. La intención de esta plática con ustedes es reconocer, es actualizarnos y es tratar de entender un poco más lo que sucede con los niños que están cerca de nosotros y que han sido abusados sexualmente. La idea es tratar de dar herramientas útiles a ustedes para que puedan ayudar de una forma mejor y con mayor responsabilidad a estos niños que han sido víctimas y que son completamente inocentes. El desconocimiento de este tipo de situaciones, como el trastorno por estrés postraumático, la nula o la falta de intervención médica profesional en una circunstancia como estas, puede tener repercusiones muy serias, severas y muchas veces no hay forma de volver atrás. Repercusiones que, si no son tratadas a tiempo, pueden tener consecuencias tan graves que pueden poner en riesgo la vida de la persona. Y aquí quisiera yo abrir un paréntesis para comentarle otra experiencia que hemos atestiguado. Se trata de un joven que fue abusado sexualmente y en forma repetida durante la niñez, alrededor de los 9 o los 10 años, pero que, desafortunadamente para él, los padres se tardaron muchos años en darse cuenta que esto estaba aconteciendo. Para cuando los padres reconocieron el problema e intentaron formas de tratamiento, el problema había llegado a tal grado que las repercusiones eran notorias. Quizás se dieron cuenta no tanto por el comportamiento, sino por lo que empezaron a observar en la escuela algunos de sus profesores, y esto, el tiempo que se tardaron en tomar una posición terapéutica, una posición de tratar el problema, fue tan importante que no hubo manera de regresar al estado en el que se encontraba previamente, en el estado en el que se encontraba antes del abuso sexual. En otras palabras, los efectos del abuso y la falta de tratamiento a tiempo condicionaron secuelas, daños irreparables que, a pesar del tratamiento y a

0: pesar de la intervención, no pudieron recuperar el estado de salud anterior al abuso sexual. Es por eso que es muy importante que conozcamos este trastorno, porque en él encontramos que hay posibilidades de tratamiento, hay posibilidades de éxito terapéutico cuando hay una intervención oportuna y cuando hay una intervención médica y profesional. El primer criterio que encontramos para poder diagnosticar un trastorno por estrés postraumático es que la persona ha sido expuesta o ha recibido un trauma en el cual dos de las siguientes características o las dos siguientes características necesitan estar presentes. Número uno, que la persona haya experimentado o sido testigo o bien confrontado con un evento que pudo poner en riesgo su vida o pudo haberlo dañado seriamente o bien una amenaza física contra su integridad. Pero aunado a este evento, como puede ser el caso de un abuso sexual, tuvo que haber sentimientos de temor, de horror, sentimientos de desesperanza, de que no había forma de ayudarlos, y sentimientos que acompañan en forma fuerte a esta experiencia. En otras palabras, el primer criterio que observamos es todo aquello que se experimenta durante la circunstancia adversa. Como le decía yo, esta experiencia, por lo general, en los niños podemos decir que lo más frecuentemente observado es el abuso sexual. El abuso sexual es característicamente un evento traumático que representa fielmente estas dos características, que involucran un miedo intenso, una sensación de falta de ayuda y de horror. En los niños, y esto es importante aclararlo, a veces se expresa más bien este trauma con ideas desorganizadas o bien con un comportamiento agitado o alterado. Ahora bien, una vez que se ha experimentado esto, que lo pudiéramos decir que el denominador sería el abuso sexual, vamos a encontrar una serie de síntomas que se presentan aunados a esta experiencia durante un periodo de 3 meses posterior al evento. Esto es, el evento traumático es reexperimentado en forma persistente por aquellos que han sido víctimas de él. En otras palabras, la segunda característica de un trastorno por estrés postraumático es que a pesar de haber tenido el evento, acompañado de los síntomas y de las emociones que ya hemos dicho, que son el temor, la falta de ayuda y el horror, la persona reexperimenta o vuelve a sentir la misma experiencia que le produjo el trauma de una de las siguientes formas. Por ejemplo, la persona puede tener pensamientos, percepciones o imágenes de aquello que sucedió. En otras palabras, se presentan en forma recurrente y no conscientemente, esto es, la persona no está pensando en aquella situación, sino que de pronto le viene la idea, de pronto le regresa aquella imagen, de pronto empieza a tener una percepción o una sensación de aquello que le sucedió, y esto vuelve a provocar los sentimientos que habíamos descrito anteriormente como el horror o el miedo. En algunos niños, y esto es muy importante, en algunos niños, esta reexperimentación persistente del trauma puede ser llevada al juego. Y ahí encontramos niños que están jugando con aquel evento traumático, como pudiera ser el niño que toma 2 carritos e insistentemente los está chocando porque él presenció un accidente automovilístico, o aquellos niños que quieren jugar tener juegos sexuales cuando realmente fueron abusados sexualmente. ¿Cuántas veces hemos visto, y yo tristemente también lo puedo decir, madres de familia que han encontrado a sus hijos en jugueteos sexuales no propios para la edad y que no es más que una imagen de lo que el niño vivió con un adulto? Recuerdo muy bien el caso de un niño de aproximadamente 7 años de edad que intentaba en el juego sexual con su hermanito tener un tipo de relación sexual de tipo homosexual. La madre, sin saberlo, entra al baño y se da cuenta de la situación y lo primero que pregunta ella es ¿quién te lo enseñó? Evidentemente un niño de 7 años tuvo que haber aprendido esta situación. Pero esto solamente nos refleja una cosa. El trauma que el niño había vivido lo estaba reexperimentando en una forma de juego repetitiva, pero que no podemos descartar que estaba provocando intenso miedo, horror, como lo había experimentado cuando había sido abusado por una persona mayor que él. En este caso, y desgraciadamente, un familiar cercano. Otra forma de reexperimentar estos eventos traumáticos es a través de los sueños. Los sueños, como usted bien lo ha vivido, a veces son experiencias tan fuertes que parecen reales. Y a veces tenemos la misma sensación en el sueño como en la vida real, de tal manera que podemos gustar de cierto tipo de alimentos y sentir a veces las agresiones. Pues en el trastorno por estrés postraumático, las personas llegan a reexperimentar aquel trauma por medio de los sueños. De hecho, en los niños, estos sueños pueden ser del tipo de las pesadillas, o los sueños con monstruos, o los sueños con aquello que el niño verdaderamente teme, como pudieran ser, ejemplo, las serpientes. Pero lo importante es ver que estas reexperimentaciones, ¿sí?, o este volver a pasar por el evento, provoca el mismo estado, como si se estuviera en el evento. En otras palabras, imagínese la condición de estos niños, que no solamente sufrieron el trauma de haber sido abusados sexualmente, sino que lo siguen reexperimentando y lo siguen viviendo en una forma dramática. ¿De qué otra forma los niños pueden volver a sentir este tipo de trauma? Lo pueden volver a sentir por medio de las emociones. Esto es, pueden ser momentos tan difíciles como las alucinaciones o aquello que se conoce como episodios de flashback. Esto es como que la persona regresa al pasado, ¿sí? Y de pronto como que despierta y está en esa situación. Son ideas y pensamientos que pueden llegar a una persona y que le despiertan nuevamente la sensación de la experiencia desagradable que vivieron. En algunos niños se puede reexperimentar el acto, como le decía, en una forma traumática específica. En otras palabras, tiene las mismas sensaciones que tenía en esos momentos. Recuerde bien lo que le comentaba al principio de esta mujer, cómo el simple hecho de recordar la experiencia para tratar de relatarla le provocó la misma sensación que tuvo en el momento en que era abusada sexualmente. Otra de las formas como los niños pueden reexperimentar este tipo de circunstancias es por medio de un estrés psicológico. Esto es, el estrés psicológico puede ser reexperimentado cuando hay símbolos o cuando hay circunstancias similares a las que se encontraron en el momento. Quizás pueda ser un olor, quizás el perfume o la loción que utilizó el abusador sexual, y cuando el niño o el joven pasa por un lugar donde huele de la misma manera, puede reexperimentar aquella sensación. Quizás alguna textura, quizás alguna imagen. Imagínese usted aquella persona que quizás estuvo en contacto con una piel en el momento en que era abusado sexualmente o algo así, que cuando entra en contacto con una piel normal, que no tiene nada que ver con un abuso sexual, le vuelve el pensamiento, le vuelve la idea y haga de cuenta que está viviendo en la misma circunstancia que le provocó el trauma. Esto provoca un estrés psicológico, una reactividad, ¿sí?, a aquello que le simboliza o de alguna manera le recuerda la experiencia traumática. Esto provoca, como lo dijimos inicialmente, una reexperiencia, una revivencia, volver a pasar por el momento del trauma con los síntomas y los signos que acompañan al mismo trauma. Entonces, estamos hablando de una persona que no solamente recibió la agresión en el momento del trauma, sino que la sigue reexperimentando. Es importante aclarar que esta reexperimentación del trauma, en estas diferentes formas que hemos descrito, debe estar por lo menos presente de una forma o de más. El tercer criterio para poder diagnosticar un trastorno por estrés postraumático es que la persona que ha tenido esta experiencia o esta vivencia va a tratar de evitar en forma persistente aquellos estímulos que están asociados con el trauma. Por lo general, deben de presentarse tres o más de los siguientes. Por ejemplo, hay grandes esfuerzos para evitar los pensamientos, las sensaciones o las conversaciones que la persona determina como relacionadas con el trauma. Esto es, la persona en forma persistente quiere evitar los pensamientos y las sensaciones. No quiere hablar del tema, por lo general, no quiere ni siquiera pensar en él y trata de alguna forma de desviar la atención cuando hay circunstancias o eventos que le quieren traer a la memoria o a los pensamientos o bien en una sencilla conversación aquellas situaciones que están íntimamente relacionadas con el trauma. Ese sería evitar los estímulos que están asociados. Sería el número uno. Número dos, va a haber esfuerzo también para evitar aquellas actividades, aquellos lugares o aquellas personas que despiertan el recordatorio del trauma. En otras palabras, aquellos que han sido identificados como personas, como lugares o como actividades que están relacionados con el evento que ellos padecieron, lo van a tratar de evitar a toda costa y van a tener esfuerzos importantes para no relacionarse con ellos. Es aquí donde empezamos a ver ciertos comportamientos en los niños que evitan cierto tipo de personas o cierto tipo de actividades. ¿Por qué? Porque les recuerdan, les traen a la memoria estímulos que ellos consideran asociados o relacionados con el evento traumático.
1: 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Continuamos con la segunda parte de este interesante tema.
0: Por otro lado, como punto número 3, también se observa una falta de habilidad para recordar algún aspecto importante del trauma. Esto es, por más que la persona quiere hacer uso de su memoria, hay partes del trauma que no las puede recordar o circunstancias específicas, como si hubiera sido tan fuerte esta experiencia que la olvidó por completo. No hay forma que la pueda recordar, aun que es un evento que se consideraría importante, como quizás algo relacionado al lugar donde se dio, a la conversación que hubo o a la manera como se llevó a cabo. Cuarta característica de este tercer criterio es que se observa en la persona un interés disminuido en forma muy marcada o una disminución en las actividades que antes le parecían importantes. Esto es, ya no hay interés, ya no hay participación en aquellas actividades que en un tiempo eran consideradas como placenteras o disfrutables por la persona. Ahí podemos ver que quizás los niños se empiecen a distanciar de sus amigos, quizás las notas o las calificaciones en la escuela empiecen a disminuir, la distracción, la falta de interés en aquellos deportes o actividades que normalmente practicaban, son características de esta cuarta probabilidad de evitar los estímulos asociados. Característica número 5. También se observa un sentimiento de aislamiento, o bien empieza a ver a los demás como extraños. En otras palabras, son aquellos niños que empiezan a gustar más de la soledad que de estar acompañados. Como si estuvieran enviando un mensaje sencillo de decir, no confío en los demás. Quiero estar solo. He sido grandemente dañado y no quiero tener la probabilidad de que alguien se vuelva a acercar a mí con las intenciones como con las que se acercó el agresor. De tal forma que empiezan a tener una desconfianza y prefieren estar aislados y ver a los demás como extraños. La sexta repercusión, y también muy importante, es que la capacidad para tener afecto y para tener amor o sentimientos relacionados al amor para con los demás se encuentra sumamente restringida. Esto es, aquellos niños que pudieran verse como con nula capacidad para amar o nula capacidad para tener sentimientos por los demás, no es una realidad en sí, sino que es parte de este cuadro clínico, de este trastorno secundario a un evento tan violento como es el abuso sexual. Ojalá y esta conversación que estamos teniendo la pudieran escuchar aquellos que en un momento dado han sido o han pensado en llevar a cabo uno de estos actos deplorables, para que entiendan que estos actos no son simplemente un desahogo sexual, sino que tiene tan serias repercusiones que, como lo dije anteriormente, puede llevar a algunos a quitarse la vida. La séptima característica de este criterio, que dijimos que por lo menos debe tener tres o más de estos, es que la persona experimenta un futuro o ve el futuro como algo negro. Realmente no tiene grandes expectativas ni para estudiar, ni para casarse, ni para llevar una vida normal. En otras palabras, se destruye el interés por los planes a futuro y la persona solamente empieza a vivir en el presente. Y el presente realmente es muy triste porque vive reexperimentando y teniendo vivencias continuas de lo que sucedió cuando fue abusado sexualmente, como en el caso que estamos viendo. De tal forma que si ponemos en un conjunto estas siete características que hemos descrito, en primer lugar vamos a ver que la persona trata de evitar aquellos pensamientos, actividades, sentimientos o lugares que le recuerden el trauma, pero a su vez esto va a tener serias repercusiones en el comportamiento y va a ser una persona que va a tender a aislarse, una persona que va a tender a ver a los demás como extraños y que no va a tener una capacidad para amar y que se convierte tristemente en una persona pesimista y no con grandes miras hacia el futuro. El cuarto criterio para poder diagnosticar el trastorno por estrés postraumático es que las personas que han experimentado este trauma, y aquí nos estamos enfocando específicamente a los niños, empiezan a tener una sintomatología que no estaba presente antes del trauma y que se caracteriza por dos o más de los siguientes cinco aspectos que voy a describir. El primero es que tienen una dificultad para dormir o para mantener el sueño. En otras palabras, lo que conocemos como un insomnio, que puede ser temprano, esto es incapacidad para poderse dormir, o que puede ser medio, que una vez que entró al sueño, se vuelve a despertar a medianoche y le cuesta mucho trabajo volver a dormir. Esta es quizás la primera característica, que tiene repercusiones sobre la segunda. La persona o el niño se puede volver irritable, o bien con exabruptos, enojos, fácilmente puede explotar y enojarse cuando realmente el incidente o aquella situación no daba para más. En otras palabras, una respuesta exagerada al enojo que no existía antes del trauma, pero que ahora se presenta como una característica del trastorno. La tercera característica que describimos es una dificultad para concentrarse. ¿Y cómo no? Si la persona está continuamente reexperimentando el evento y está tratando de evitar todo aquello que se lo recuerde, su mente está ocupada en algo y por lo tanto va a tener una gran dificultad para concentrarse y las repercusiones sobre el funcionamiento escolar o estudiantil va a ser notorio. De tal forma que vemos niños que empiezan a tener serias repercusiones a nivel escolar. La cuarta característica que podemos ver es lo que pudiéramos llamar un estado de hipervigilancia. Esto es, la persona está o el niño está muy pendiente de lo que pueda suceder a su alrededor y esto a su vez también tiene serias repercusiones en el sueño. Tan solo imagínese usted aquellas niñas o aquellos niños que han sido abusados sexualmente en un cuarto oscuro, que cuando llega la noche, que cuando están en un tiempo que deberían de dormir, están en un estado de hipervigilancia, a ver si llega el agresor, a ver si nuevamente lo va a intentar y a ver de qué forma se van a defender. ¿Usted cree que puedan conciliar el sueño? ¿Usted cree que sea personas que vayan o niños que vayan a la cama con toda tranquilidad? De ninguna manera. Están en un estado continuo de vigilancia y esto obviamente tiene repercusiones sobre el sueño. Y la quinta característica de estos síntomas que no se encontraban antes del trauma y que aparecen después es una respuesta exagerada a los estímulos. Recuerdo muy bien a un estudiante de medicina que estudió con nosotros en la universidad. Él venía de los Estados Unidos y había estado en la guerra de Vietnam. Uno no lo podía saludar por detrás, por la manera como él respondía. No era una broma, no era un juego. La esposa, para poderlo despertar, tenía que aventarle un zapato a la cama y salir ella corriendo rápidamente de la habitación por la manera como él respondía ante estos estímulos. En otras palabras, era una exageración a la respuesta, como con miedo, como con temor, como una falta de control ante un estímulo que cualquiera de nosotros consideraría como sencillo. Esto se observa también, imagínese, en un niño que apenas uno se le trata de acercar o hacer una caricia, la manera como va a responder. ¿Por qué? Porque identifica o imagina que este tipo de contactos son similares o pueden tener una relación con aquel evento que sufrieron. El quinto criterio que encontramos para diagnosticar el trastorno por estrés postraumático es cuando encontramos la sintomatología que hemos descrito anteriormente, por lo menos que esté presente por más de un mes. Esto es, sabemos que no fue un incidente aislado, sino que es algo repetitivo y se presenta por más de un mes. Y normalmente el inicio de esta sintomatología se observa por lo general en un periodo o en un lapso de 3 meses después del trauma. Fíjese nada más, esto quiere decir que una persona que ha tenido una de estas experiencias tan desagradables en un periodo de 3 meses, empieza a reexperimentar el evento, a revivir ese evento, y esto puede perdurar por años. Lo cual nos lleva al sexto criterio para poder diagnosticar este trastorno, que es que este trastorno causa disfuncionalidad significativa y discapacidad tanto en el funcionamiento social, como en el ocupacional, como en el educacional y en otras áreas de la vida. Y es obvio y claro que lo podamos entender que estos niños puede no tener un desarrollo normal, secundario a la vivencia y a la reexperimentación del trauma que han vivido. Y aunque hemos presentado un cuadro desolador y triste, también es justo decirlo que lo estamos comentando porque hay formas de rehabilitar y porque hay formas de tratar este padecimiento. Desde los inicios de la descripción de este padecimiento, se han utilizado diversos medicamentos y tratamientos, y hoy en día hay buenas combinaciones de medicamentos y hay buenos sistemas de terapia que pueden ayudar a regresar a la normalidad o bien controlar muchos de los síntomas que se presentan en este trastorno. Aquí lo importante es que nosotros entendamos que un evento traumático como este no solamente tiene repercusiones en el momento en que se llevó a cabo, sino que deja una estela de secuelas que pueden perdurar por toda la vida y que a su vez pueden poner en riesgo la salud y la vida de una persona. Y es importante que lo identifiquemos. ¿Para qué? Para que tomemos responsabilidad y podamos ayudar a aquella persona que ha padecido un evento de este tipo. En este caso, nos estamos enfocando específicamente al niño que ha sido víctima del abuso sexual. Pero hay que recordar que existen otros eventos que también pueden generar un comportamiento similar, como puede ser el haber sido testigo de un asesinato, el haber sido testigo de un accidente, el haber presenciado actos delictivos como una guerra, un secuestro, y tantas circunstancias en las que nos vemos envueltos en esta violenta sociedad de principios de siglo. Hoy en día, para muchas personas, la violencia en la televisión, la violencia en el cine y la violencia en su manera de conducirse son consideradas como normales, como parte de una expresión de la sociedad y, entre comillas lo digo, son aceptadas como normales. Pero bien sabemos que la violencia tiene serias repercusiones. Y si bien es cierto que hay personas suficientemente maduras como para saber las consecuencias de la violencia, también sabemos que hay quienes no alcanzan a distinguir los límites de la violencia y pueden recurrir a ella. Se convierten en los agresores, se convierten en los violadores. ¿Gracias a qué? Gracias a un permiso, entre comillas, que se le ha ido dando en esta sociedad a las actividades violentas. Recuerde que hay muchas víctimas detrás de esto. Y el estrés postraumático no es algo raro. Es algo que, como le dije al principio, cada día se va reconociendo más y cada día, afortunadamente, existen mejores tratamientos. Pero no es un problema aislado. Es un problema que se observa frecuentemente y, sobre todo, se observa cada vez con mayor frecuencia en una sociedad que le ha dado permiso a la violencia para entrar en los hogares, para entrar en las escuelas, para entrar en la televisión, para entrar en el cine y en muchos otros lugares. ¿Qué está sucediendo el día de hoy en las familias? ¿Qué está sucediendo en las calles? Que la violencia se ha vuelto una forma de expresión, una forma de demostrar la incongruencia que se observan quizás en los valores de la sociedad. Y hoy en día muchos se quieren identificar con estos grupos rebeldes, con estos grupos de contracultura que van en contra de lo que la sociedad normalmente ha aceptado como un comportamiento y después se convierten en los futuros agresores de estos niños que hemos visto el día de hoy que van a tener serias repercusiones. ¿Qué intentamos? Intentamos prevenir aquellas familias para que ingresen la violencia a su casa. Si hay demasiada violencia en el mundo y en la sociedad, ¿para qué entonces introducirla al hogar y exponer a nuestros hijos ante estos hechos que después los pueden desensibilizar? Esto es, pueden perder la sensibilidad a la violencia y utilizarla como una manera de resolver sus problemas. ¿Qué también intentamos con esta plática? Intentamos educar a aquellas personas que están cerca de un niño que ha sido víctima de un abuso sexual para que lo atiendan médicamente y para que lo atiendan conforme a sus necesidades. Si pudiéramos concluir esta plática con recomendaciones, diríamos, en primer lugar, que tenemos que prevenir la violencia. La violencia no puede ser parte de nuestro comportamiento. La violencia no puede ser el ejemplo que los padres le den a sus hijos. La violencia no puede entrar a nuestros hogares y, por lo tanto, debemos de estar vigilantes para que, al menor asomo de la misma, esta sea rechazada y esta sea de alguna manera afrontada en forma directa para que no tenga repercusiones. También quisiéramos recomendar un acercamiento de los padres hacia los hijos, porque tristemente muchas veces es esta situación de soledad que viven los niños o esta falta de acercamiento entre los padres y los hijos que lleva a terceros a abusar sexualmente de ellos sin que los padres noten o bien tengan la menor idea de que esto está sucediendo. De esta forma, quisiéramos recomendar la comunicación la vinculación estrecha entre los padres y los hijos, porque sabemos que nosotros los padres somos los mejores protectores de nuestros hijos. De otra forma, si no hay este acercamiento, estamos poniendo en riesgo la vida de ellos a través de personas que en ocasiones, y como muchos lo saben, están expuestos a familiares, a personas cercanas a nosotros que utilizan la agresión, la violación o el abuso sexual con nuestros hijos. De tal forma que la segunda recomendación sería estrechar los vínculos y la comunicación con nuestros hijos. Y finalmente, la tercera conclusión sería para aquellos que han y que están cerca de una persona que ha sido víctima de un abuso sexual de un niño, que busquen ayuda, que busquen ayuda profesional, que busquen ayuda médica, ayuda profesional, porque hoy en día sabemos que los nuevos tratamientos, las nuevas descripciones de los fármacos y la importancia y las repercusiones que han tenido estos sobre la evolución de la enfermedad son bastante alentadores. De tal forma que si, por desgracia, uno ha estado en contacto o ha sido víctima de una de estas experiencias, queremos decirle que hay esperanza, que hay formas de poder regresar a aquel estado que se encontraba anteriormente. Que a pesar del cuadro desolador que hoy hemos descrito, hay vías para poder llegar a un estado de salud. Que busquen a los profesionales de la salud, que busquen a los médicos que tienen conocimiento de este tipo de trastornos, que busquen a aquellos consejeros familiares que son sensibles a esta problemática y que se acerquen a los profesionales que los puedan ayudar. Desgraciadamente, las vidas de muchas personas quedaron completamente o parcialmente deshechas porque no se atendió a tiempo esta problemática que hemos descrito el día de hoy. Y vemos de pronto personas que tienen comportamientos tan aberrantes como el llegar a la oficina y empezar a disparar a diestra y a siniestra a sus compañeros de trabajo, personas que eran descritas como normales, pero que evidentemente son aquellos que no fueron tratados adecuadamente de este trastorno. Por lo tanto, queremos decir que hay una esperanza para estos niños y que si todos tomamos nuestra responsabilidad, ellos podrán tener un futuro más alentador. Les agradezco mucho su atención y espero que podamos hacer algo por todos ellos.
1: 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Hay esperanza. 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Le atenderemos con mucho gusto. 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

0: a Dios con todo su corazón. Nosotros en Puerto Rico somos gente bendecida. Somos gente que Dios nos ha puesto en un lugar muy bonito. Pero llegar a ir a lugares donde muchos no saben vivir. Comí en la casa de una persona que nos invitó. Aquella casa no tenía losa, no tenía, las paredes no estaban empañadas, no tenía techo. Y nos hicieron la mejor comida que usted se puede imaginar. Básicamente es lo mismo que hace el Señor. Nosotros a veces tenemos nuestro corazón embaratado, nuestra casa está regada. Pero Dios viene a cenar contigo hoy. No sé cuándo se sabe este coro, pero dice más o menos así.
1: Y si me acompañas en la barca,

importante que yo sé que va a llegar a tu vida. Que va a llegar a tu vida. Marcos 4:35. No te sientas, que no te sientas. Marcos 4:35. Jesús le dice a sus discípulos: pasemos al otro lado. Muchos saben por lo que yo estoy diciendo, ¿verdad? Pasemos al otro lado. Esa es la palabra que él, junto a los discípulos de algunas otras embarcaciones, se fueron a la mar. Y dice la palabra que se desató una fuerte tormenta. Los discípulos se desesperaron, gritaron, corrieron y fueron hasta donde Jesús. Jesús estaba durmiendo en el cabezal de la barca, estaba descansando. Cuando ellos van donde Jesús, nos estamos hundiendo, tú no vas a hacer nada con nosotros. Jesús les dice: qué poca fe ustedes tienen. Qué poca fe ustedes tienen. ¿Tú sabes qué es lo más increíble de esto? Que Jesús se levanta, manda a callar a los vientos. Inmediatamente todo queda a la normalidad. Inmediatamente todo queda a la normalidad. Y es en este momento cuando los discípulos dicen: ¿quién es este que aún los vientos le obedecen? La palabra que yo te quiero traer es la siguiente. Los discípulos en la historia de la Biblia son las únicas personas que han estado más cerca de Jesús. Son las personas que presenciaron todos los milagros que Jesús hizo durante mucho tiempo. Y en ese momento no sabían quién era Jesús. No sabían quién era Jesús. La pregunta que yo te hago en esta noche: ¿cuánto conoces a Jesús? ¿Conoces más la religión o conoces más la relación con Dios? Ellos habían visto a Jesús haciendo milagros durante mucho tiempo, pero en ese momento no sabía quién era Jesús. Sin embargo, Jesús sabía quién era su padre. ¿Por qué? Porque estaba durmiendo. Estaba durmiendo mientras pasaba la tormenta. Y lo que quiero traerte esta noche es lo siguiente.

¿Qué tal? Me da mucho gusto introducir este noticiero profético donde vamos a estar continuamente tratando de relacionar las noticias internacionales a la luz de este libro maravilloso que es la Biblia. Una de las últimas noticias que han conmovido a la sociedad y que han causado bastante controversia es la declaración del presidente de Estados Unidos, Donald Trump, donde él aseguró que Jerusalén es la capital de la nación de Israel. Esto ha suscitado, lógicamente, controversia, argumentaciones, disputas y hasta la posible amenaza de una próxima guerra en el Medio Oriente. Sin embargo, cuando nosotros leemos la Biblia, nos podemos situar en un fundamento completamente seguro y saber que esta noticia, aunque tiene relevancia con las profecías bíblicas, no se va a poder cumplir en los próximos años, dado que si esta profecía que encontramos en Zacarías capítulo 12 es verdad, tardaría 2 o 3 años para que este sueño o esta declaración del presidente Trump pudiera realizarse, ya que una embajada no se puede construir en menos de 3 o 4 años, y para eso tendrían que cumplirse otras profecías bíblicas que vamos a continuar en este noticiero profético compartiendo con ustedes. La primera está en Zacarías 12, versículo 2 y 3, y dice estas palabras: He aquí yo pongo a Jerusalén por copa que hará temblar a todos los pueblos de alrededor contra Judá en el sitio contra Jerusalén. En aquel día yo pondré a Jerusalén por piedra pesada. A todos los pueblos, todos los que se la cargaren, serán despedazados. Bien, escuchemos con atención esta frase: todas las naciones de la tierra se juntarán contra ella. Esta noticia nos conmueve las fibras más íntimas de nuestra alma, porque estamos descubriendo que hace 2.500 años se profetizó en la Biblia que llegaría el tiempo en el que Israel se iba a convertir en la manzana de la discordia de todas las naciones. Llegaría el momento cuando Jerusalén iba a atraer otra vez la atención de los medios masivos de comunicación, de los encabezados de los periódicos y además de la dirección de todos los estadistas y gobernantes de las naciones. ¿Qué es lo que está sucediendo actualmente en el Medio Oriente? Bueno, aun cuando vamos en el próximo noticiero profético a tratar de dar más detalles, ahorita podemos deducir que está conmoviendo completamente a las naciones árabes, a las más de 22 millones de árabes que forman estas naciones, para tratar de iniciar una venganza u otra intifada en contra de la nación de Israel. Israel se encuentra indudablemente en una de las épocas más peligrosas de la humanidad, porque es cuando realmente las naciones se dan cuenta que Estados Unidos, mientras sigue apoyando a Israel, va Israel a tratar de reforzar su defensa y además su aviación. Esto es importante porque Estados Unidos ha prometido, mientras esté el gobierno de Trump, que no van a abandonar a Israel, y nos encontramos realmente en el cumplimiento de una de las profecías más importantes. Lo que podemos decir rápidamente es que no es la Tercera Guerra Mundial, ni tampoco va a haber un tratado entre el anticristo y la nación de los judíos. Así que todas estas cosas están pavimentando el camino únicamente para que las profecías bíblicas se puedan cumplir. Los invitamos para escuchar el próximo noticiero profético, donde vamos a obtener mucha más información acerca de estas maravillosas profecías que el libro de los libros, que es la Biblia, nos puede brindar y revelar. Que Dios los bendiga y les esperamos.

En estos tiempos el Señor está levantando cantores y salmistas proféticos que traigan cada día un rema de Dios para el pueblo del Señor. Hoy el rema para ti, iglesia, que me estás escuchando. Hoy es tu día, te dice el Señor. Es tiempo de que levantes tus manos y tomes fuerza y empieces

0: levanta tus manos y dale gracias. En donde tú estés, donde te encuentres, hoy viene el manto de gloria sobre tu vida. Tu tabernáculo de adoración es restaurado. Me refiero a adoradores que quebrantan su corazón, adoradores que derraman su corazón delante de la presencia de Dios y que viven cada cosa que cantan. Adoradores en espíritu y en verdad buscaremos.
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0: Son las 6 en punto.
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Buenas tardes, buenas noches a todos nuestros hermanos y amigos en cualquier lugar del mundo. Que Dios les bendiga en este día que el Señor nos regala en su infinita misericordia. A Él le damos toda honra y toda gloria porque solamente Él se la merece. Hoy el tema de este día le hemos llamado cuando nada nos satisface. Muchas veces el Señor hace cosas en nuestras vidas de toda índole y nosotros nunca estamos contentos. Nada es bueno para nosotros. Y en la Biblia encontramos, hermanos, amigos, la historia de una mujer que aún la Biblia, el relato bíblico, no nos narra su nombre, no nos dice cómo se llamaba. Y solo le llama la mujer samaritana. Hoy queremos hacer una reflexión acerca de eso. Y vamos a comenzar leyendo el capítulo 4 del libro de Juan, con sus versículos 3 y 4. Juan capítulo 4, versículos 3 y 4. Gloria a Dios, aleluya. Vamos a leer la palabra del Señor en el nombre del Padre, del Hijo y de su Santo Espíritu. Salió de Judea y se fue otra vez a Galilea y le era necesario pasar por Samaria. 5. Vino pues a una ciudad de Samaria llamada Sicar, junto a la heredad de Jacob, que Jacob dio a su hijo José, y estaba ahí en el pozo de Jacob. Entonces Jesús, cansado del camino, se sentó así junto al pozo, y era como la hora sexta, y vino una mujer de Samaria a sacar agua, y Jesús le dijo: dame de beber. Pues sus discípulos habían ido a la ciudad a comprar de comer. Y la mujer samaritana le dijo: ¿cómo tú, siendo judío, me pides a mí de beber, que soy mujer samaritana? Porque judíos y samaritanos no se trataban entre sí. Gloria a Dios, aleluya. Mis hermanos, mis amigos, aquí encontramos este relato en la Biblia de esta mujer. Esta mujer que anduvo en esta tierra hace unos 2000 años, ella anduvo por esta vida buscándole sentido a su existencia. Para ella todo era pasajero. A ella nada le duraba. Y aún, hasta los momentos alegres eran fugaces. Eran pasadita. La felicidad parecía estar siempre huyendo de ella. Y a mucha gente le pasa esto. Y algo de resaltar y que a mí me llama la atención, hermano, es que la Biblia no da el nombre de esta mujer. Solo le dice la samaritana. Y me preguntaban unos amigos que por qué es que los samaritanos y los judíos no se trataban, porque no se llevaban bien. Imagínense que aquí en la Biblia, estábamos leyendo, dice que Jesús salió de Judea y que se fue otra vez a Galilea. Pero le era necesario pasar, oiga bien, por Samaria. Ahora la gran pregunta del millón, mis hermanos, mis amigos, es ¿por qué le era necesario al Señor Jesucristo pasar por Samaria? Si cuando vemos el mapa de la tierra de Israel, Judea quedaba al sur y Galilea al lado norte. Y en medio de estas dos regiones quedaba Samaria. Y los judíos, hermano, yo le recomendaba a un hermano un libro que se llama Tierras
costumbres de la tierra antigua de Israel, y ahí uno puede leer esto, que los judíos tenían una extraña costumbre. Siempre que se dirigían desde Judea hacia Galilea, pasaban el río Jordán, subían por el desierto de Perea, y cuando calculaban que habían dejado atrás a Samaria, volvían a pasarse al río para llegar a Galilea. Fíjese lo que tenían que hacer. Y entonces, y la gran pregunta es, ¿por qué hacían esto? Hermanos, por una simple razón, de que no querían pasar por aquella tierra que consideraban maldita, la tierra de los samaritanos. Y recuerde que alguna vez los apóstoles le preguntaron al Señor Jesucristo acerca de eso, si podían pedir fuego que descendiera del cielo para consumir aquella raza. También encontramos en la Biblia que en otra oportunidad los apóstoles sacudieron el polvo de sus sandalias, de sus zapatos, para no retornar a aquella tierra. Había mucho prejuicio en contra de los samaritanos, en la opinión de los judíos, lógicamente, porque aquel era un pueblo que no merecía la salvación según los judíos. Ahora, ¿por qué? ¿Por qué se habían alejado demasiado de Dios? Y por eso se tomaban el trabajo de caminar 40 kilómetros de más para no pasar por Samaria. Pero este texto bíblico nos afirma que para Jesús era necesario pasar por Samaria. Porque para él, hermano, no existe nadie perdido. Para él, nadie ha ido tan lejos que no pueda oír su voz. No importa que tanta maldad haya en la vida de alguien. Amigo, usted que me escucha, usted que en este momento está diciendo que usted no sabe lo malo que yo soy o que he sido. No importa. El Señor lo perdona, le ama. Los seres humanos, hermano, pueden pensar que usted no tiene ninguna esperanza de recuperación por la maldad que ha habido en su vida. Quizás las personas puedan señalarle con el dedo y condenarlo por su pasado, tanto a hombres y a mujeres. Óigame, pero el Señor cree en usted. Él cree que usted, quizás las personas puedan señalarle con el dedo y condenarlo por su pasado, tanto a hombres y a mujeres. Óigame, pero el Señor.

buscando. Y esa es la razón para que en esta hora estemos predicando acerca de este mensaje. Por usted, mi amigo, por usted que no lo ha conocido, por usted que cree que usted es muy malo, por usted que cree que no puede buscar a Dios. Hoy quiero decirle que para el Señor no hay diferencia. Él lo ama. Y para el Señor no hay casos perdidos. Y por eso, Él dejó Judea para ir a Galilea, pero le era necesario pasar por Samaria. En Samaria estaba aquella mujer, una mujer sufrida, quizás una mujer soñadora. Pero hermano, amigo, no vaya a pensar usted, como todo, hemos platicado tanto acerca de este tema, que la mujer samaritana era una prostituta. Yo lo he escuchado, pero no, hermano. No dice la Biblia eso. No pongamos cosas, no digamos cosas que no están en el texto bíblico. La mayoría piensa que es que esta mujer era una prostituta. No. Recuerde, mi hermano, fíjese en estas palabras que voy a soltar ahorita. Amigos, hermanos, recuerden que nadie nació prostituta. Ninguna mujer nació prostituta. Ningún hombre, ninguna mujer nació ladrón. Nadie nació asesino. Son las circunstancias propias de cada vida. Esa vida injusta muchas veces, que son las consecuencias del mismo pecado que atravesamos. Y esas cosas son las que nos presionan. Esas son las cosas que a veces orillan a las personas a cometer delitos de todo tipo. La Biblia, hermanos, no nos da detalles de la vida de esta mujer. Apenas a través del texto bíblico sabemos que ella vivía en la ciudad de Siquén. Y a través de la Biblia sabemos que ella todas las mañanas salía, se levantaba a buscar agua con su cántaro. Pero ella siempre buscaba al mediodía, en el sol más fuerte, porque ella quería encontrarse con la menos gente posible, porque la gente la criticaba, la tildaba, la señalaba, la acusaba. Por eso ella esperaba eso. Y cuando ella se dirigía al pozo para buscar agua, esa mujer regresaba feliz, porque había conseguido lo que quería, sin encontrarse con nadie que la ultrajara, que la amenazara. ¿Será, mi querido amigo, que en algún momento de su vida usted se ha sentido como esa mujer, que nada permanece en su vida? Quizás usted no tiene un empleo fijo, usted no tiene un trabajo fijo que le dé seguridad. O el dinero no le abunda, es muy pasajero, siempre está escaso. No sé cuántas cosas pueden pasar en su vida. La familia, en vez de unirse, de ser más fuerte, se ha disuelto, se han separado, cada quien ha agarrado su lado. Y de repente, todo lo que usted hace, o lo que ha hecho, desaparece y se convierte en humo. No hay nada. Quizás aquella mujer a esas alturas se había casado muy joven y había fracasado en el matrimonio, como hemos hablado de los matrimonios jóvenes que hoy casi no perduran. Hermanos, la vida de la mujer samaritana, gloria a Dios, era una vida rutinaria, como la casi todo. Sí, hermano. ¿Por qué? Porque todos los días

0: Ella hacía lo mismo, se levantaba de mañana, buscaba el cántaro, a jalar agua. Era una vida rutinaria. Cada día era lo mismo, se acostaba al siguiente día lo mismo, día tras día, mes tras mes, año tras año, y siempre la misma rutina. Pero llegó aquel día, ese día que fue diferente porque es que Jesús de Nazaret estaba en el pozo. Hermanos, amigos, y Jesús siempre hace la diferencia entre la vida y la muerte, entre el pasado y el futuro, entre la salvación y la perdición. Jesús siempre hace la diferencia entre la rutina y la novedad de un nuevo día. Sí, la novedad de la vida. Solo con Jesús la podemos encontrar. Y quizás, hermano, aquel mediodía histórico en la vida de la samaritana, sin ninguna duda, fue como el de cualquier otro día. Aparentemente, para aquella mujer era un día más, un día simple, de rutina, como siempre. Pero no lo era ese día. Porque Jesús de Nazaret estaba en el pozo. Y no estaba Jesús ahí para juzgarla ni señalarla como la sociedad de su tiempo hacía. Estaba esperándola con amor. En realidad, hermanos, Jesús siempre está ahí. Porque la iniciativa de la salvación es divina. El hombre, recuerde, hermanos, amigos, que el hombre no se salva porque quiere ser salvo. Porque todo lo que el corazón natural de las personas desea es basura de esta vida. Todo lo que se anhela es maldad. Y esa es la consecuencia de la astrodestrucción en las personas. Recuerde que no somos nosotros los que buscamos a Jesús. Lo hacemos hincapié tanto en la iglesia esto. Tenemos que entender que no somos nosotros los que buscamos al Señor. Recuerde que Él fue el que dejó las 99 ovejas y vino a buscar a la que se había perdido. No se le olvide eso. Nosotros solo necesitamos dejar de correr y de huir de la presencia del Señor, porque necesitamos ser hallados por Jesús. Necesitamos encontrarnos con el Señor. Muchas veces, mis hermanos, mis amigos, en esta carrera loca de la vida, solo nos detenemos cuando estamos cansados o cuando nos lastimamos o cuando nos golpeamos un brazo o perdemos un pie y nos pasamos la vida corriendo de aquí para allá y no queremos escuchar la voz de Jesús llamándonos para cuidarnos y bendecirnos. Muchas veces, por los quehaceres diarios de la vida, por ese ímpetu que la vida nos lleva, cerramos nuestros oídos a la voz de Jesús. Sí, hermano. Cerramos nuestros oídos a todas aquellas cosas que tienen que ver con los valores espirituales. Y esta sociedad en que nosotros vivimos es la que más desprecia los valores espirituales, porque en esta sociedad en que vivimos se le da más valor a lo malo. Se le da más valor a la inmundicia. Y precisamente por eso hemos hecho oídos sordos al llamado del Señor. No queremos oír la voz de Jesús. Y la propia vida, hermanos, amigos, se encarga de llevarnos a un punto en el que no podemos ahí huir más. Y allí llegué, yo soy el ejemplo de eso. Después de tantos años en droga, después de tantos años, llega un momento en que uno no encuentra salida, ya no le satisface nada. Ni la parranda, ni las drogas, ni la nada, nada, nada. Llega ese momento. Llega ese punto en la vida del ser humano en que ya no puede huir. Hermano, conozco tantas personas que cuando les va bien en la vida, abandonaron aquellos principios que los padres les pusieron en su corazón cuando eran niños. Y nunca más quisieron saber del Evangelio. Niños, jóvenes que crecieron, que sus padres los llevaron a la iglesia desde que, pequeños, desde que nacieron. Y de repente ya no quieren saber del Señor. Ya no quieren saber nada del Evangelio. Y lo consideran como una etapa que perdieron de su vida. Un pedazo de su propia historia que prefirieron olvidar ese mundo de crecimiento espiritual dentro de la iglesia. Hombres y mujeres que desde niños fueron educados en la escuela dominical. Aquellos que sus padres siempre se esforzaron por enseñarles el camino de la salvación. Pero un día, de repente, prefirieron olvidar todo. Cuando estaban bien en la sociedad, cuando tus negocios les iban bien, cuando en la vida tenían todo, se olvidaron de que el Señor es el que da todo. Pero hermano, nada es para siempre. Y llega el día en que de repente pierden todo. Hasta la familia, la salud. Y de repente se encuentran sin tener a dónde ir. Ni siquiera con quién platicar de sus problemas que viven. Y de un día para otro dejaron de correr. Y entonces es cuando deciden reencontrarse con Jesús. Hace poco estoy hablando con una joven que conocí en una iglesia, que estuvo perdida, perdida, perdida. Y me dijo: hermano, yo quisiera, me dijo, que mis padres estuviesen vivos para darles la alegría de saber que volví a Jesús. Porque mis padres, me dijo, murieron orando por mí. Mis padres nunca me vieron perdida, siempre tuvieron la fe y oraron por mí. Y ahora que no están y que he vuelto al Señor, como quisiera, me dijo, que estuvieran vivos. Y puedan ver que volví al Señor. Y pedirles perdón. Y yo le dije: no te preocupes, le dije, por confrontar esa vida pasada. Esa alegría se la vas a poder dar en la resurrección de aquel día. Y entonces ellos sabrán que sus oraciones fueron contestadas. Y esta mujer empezó a llorar. Y decía: no sé en qué momento me dejé arrastrar y defraudé a mis padres, mi familia. Pero hoy le pido perdón al Señor. Y eso fue lo que me llamó a esta reflexión de la samaritana. ¿Por qué? Porque Dios no hace acepción de persona. De repente usted encuentra aún en la iglesia que alguien le dice a usted, no te juntes con ese porque ese es muy malo, ese está aquí, este es una perdida, este es un perdido, este es un... No, hermano. Para el Señor esa persona vale mucho. Para el Señor es importante que aquel que está perdido, aquel que está en vicios, que aquel que está en la prostitución, no importa, en drogas, en alcoholismo. Esos son los que más necesitan de una palabra de aliento, como Jesús lo hacía. Quizás en aquel pozo de Jacob era la hora del mediodía, la hora más caliente. Pero ahí estaba Jesús. Y el Señor estaba ahí para cumplir el propósito con aquella mujer. Aquella mujer de que todas las mujeres de Samaria hablaban mal de ella. Porque aquella mujer era como un mal social, como sucede en este tiempo. Y es precisamente por eso que esta mujer buscaba aquella hora especial cuando estaba más caliente. Porque no llegaba mucha gente o nadie al pozo. Por eso ella prefería buscar agua a la hora en que nadie iba a ir. Parte de la infelicidad estaba en el hecho de que ella sufría la culpa de la situación que vivía delante de aquellas personas de su sociedad. Y oiga lo que dice el texto. Porque no soy una mujer bien casada. Piensan mucho porque los hombres no sirven. Otros se preguntan, ¿por qué vivo sola? Porque nadie me comprende. Lo oímos todos los días, hermano. De repente dice, ¿por qué alguien habla mal de mí? Si yo no le hago mal a nadie, no me meto con nadie. ¿Se da cuenta, hermano, amigo? La samaritana se consideraba una víctima. Y para ella toda aquella sociedad era monstruosa. Y ella era una pobre mujer. Todos estaban llenos de prejuicios. Y solo ella tenía una mente abierta. Pero llega el momento de su vida en que se encontró con Jesús. Y él le mostró la verdadera situación que vivía. Sí. Cuando se encuentra con Jesús, esta mujer encuentra como cuando uno se mira al espejo, donde ella misma podía ver cuál era la raíz de sus problemas. Y el Señor le dice, dame de beber. Y aquella mujer, supuestamente de mente abierta, de repente descubre que ella también tiene prejuicio. Sí, porque le dice, como tú siendo judío, me pides a mí de beber que soy mujer samaritana. El versículo 9 del 4, San Juan 4, 9. Vemos como ella también estaba prejuiciada como la sociedad que la tenía, que la rondaba a ella. En ese momento, cuando le dice a Jesús, ¿me pides tú agua a mí que soy samaritana? Son prejuicios. Y allí demuestra que ella era la que más juzgaba y no la víctima que ella creía que era. Eso nos pasa a diario. Ella descubre su verdadera condición en la presencia de Jesús. Sí, hermano. En esa circunstancia, esta mujer conoce a Jesús. Y ella reconoce y cae arrodillada ante la presencia del Señor. Y dijo en su corazón: oh Señor, sé que quieres darme la bendición completa, pero es preciso que reconozca que soy una persona con muchas deficiencias. ¿Cuántas personas hacen resaltar más sus deficiencias? Y anoche hablábamos en el mensaje de anoche la importancia de darnos cuenta que las cosas no suceden porque nosotros podemos o queremos, sino porque el poder del Espíritu Santo de Dios manifestado al pueblo de Dios le da las características, la fortaleza para vencer el mal y apartarse de él. Entonces, ese es un punto, hermano, que nunca debemos de olvidar. Porque el hecho de que la mujer samaritana reconociera que parte de la culpa de la triste vida que ella tenía, precisamente eso fue el punto de partida para que ella conociera a Jesús, recibiera la salvación. ¿Por qué? Porque en la vida, cuando venimos a Jesús, entonces podemos ver una dimensión espiritual diferente que no conocemos cuando estamos separados de Él. Esa dimensión espiritual que solo vamos a experimentar cuando le entregamos nuestra vida al Señor. Mi hermano, mi amigo, concluyo con esto. El resultado de aquella experiencia, de aquella mujer samaritana, fue la conversión de toda una ciudad. ¿Por qué? Porque aquellas personas de Samaria estaban condenadas al olvido, sin Dios, sin salvación. Pero el testimonio de una vida transformada fue capaz. Escúcheme esto que voy a decir. El testimonio de aquella vida transformada de la samaritana fue capaz de conmover a los más incrédulos. Hermano, amigo, ¿se imagina usted lo que el testimonio de su vida puede hacer para aquellos que aún no conocen a Jesús? Este es el momento. Este es su pozo de Jacob. Este es su gran día. Para que dé testimonio, para que otros conozcan a Jesús. Dios les bendiga y que la paz de Cristo sea en su vida. Amén.
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0: dale ese aplauso al Señor. Todo va a estar bien, todo va a estar bien. No te preocupes más, levántate creyendo en tu Señor.
1: Quiero entregarte mi vida entera.

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Primer Libro de los Reyes, capítulo 1. Cuando el rey David era viejo y avanzado en días, le cubrían de ropas, pero no se calentaba. Le dijeron, por tanto, sus siervos: busquen para mi señor el rey una joven virgen, para que esté delante del rey y lo abrigue, y duerma a su lado, y entrará en calor mi señor el rey. Y buscaron una joven hermosa por toda la tierra de Israel, y hallaron a Abisag sunamita, y la trajeron al rey. Y la joven era hermosa, y ella abrigaba al rey y le servía, pero el rey nunca la conoció. Entonces Adonías, hijo de Agit, se rebeló diciendo: yo reinaré. Y se hizo de carros y de gente de a caballo y de 50 hombres que corriesen delante de él. Y su padre nunca le había entristecido en todos sus días con decirle: ¿por qué haces así? Además, este era de muy hermoso parecer y había nacido después de Absalón. Y se había puesto de acuerdo con Joab, hijo de Sarvia, y con el sacerdote Abiatar, los cuales ayudaban a Adonías. Pero el sacerdote Sadoc y Benaía, hijo de Joyada, el profeta Natán, Simei, rey y todos los grandes de David, no seguían a Adonías. Y matando a Adonías ovejas y vacas y animales gordos junto a la peña de Zoelet, la cual está cerca de la fuente de Rogel, convidó a todos sus hermanos, los hijos del rey, y a todos los varones de Judá, siervos del rey. Pero no convidó al profeta Natán, ni a Benaía, ni a los grandes, ni a Salomón su hermano. Entonces habló Natán a Betsabé, madre de Salomón, diciendo: ¿no has oído que reina Adonías, hijo de Agit, sin saberlo David nuestro señor? Ven pues ahora y toma mi consejo, para que conserves tu vida y la de tu hijo Salomón. Ve y entra al rey David y dile: rey, señor mío, ¿no juraste a tu sierva diciendo: Salomón tu hijo reinará después de mí, y él se sentará en mi trono? ¿Por qué pues reina Adonías? Y estando tú aún hablando con el rey, yo entraré tras ti y reafirmaré tus razones. Entonces Betsabé entró a la cámara del rey, y el rey era muy viejo, y Abisag sunamita le servía. Y Betsabé se inclinó e hizo reverencia al rey. Y el rey dijo: ¿qué tienes? Y ella le respondió: señor mío, tú juraste a tu sierva por Jehová tu Dios, diciendo: Salomón tu hijo reinará después de mí, y él se sentará en mi trono. Y he aquí ahora Adonías reina, y tú, mi señor rey, hasta ahora no lo sabes. Ha matado bueyes y animales gordos y muchas ovejas, y ha convidado a todos los hijos del rey, al sacerdote Abiatar y a Joab, general del ejército, mas a Salomón tu siervo no ha convidado. Entretanto, rey, señor mío, los ojos de todo Israel están puestos en ti, para que les declares quién se ha de sentar en el trono de mi señor el rey después de él. De otra manera sucederá que cuando mi señor el rey duerma con sus padres, yo y mi hijo Salomón seremos tenidos por culpables. Mientras aún hablaba ella con el rey, he aquí vino el profeta Natán. Y dieron aviso al rey diciendo: he aquí el profeta Natán. El cual, cuando entró al rey, se postró delante del rey, inclinando su rostro a tierra. Y dijo Natán: rey, señor mío, ¿has dicho tú: Adonías reinará después de mí, y él se sentará en mi trono? Porque hoy ha descendido y ha matado bueyes y animales gordos y muchas ovejas, y ha convidado a todos los hijos del rey y a los capitanes del ejército, y también al sacerdote Abiatar. Y he aquí están comiendo y bebiendo delante de él, y han dicho: viva el rey Adonías. Pero ni a mí, tu siervo, ni al sacerdote Sadoc, ni a Benaía, hijo de Joyada, ni a Salomón, tu siervo, ha convidado. ¿Es este negocio ordenado por mi señor el rey, sin haber declarado a tus siervos quién se había de sentar en el trono de mi señor el rey después de él? Entonces el rey David respondió y dijo: llamadme a Betsabé. Y ella entró a la presencia del rey y se puso delante del rey. Y el rey juró diciendo: vive Jehová, que ha redimido mi alma de toda angustia, que como yo te he jurado por Jehová, Dios de Israel, diciendo: tu hijo Salomón reinará después de mí, y él se sentará en mi trono en lugar mío, que así lo haré hoy. Entonces Betsabé se inclinó ante el rey con su rostro a tierra, y haciendo reverencia al rey dijo: viva mi señor el rey David para siempre. Y el rey David dijo: llamadme al sacerdote Sadoc, al profeta Natán, y a Benaía hijo de Joyada. Y ellos entraron a la presencia del rey. Y el rey les dijo: tomad con vosotros los siervos de vuestro señor, y montad a Salomón mi hijo en mi mula, y llevadlo a Gijón, y allí lo ungirán el sacerdote Sadoc y el profeta Natán como rey sobre Israel, y tocaréis trompeta diciendo: viva el rey Salomón.
Después iréis vosotros detrás de él, y vendrá y se sentará en mi trono, y él reinará por mí, porque a él he escogido para que sea príncipe sobre Israel y sobre Judá. Entonces Benaía, hijo de Joiada, respondió al rey y dijo, Amén. Así lo diga Jehová, Dios de mi señor el rey. De la manera que Jehová ha estado con mi señor el rey, así esté con Salomón, y haga mayor su trono que el trono de mi señor el rey David. Y descendieron el sacerdote Sadoc, el profeta Natán, Benaía, hijo de Joiada, y los cereteos y los peleteos, y montaron a Salomón en la mula del rey David, y lo llevaron a Gión. Y tomando el sacerdote Sadoc el cuerno del aceite del tabernáculo, ungió a Salomón, y tocaron trompeta, y dijo todo el pueblo, ¡Viva el rey Salomón! Después subió todo el pueblo en pos de él, y cantaba la gente con flautas, y hacían grandes alegrías, que parecía que la tierra se hundía con el clamor de ellos. Y lo oyó Adonías y todos los convidados que con él estaban, cuando ya habían acabado de comer. Y oyendo Joab el sonido de la trompeta, dijo, ¿Por qué se alborota la ciudad con estruendo? Mientras él aún hablaba, he aquí vino Jonatán, hijo del sacerdote Abiatar, al cual dijo Adonías, Entra, porque tú eres hombre valiente y traerás buenas nuevas. Jonatán respondió y dijo a Adonías, Ciertamente nuestro señor el rey David ha hecho rey a Salomón. Y el rey ha enviado con él al sacerdote Sadoc y al profeta Natán y a Benaía, hijo de Joiada, y también a los cereteos y a los peleteos, los cuales le montaron en la mula del rey. Y el sacerdote Sadoc y el profeta Natán lo han ungido por rey en Gión, y de allí han subido con alegrías, y la ciudad está llena de estruendo. Este es el alboroto que habéis oído. También Salomón se ha sentado en el trono del reino, y aún los siervos del rey han venido a bendecir a nuestro señor el rey David, diciendo, Dios haga bueno el nombre de Salomón más que tu nombre, y haga mayor su trono que el tuyo. Y el rey adoró en la cama. Además, el rey ha dicho así, Bendito sea Jehová Dios de Israel, que ha dado hoy quien se siente en mi trono, viéndolo mis ojos. Ellos entonces se estremecieron y se levantaron todos los convidados que estaban con Adonías, y se fue cada uno por su camino. Mas Adonías, temiendo de la presencia de Salomón, se levantó y se fue, y se asió de los cuernos del altar. Y se lo hicieron saber a Salomón, diciendo, He aquí que Adonías tiene miedo del rey Salomón, pues se ha asido de los cuernos del altar, diciendo, Júreme hoy el rey Salomón, que no matará a espada a su siervo. Y Salomón dijo, Si él fuere hombre de bien, ni uno de sus cabellos caerá en tierra, mas si se hallare mal en él, morirá. Y envió el rey Salomón, y lo trajeron del altar. Y él vino y se inclinó ante el rey Salomón. Y Salomón le dijo, Vete a tu casa. Capítulo 2. Llegaron los días en que David había de morir, y ordenó a Salomón su hijo, diciendo, Yo sigo el camino de todos en la tierra, esfuérzate y sé hombre. Guarda los preceptos de Jehová tu Dios, andando en sus caminos y observando sus estatutos y mandamientos, sus decretos y sus testimonios, de la manera que está escrito en la ley de Moisés, para que prosperes en todo lo que hagas y en todo aquello que emprendas. Para que confirme Jehová la palabra que me habló, diciendo, Si tus hijos guardaren mi camino, andando delante de mí con verdad, de todo su corazón y de toda su alma, jamás, dice, faltará a ti varón en el trono de Israel. Ya sabes tú lo que me ha hecho Joab, hijo de Sarvia, lo que hizo a dos generales del ejército de Israel, a Abner, hijo de Ner, y a Amasa, hijo de Jeter, a los cuales él mató, derramando en tiempo de paz la sangre de guerra, y poniendo sangre de guerra en el talabarte que tenía sobre sus lomos y en los zapatos que tenía en sus pies. Tú, pues, harás conforme a tu sabiduría. No dejarás descender sus canas al Seol en paz. Mas a los hijos de Barzilai galaadita harás misericordia, que sean de los convidados a tu mesa, porque ellos vinieron de esta manera a mí cuando iba huyendo de Absalón, tu hermano. También tienes contigo a Simei, hijo de Gera, hijo de Benjamín, de Baurim, el cual me maldijo con una maldición fuerte el día que yo iba a Mahanaim. Mas él mismo descendió a recibirme al Jordán, y yo le juré por Jehová, diciendo, Yo no te mataré a espada. Pero ahora no lo absolverás, pues hombre sabio eres, y sabes cómo debes hacer con él, y harás descender sus canas con sangre al Seol. Y durmió David con sus padres, y fue sepultado en su ciudad. Los días que reinó David sobre Israel fueron 40 años. 7 años reinó en Hebrón, y 33 años reinó en Jerusalén.
Y se sentó Salomón en el trono de David su padre, y su reino fue firme en gran manera. Entonces Adonías, hijo de Agit, vino a Betsabé, madre de Salomón, y ella le dijo, ¿es tu venida de paz? Él respondió, sí, de paz. Enseguida dijo, una palabra tengo que decirte. Y ella dijo, di. Él dijo, tú sabes que el reino era mío, y que todo Israel había puesto en mí su rostro para que yo reinara. Mas el reino fue traspasado, y vino a ser de mi hermano, porque por Jehová era suyo. Ahora yo te hago una petición, no me la niegues. Y ella le dijo, habla. Él entonces dijo, yo te ruego que hables al rey Salomón, porque él no te lo negará, para que me dé a Abisag, sunamita, por mujer, porque por Jehová era suyo. Ahora yo te hago una petición, no me la niegues. Y ella le dijo, habla. Él entonces dijo, yo te ruego que hables al rey

una pequeña petición pretendo de ti, no me la niegues. Y el rey le dijo, pide, madre mía, que yo no te la negaré. Y ella dijo, dese a Abisag sunamita por mujer a tu hermano Adonías. El rey Salomón respondió y dijo a su madre, ¿por qué pides a Abisag sunamita para Adonías? Demanda también para él el reino, porque él es mi hermano mayor, y ya tiene también al sacerdote Abiatar y a Joab, hijo de Sarvia. Y el rey Salomón juró por Jehová, diciendo, así me haga Dios y aún me añada, que contra su vida ha hablado Adonías estas palabras. Ahora pues vive Jehová, quien me ha confirmado y me ha puesto sobre el trono de David mi padre, y quien me ha hecho casa, como me había dicho, que Adonías morirá hoy. Entonces el rey Salomón envió por mano de Benaía, hijo de Joyada, el cual arremetió contra él y murió. Y el rey dijo al sacerdote Abiatar, vete a Anatot, a tus heredades, pues eres digno de muerte, pero no te mataré hoy, por cuanto has llevado el arca de Jehová el Señor delante de David mi padre, y además has sido afligido en todas las cosas en que fue afligido mi padre. Así echó Salomón a Abiatar del sacerdocio de Jehová, para que se cumpliese la palabra de Jehová que había dicho sobre la casa de Elí en Silo. Y vino la noticia a Joab, porque también Joab se había adherido a Adonías, si bien no se había adherido a Absalón. Y huyó Joab al tabernáculo de Jehová, y se asió de los cuernos del altar. Y se le hizo saber a Salomón que Joab había huido al tabernáculo de Jehová, y que estaba junto al altar. Entonces envió Salomón a Benaía, hijo de Joyada, diciendo, ve y arremete contra él. Y entró Benaía al tabernáculo de Jehová, y le dijo, el rey ha dicho que salgas. Y él dijo, no, sino que aquí moriré. Y Benaía volvió con esta respuesta al rey, diciendo, así dijo Joab, y así me respondió. Y el rey le dijo, haz como él ha dicho, mátale y entiérrale, y quita de mí y de la casa de mi padre la sangre que Joab ha derramado injustamente. Y Jehová hará volver su sangre sobre su cabeza, porque él ha dado muerte a dos varones más justos y mejores que él, a los cuales mató a espada sin que mi padre David supiese nada, a Abner, hijo de Ner, general del ejército de Israel, y a Amasa, hijo de Jeter, general del ejército de Judá. La sangre, pues, de ellos recaerá sobre la cabeza de Joab y sobre la cabeza de su descendencia para siempre. Mas sobre David y sobre su descendencia y sobre su casa y sobre su trono habrá perpetuamente paz de parte de Jehová. Entonces Benaía, hijo de Joyada, subió y arremetió contra él y lo mató, y fue sepultado en su casa en el desierto. Y el rey puso en su lugar a Benaía, hijo de Joyada, sobre el ejército, y a Sadoc puso el rey por sacerdote en lugar de Abiatar. Después envió el rey e hizo venir a Simei y le dijo, edifícate una casa en Jerusalén y mora ahí, y no salgas de allí a una parte ni a otra, porque sabe de cierto que el día que salieres y pasares el torrente de Cedrón, sin duda morirás, y tu sangre será sobre tu cabeza. Y Simei dijo al rey, la palabra es buena. Como el rey mi señor ha dicho, así lo hará tu siervo. Y habitó Simei en Jerusalén muchos días. Pero pasados 3 años, aconteció que 2 siervos de Simei huyeron a Aquis, hijo de Maaca, rey de Gat, y dieron aviso a Simei diciendo, he aquí que tus siervos están en Gat. Entonces Simei se levantó y ensilló su asno y fue a Aquis en Gat para buscar a sus siervos. Fue pues Simei y trajo sus siervos de Gat. Luego fue dicho a Salomón que Simei había ido de Jerusalén hasta Gat y que había vuelto. Entonces el rey envió e hizo venir a Simei y le dijo, ¿no te hice jurar yo por Jehová y te protesté diciendo, el día que salieres y fueres acá o allá, sabe de cierto que morirás? Y tú me dijiste, la palabra es buena, yo la obedezco. ¿Por qué, pues, no guardaste el juramento de Jehová y el mandamiento que yo te impuse? Dijo además el rey a Simei, tú sabes todo el mal, el cual tu corazón bien sabe, que cometiste contra mi padre David. Jehová, pues, ha hecho volver el mal sobre tu cabeza. Y el rey Salomón será bendito, y el trono de David será firme perpetuamente delante de Jehová. Entonces el rey mandó a Benaía, hijo de Joyada, el cual salió y lo hirió, y murió. Y el reino fue confirmado en la mano de Salomón. Capítulo 3. Salomón hizo parentesco con Faraón, rey de Egipto, pues tomó la hija de Faraón y la trajo a la ciudad de David, entre tanto que acababa de edificar su casa y la casa de Jehová y los muros de Jerusalén alrededor. Hasta entonces el pueblo sacrificaba en los lugares altos, porque no había casa edificada al nombre

0: de Jehová hasta aquellos tiempos. Mas Salomón amó a Jehová andando en los estatutos de su padre David. Solamente sacrificaba y quemaba incienso en los lugares altos. E iba el rey a Gabaón, porque aquel era el lugar alto principal, y sacrificaba allí. 1000 holocaustos sacrificaba Salomón sobre aquel altar. Y se le apareció Jehová a Salomón en Gabaón una noche en sueños, y le dijo Dios, «Pide lo que quieras que yo te dé». Y Salomón dijo, «Tú hiciste gran misericordia a tu siervo David, mi padre, porque él anduvo delante de ti en verdad, en justicia y con rectitud de corazón para contigo. Y tú le has reservado esta tu gran misericordia, en que le diste hijo que se sentase en su trono, como sucede en este día. Ahora pues, Jehová Dios mío, tú me has puesto a mí, tu siervo, por rey en lugar de David, mi padre. Y yo soy joven, y no sé cómo entrar ni salir. Y tu siervo está en medio de tu pueblo al cual tú escogiste, un pueblo grande que no se puede contar ni numerar por su multitud. Da pues a tu siervo corazón entendido para juzgar a tu pueblo y para discernir entre lo bueno y lo malo. Porque, ¿quién podrá gobernar este tu pueblo tan grande?» Y agradó delante del Señor que Salomón pidiese esto. Y le dijo Dios, «¿Por qué has demandado esto y no pediste para ti muchos días, ni pediste para ti riquezas, ni pediste la vida de tus enemigos, sino que demandaste para ti inteligencia para oír juicio? He aquí lo he hecho conforme a tus palabras. He aquí que te he dado corazón sabio y entendido, tanto que no ha habido antes de ti otro como tú, ni después de ti se levantará otro como tú. Y aún también te he dado las cosas que no pediste, riquezas y gloria, de tal manera que entre los reyes ninguno haya como tú en todos tus días. Y si anduvieres en mis caminos, guardando mis estatutos y mis mandamientos, como anduvo David tu padre, yo alargaré tus días». Cuando Salomón despertó, vio que era sueño. Y vino a Jerusalén y se presentó delante del arca del pacto de Jehová, y sacrificó holocaustos y ofreció sacrificios de paz, e hizo también banquete a todos sus siervos. En aquel tiempo vinieron al rey dos mujeres rameras y se presentaron delante de él. Y dijo una de ellas, «Ah, señor mío, yo y esta mujer morábamos en una misma casa, y yo di a luz estando con ella en la casa. Aconteció al tercer día después de dar yo a luz, que ésta dio a luz también, y morábamos nosotras juntas. Ninguno de fuera estaba en casa, sino nosotras dos en la casa. Y una noche el hijo de esta mujer murió porque ella se acostó sobre él. Y se levantó a medianoche y tomó a mi hijo de junto a mí, estando yo tu sierva durmiendo, y lo puso a su lado, y puso al lado mío su hijo muerto. Y cuando yo me levanté de madrugada para dar el pecho a mi hijo, he aquí que estaba muerto. Pero lo observé por la mañana y vi que no era mi hijo, el que yo había dado a luz. Entonces la otra mujer dijo, «No, mi hijo es el que vive, y tu hijo es el muerto». Y la otra volvió a decir, «No, tu hijo es el muerto, y mi hijo es el que vive». Así hablaban delante del rey. El rey entonces dijo, «Esta dice, mi hijo es el que vive, y tu hijo es el muerto». Y la otra dice, «No, mas el tuyo es el muerto, y mi hijo es el que vive». Y dijo el rey, «Traedme una espada». Y trajeron al rey una espada. Enseguida el rey dijo, «Partid por medio al niño vivo, y dad la mitad a la una, y la otra mitad a la otra». Entonces la mujer de quien era el hijo vivo, habló al rey, porque sus entrañas se le conmovieron por su hijo, y dijo, «Ah, señor mío, dad a este el niño vivo, y no lo matéis». Mas la otra dijo, «Ni a mí ni a ti, partidlo». Entonces el rey respondió y dijo, «Dad a aquella el hijo vivo, y no lo matéis. Ella es su madre». Y todo Israel oyó aquel juicio que había dado el rey, y temieron al rey porque vieron que había en él sabiduría de Dios para juzgar. Capítulo 4. Reinó pues el rey Salomón sobre todo Israel. Y estos fueron los jefes que tuvo: Azarías, hijo del sacerdote Sadoc, Eliorev y Ahías, hijos de Sisa, secretarios, Josafat, hijo de Ahilud, canciller, Benaía, hijo de Joyada, sobre el ejército, Sadoc y Abiatar, los sacerdotes, Azarías, hijo de Natán, sobre los gobernadores, Sabud, hijo de Natán, ministro principal y amigo del rey, Aizar, mayordomo, y Adoniram, hijo de Abda, sobre el tributo. Tenía Salomón 12 gobernadores sobre todo Israel, los cuales mantenían al rey y a su casa. Cada uno de ellos estaba obligado a abastecerlo por un mes en el año. Y estos son los nombres de ellos: el hijo de Ur en el monte de Efraín, el hijo de Decar en Macás, en Saalbim, en Betsemes, en Elón y en Betanán, el hijo de Esed en Arubot. Este tenía también a Soco y toda la tierra de Efer, el hijo de Abinadab en todos los territorios de Dor. Este tenía por mujer a Tafat, hija de Salomón. Baana, hijo de Ailut, en Taanac y Megido, en toda Betseán, que está cerca de Zaretán, más abajo de Jezreel, desde Betseán hasta Abel Meola y hasta el otro lado de Jocmeam. El hijo de Geber, en Ramot de Galaad. Este tenía también las ciudades de Jair, hijo de Manasés, las cuales estaban en Galaad. Tenía también la provincia de Argob, que estaba en Basán, 60 grandes ciudades con muro y cerraduras de bronce. Ainadab, hijo de Ido, en Maanaim. Aimaas, en Neftalí. Este tomó también por mujer a Basemat, hija de Salomón. Baana, hijo de Usai, en Aser y en Alot. Josafat, hijo de Parúa, en Isaacar. Simei, hijo de Ela, en Benjamín. Geber, hijo de Uri, en la tierra de Galaad, la tierra de Seón, rey de los amorreos, y de Og, rey de Basán. Este era el único gobernador en aquella tierra. Judá e Israel eran muchos, como la arena que está junto al mar en multitud, comiendo, bebiendo y alegrándose. Y Salomón señoreaba sobre todos los reinos desde el Éufrates hasta la tierra de los filisteos y el límite con Egipto. Y traían presentes y sirvieron a Salomón todos los días que vivió. Y la provisión de Salomón para cada día era de 30 coros de flor de harina, 60 coros de harina, 10 bueyes gordos, 20 bueyes de pasto y 100 ovejas, sin los ciervos, gacelas, corzos y aves gordas. Porque él señoreaba en toda la región al oeste del Éufrates, desde Tifsa hasta Gaza, sobre todos los reyes al oeste del Éufrates, y tuvo paz por todos lados alrededor. Y Judá e Israel vivían seguros, cada uno debajo de su parra y debajo de su higuera, desde Dan hasta Beer-Seba, todos los días de Salomón. Además de esto, Salomón tenía 40,000 caballos en sus caballerizas para sus carros y 12,000 jinetes. Y estos gobernadores mantenían al rey Salomón y a todos los que a la mesa del rey Salomón venían, cada uno un mes, y hacían que nada faltase. Hacían también traer cebada y paja para los caballos y para las bestias de carga al lugar donde él estaba, cada uno conforme al turno que tenía. Y Dios dio a Salomón sabiduría y prudencia muy grandes, y anchura de corazón como la arena que está a la orilla del mar. Era mayor la sabiduría de Salomón que la de todos los orientales y que toda la sabiduría de los egipcios. Aún fue más sabio que todos los hombres, más que Etán Ezraíta y que Emán, Calcol y Darda, hijos de Maol. Y fue conocido entre todas las naciones de alrededor. Y compuso 3,000 proverbios, y sus cantares fueron 1,005. También disertó sobre los árboles desde el cedro del Líbano hasta el hisopo que nace en la pared. Asimismo disertó sobre los animales, sobre las aves, sobre los reptiles y sobre los peces. Y para oír la sabiduría de Salomón, venían de todos los pueblos y de todos los reyes de la tierra, a donde había llegado la fama de su sabiduría. Capítulo 5. Hiram, rey de Tiro, envió también sus siervos a Salomón, luego que oyó que lo habían ungido por rey en lugar de su padre, porque Hiram siempre había amado a David. Entonces Salomón envió a decir a Hiram: «Tú sabes que mi padre David no pudo edificar casa al nombre de Jehová su Dios por las guerras que le rodearon, hasta que Jehová puso sus enemigos bajo las plantas de sus pies. Ahora Jehová mi Dios me ha dado paz por todas partes, pues ni hay adversarios ni mal que temer. Yo, por tanto, he determinado ahora edificar casa al nombre de Jehová mi Dios, según lo que Jehová habló a David mi padre, diciendo: tu hijo, a quien yo pondré en lugar tuyo en tu trono, él edificará casa a mi nombre. Manda, pues, ahora que me corten cedros del Líbano, y mis siervos estarán con los tuyos, y yo te daré por tus siervos el salario que tú dijeres, porque tú sabes bien que ninguno hay entre nosotros que sepa labrar madera como los sidonios». Cuando Hiram oyó las palabras de Salomón, se alegró en gran manera y dijo: «Bendito sea hoy Jehová, que dio hijo sabio a David sobre este pueblo tan grande». Y envió Hiram a decir a Salomón: «He oído lo que me mandaste a decir. Yo haré todo lo que te plazca acerca de la madera de cedro y la madera de ciprés. Mis siervos la llevarán desde el Líbano al mar, y la enviaré en balsas por mar hasta el lugar que tú me señales. Y allí se desatará, y tú la tomarás, y tú cumplirás mi deseo al dar de comer a mi familia. Dio pues Hiram a Salomón madera de cedro y madera de ciprés, toda la que quiso. Y Salomón daba a Hiram 20,000 coros de trigo para el sustento de su familia y 20 coros de aceite puro. Esto daba Salomón a Hiram cada año. Jehová pues dio a Salomón sabiduría como le había dicho, y hubo paz entre Hiram y Salomón, e hicieron pacto entre ambos. Y el rey Salomón decretó leva en todo Israel, y la leva fue de 30,000 hombres, los cuales se enviaba al Líbano de 10,000 en 10,000, cada mes por turno, viniendo así a estar un mes en el Líbano y 2 meses en sus casas. Y Adoniram estaba encargado de aquella leva. Tenía también Salomón 70,000 que llevaban las cargas y 80,000 cortadores en el monte, sin los principales oficiales de Salomón que estaban sobre la obra, 3,300, los cuales tenían a cargo el pueblo que hacía la obra. Y mandó el rey que trajesen piedras grandes, piedras costosas, para los cimientos de la casa y piedras labradas. Y los albañiles de Salomón y los de Hiram y los hombres de Gebal cortaron y prepararon la madera y la cantería para labrar la casa. Capítulo 6. En el año 480, después que los hijos de Israel salieron de Egipto, el cuarto año del principio del reino de Salomón sobre Israel, en el mes de Sif, que es el mes segundo, comenzó él a edificar la casa de Jehová. La casa que el rey Salomón edificó a Jehová tenía 60 codos de largo y 20 de ancho y 30 codos de alto. Y el pórtico delante del templo de la casa tenía 20 codos de largo a lo ancho de la casa, y el ancho delante de la casa era de 10 codos. E hizo a la casa ventanas anchas por dentro y estrechas por fuera. Edificó también junto al muro de la casa aposentos alrededor, contra las paredes de la casa alrededor del templo y del lugar santísimo, e hizo cámaras laterales alrededor. El aposento de abajo era de 5 codos de ancho, el de en medio de 6 codos de ancho, y el tercero de 7 codos de ancho. Porque por fuera había hecho disminuciones a la casa alrededor para no empotrar las vigas en las paredes de la casa. Y cuando se edificó la casa, la fabricaron de piedras que traían ya acabadas, de tal manera que cuando la edificaban, ni martillos ni hachas se oyeron en la casa, ni ningún otro instrumento de hierro. La puerta del aposento de en medio estaba al lado derecho de la casa, y se subía por una escalera de caracol al de en medio, y del aposento de en medio al tercero. Labró pues la casa y la terminó, y la cubrió con artesonados de cedro. Edificó asimismo el aposento alrededor de toda la casa, de altura de 5 codos, el cual se apoyaba en la casa con maderas de cedro. Y vino palabra de Jehová a Salomón diciendo, con relación a esta casa que tú edificas, si anduvieres en mis estatutos e hicieres mis decretos y guardares todos mis mandamientos andando en ellos, yo cumpliré contigo mi palabra que hablé a David tu padre, y habitaré en ella en medio de los hijos de Israel, y no dejaré a mi pueblo Israel. Así pues Salomón labró la casa y la terminó. Y cubrió las paredes de la casa con tablas de cedro, revistiéndola de madera por dentro, desde el suelo de la casa hasta las vigas de la techumbre. Cubrió también el pavimento con madera de ciprés. Asimismo hizo al final de la casa un edificio de 20 codos, de tablas de cedro desde el suelo hasta lo más alto. Así hizo en la casa un aposento que es el lugar santísimo. La casa, esto es, el templo de adelante, tenía 40 codos. Y la casa estaba cubierta de cedro por dentro, y tenía entalladuras de calabazas silvestres y de botones de flores. Todo era cedro, ninguna piedra se veía. Y adornó el lugar santísimo por dentro, en medio de la casa, para poner allí el arca del pacto de Jehová. El lugar santísimo estaba en la parte de adentro, el cual tenía 20 codos de largo, 20 de ancho y 20 de altura, y lo cubrió de oro purísimo. Asimismo cubrió de oro el altar de cedro. De manera que Salomón cubrió de oro puro la casa por dentro y cerró la entrada del santuario con cadenas de oro y lo cubrió de oro. Cubrió pues de oro toda la casa de arriba abajo y asimismo cubrió de oro todo el altar que estaba frente al lugar santísimo. Hizo también en el lugar santísimo 2 querubines de madera de olivo, cada uno de 10 codos de altura. Un ala del querubín tenía 5 codos y la otra ala del querubín otros 5 codos. Así que había 10 codos desde la punta de una ala hasta la punta de la otra. Asimismo, el otro querubín tenía 10 codos, porque ambos querubines eran de un mismo tamaño y de una misma hechura. La altura del uno era de 10 codos, y asimismo la del otro. puso estos querubines dentro de la casa en el lugar santísimo, los cuales extendían sus alas, de modo que el ala de uno tocaba una pared y el ala del otro tocaba la otra pared, y las otras dos alas se tocaban la una a la otra en medio de la casa. Y cubrió de oro los querubines, y esculpió todas las paredes de la casa alrededor de diversas figuras, de querubines, de palmeras y de botones de flores, por dentro y por fuera. Y cubrió de oro el piso de la casa, por dentro y por fuera. A la entrada del santuario hizo puertas de madera de olivo, y el umbral y los postes eran de 5 esquinas. Las 2 puertas eran de madera de olivo, y talló en ellas figuras de querubines, de palmeras y de botones de flores, y las cubrió de oro. Cubrió también de oro los querubines y las palmeras. Igualmente hizo a la puerta del templo postes cuadrados de madera de olivo. Pero las 2 puertas eran de madera de ciprés, y las 2 hojas de una puerta giraban, y las otras 2 hojas de la otra puerta también giraban. Y talló en ellas querubines y palmeras y botones de flores, y las cubrió de oro ajustado a las talladuras. Y edificó el atrio interior de 3 hileras de piedras labradas y de 1 hilera de vigas de cedro. En el 4º año, en el mes de Sif, se echaron los cimientos de la casa de Jehová. Y en el 11º año, en el mes de Bul, que es el mes 8º, fue acabada la casa con todas sus dependencias y con todo lo necesario. La edificó, pues, en 7 años. Capítulo 7. Después edificó Salomón su propia casa en 13 años y la terminó toda. Asimismo edificó la casa del bosque del Líbano, la cual tenía 100 codos de longitud, 50 codos de anchura y 30 codos de altura, sobre 4 hileras de columnas de cedro, con vigas de cedro sobre las columnas. Y estaba cubierta de tablas de cedro arriba sobre las vigas, que se apoyaban en 45 columnas, cada hilera tenía 15 columnas. Y había 3 hileras de ventanas, una ventana contra la otra en 3 hileras. Todas las puertas y los postes eran cuadrados, y unas ventanas estaban frente a las otras en 3 hileras. También hizo un pórtico de columnas, que tenía 50 codos de largo y 30 codos de ancho, y este pórtico estaba delante de las primeras, con sus columnas y maderos correspondientes. Hizo asimismo el pórtico del trono en que había de juzgar, el pórtico del juicio, y lo cubrió de cedro del suelo al techo. Y la casa en que él moraba, en otro atrio dentro del pórtico, era de obra semejante a esta. Edificó también Salomón para la hija de Faraón, que había tomado por mujer, una casa de hechura semejante a la del pórtico. Todas aquellas obras fueron de piedras costosas, cortadas y ajustadas con sierras, según las medidas, así por dentro como por fuera, desde el cimiento hasta los remates, y asimismo por fuera hasta el gran atrio. El cimiento era de piedras costosas, piedras grandes, piedras de 10 codos y piedras de 8 codos. De allí hacia arriba eran también piedras costosas, labradas conforme a sus medidas, y madera de cedro. Y en el gran atrio alrededor había 3 hileras de piedras labradas y 1 hilera de vigas de cedro, y así también el atrio interior de la casa de Jehová y el atrio de la casa. Y envió el rey Salomón e hizo venir de Tiro a Hiram, hijo de una viuda de la tribu de Neftalí. Su padre, que trabajaba en bronce, era de Tiro. E Hiram era lleno de sabiduría, inteligencia y ciencia en toda obra de bronce. Este, pues, vino al rey Salomón e hizo toda su obra. Y vació 2 columnas de bronce, la altura de cada una era de 18 codos, y rodeaba a una y a otra un hilo de 12 codos. Hizo también 2 capiteles de fundición de bronce, para que fuesen puestos sobre las cabezas de las columnas. La altura de un capitel era de 5 codos, y la del otro capitel también de 5 codos. Había trenzas a manera de red, y unos cordones a manera de cadenas para los capiteles que se habían de poner sobre las cabezas de las columnas, 7 para cada capitel. Hizo también 2 hileras de granadas alrededor de la red para cubrir los capiteles que estaban en las cabezas de las columnas con las granadas, y de la misma forma hizo en el otro capitel. Los capiteles que estaban sobre las columnas en el pórtico tenían forma de lirios y eran de 4 codos. Tenían también los capiteles de las 2 columnas, 200 granadas en 2 hileras alrededor en cada capitel, encima de su globo, el cual estaba rodeado por la red. Estas columnas erigió en el pórtico del templo, y cuando hubo alzado la columna del lado derecho, le puso por nombre Jaquín, y alzando la columna del lado izquierdo, llamó su nombre Boaz. Y puso en las cabezas de las columnas tallado en forma de lirios, y así se acabó la obra de las columnas. hizo fundir asimismo un mar de 10 codos de un lado al otro, perfectamente redondo. Su altura era de 5 codos, y lo ceñía alrededor un cordón de 30 codos. Y rodeaban aquel mar por debajo de su borde alrededor unas bolas como calabazas, 10 en cada codo, que ceñían el mar alrededor en 2 filas, las cuales habían sido fundidas cuando el mar fue fundido. Y descansaba sobre 12 bueyes. 3 miraban al norte, 3 miraban al occidente, 3 miraban al sur y 3 miraban al oriente. Sobre esto se apoyaba el mar, y las ancas de ellos estaban hacia la parte de adentro. El grueso del mar era de 1 palmo menor, y el borde era labrado como el borde de un cáliz o de flor de lis, y cabían en él 2000 batos. Hizo también 10 basas de bronce, siendo la longitud de cada basa de 4 codos y la anchura de 4 codos y de 3 codos la altura. La obra de las basas era esta. Tenían unos tableros, los cuales estaban entre molduras, y sobre aquellos tableros que estaban entre las molduras había figuras de leones, de bueyes y de querubines, y sobre las molduras de la basa, así encima como debajo de los leones y de los bueyes, había unas añadiduras de bajo relieve. Cada basa tenía 4 ruedas de bronce, con ejes de bronce, y en sus 4 esquinas había repisas de fundición que sobresalían de los festones, para venir a quedar debajo de la fuente. Y la boca de la fuente entraba 1 codo en el remate que salía para arriba de la basa, y la boca era redonda, de la misma hechura del remate, y este de 1.5 codos. Había también sobre la boca entalladuras con sus tableros, los cuales eran cuadrados, no redondos. Las 4 ruedas estaban debajo de los tableros, y los ejes de las ruedas nacían en la misma basa. La altura de cada rueda era de 1.5 codos. Y la forma de las ruedas era como la de las ruedas de un carro. Sus ejes, sus rayos, sus cubos y sus cinchos, todo era de fundición. Asimismo, las 4 repisas de las 4 esquinas de cada basa, y las repisas eran parte de la misma basa. Y en lo alto de la basa había una pieza redonda de 0.5 codos de altura, y encima de la basa sus molduras y tableros, los cuales salían de ella misma. E hizo en las tablas de las molduras y en los tableros entalladuras de querubines, de leones y de palmeras, con proporción en el espacio de cada una y alrededor otros adornos. De esta forma hizo 10 basas fundidas de una misma manera, de una misma medida y de una misma entalladura. Hizo también 10 fuentes de bronce. Cada fuente contenía 40 batos y cada una era de 4 codos, y colocó una fuente sobre cada una de las 10 basas. Y puso 5 basas a la mano derecha de la casa y las otras 5 a la mano izquierda, y colocó el mar al lado derecho de la casa, al oriente, hacia el sur. Asimismo hizo Hiram fuentes y tenazas y cuencos. Así terminó toda la obra que hizo a Salomón para la casa de Jehová: 2 columnas y los capiteles redondos que estaban en lo alto de las 2 columnas, y 2 redes que cubrían los 2 capiteles redondos que estaban sobre la cabeza de las columnas. 400 granadas para las 2 redes, 2 hileras de granadas en cada red, para cubrir los 2 capiteles redondos que estaban sobre las cabezas de las columnas. 10 basas y 10 fuentes sobre las basas. 1 mar con 12 bueyes debajo del mar. Y calderos, paletas, cuencos y todos los utensilios que Hiram hizo al rey Salomón para la casa de Jehová de bronce bruñido. Todo lo hizo fundir el rey en la llanura del Jordán, en tierra arcillosa, entre Sucot y Zaretán. Y no inquirió Salomón el peso del bronce de todos los utensilios por la gran cantidad de ellos. Entonces hizo Salomón todos los enseres que pertenecían a la casa de Jehová, un altar de oro y una mesa también de oro, sobre la cual estaban los panes de la proposición, 5 candeleros de oro purísimo a la mano derecha y otros 5 a la izquierda, frente al lugar santísimo, con las flores, las lámparas y tenazas de oro. Asimismo los cántaros, despabiladeras, tazas, cucharillas e incensarios de oro purísimo. También de oro los quiciales de las puertas de la casa de adentro, del lugar santísimo, y los de las puertas del templo. Así se terminó toda la obra que dispuso hacer el rey Salomón para la casa de Jehová. Y metió Salomón lo que David su padre había dedicado, plata, oro y utensilios, y depositó todo en las tesorerías de la casa de Jehová. Capítulo 8. Entonces Salomón reunió ante sí en Jerusalén a los ancianos de Israel, a todos los jefes de las tribus y a los principales de las familias de los hijos de Israel, para traer el arca del pacto de Jehová de la ciudad de David, la cual es Sión. Y se reunieron con el rey Salomón todos los varones de Israel en el mes de Etanim, que es el mes séptimo, en el día de la fiesta solemne. Y vinieron todos los ancianos de Israel, y los sacerdotes tomaron el arca. Y llevaron el arca de Jehová y el tabernáculo de reunión, y todos los utensilios sagrados que estaban en el tabernáculo, los cuales llevaban los sacerdotes y levitas. Y el rey Salomón y toda la congregación de Israel que se había reunido con él, estaban con él delante del arca, sacrificando ovejas y bueyes, que por la multitud no se podían contar ni numerar. Y los sacerdotes metieron el arca del pacto de Jehová en su lugar, en el santuario de la casa, en el lugar santísimo, debajo de las alas de los querubines. Porque los querubines tenían extendidas las alas sobre el lugar del arca, y así cubrían los querubines el arca y sus varas por encima. Y sacaron las varas, de manera que sus extremos se dejaban ver desde el lugar santo, que está delante del lugar santísimo, pero no se dejaban ver desde más afuera, y así quedaron hasta hoy. En el arca ninguna cosa había sino las dos tablas de piedra que allí había puesto Moisés en Horeb, donde Jehová hizo pacto con los hijos de Israel cuando salieron de la tierra de Egipto. Y cuando los sacerdotes salieron del santuario, la nube llenó la casa de Jehová. Y los sacerdotes no pudieron permanecer para ministrar por causa de la nube, porque la gloria de Jehová había llenado la casa de Jehová. Entonces dijo Salomón: Jehová ha dicho que él habitaría en la oscuridad. Yo he edificado casa por morada para ti, sitio en que tú habites para siempre. Y volviendo el rey su rostro, bendijo a toda la congregación de Israel, y toda la congregación de Israel estaba de pie. Y dijo: Bendito sea Jehová, Dios de Israel, que habló a David mi padre lo que con su mano ha cumplido, diciendo: Desde el día que saqué de Egipto a mi pueblo Israel, no he escogido ciudad de todas las tribus de Israel para edificar casa en la cual estuviese mi nombre, aunque escogí a David para que presidiese en mi pueblo Israel. Y David mi padre tuvo en su corazón edificar casa al nombre de Jehová, Dios de Israel. Pero Jehová dijo a David mi padre: Cuanto a haber tenido en tu corazón edificar casa a mi nombre, bien has hecho en tener tal deseo. Pero tú no edificarás la casa, sino tu hijo que saldrá de tus lomos, él edificará casa a mi nombre. Y Jehová ha cumplido su palabra que había dicho: Porque yo me he levantado en lugar de David mi padre, y me he sentado en el trono de Israel, como Jehová había dicho, y he edificado la casa al nombre de Jehová, Dios de Israel. Y he puesto en ella lugar para el arca, en la cual está el pacto de Jehová que él hizo con nuestros padres cuando los sacó de la tierra de Egipto. Luego se puso Salomón delante del altar de Jehová, en presencia de toda la congregación de Israel, y extendiendo sus manos al cielo dijo: Jehová, Dios de Israel, no hay Dios como tú, ni arriba en los cielos, ni abajo en la tierra, que guardas el pacto y la misericordia a tus siervos, los que andan delante de ti con todo su corazón, que has cumplido a tu siervo David, mi padre, lo que le prometiste. Lo dijiste con tu boca, y con tu mano lo has cumplido, como sucede en este día. Ahora pues, Jehová, Dios de Israel, cumple a tu siervo David, mi padre, lo que le prometiste, diciendo: No te faltará varón delante de mí que se siente en el trono de Israel, con tal que tus hijos guarden mi camino y anden delante de mí como tú has andado delante de mí. Ahora pues, oh Jehová, Dios de Israel, cúmplase la palabra que dijiste a tu siervo David, mi padre. Pero, ¿es verdad que Dios morará sobre la tierra? He aquí que los cielos de los cielos, no te pueden contener. ¿Cuánto menos esta casa que yo he edificado? Con todo, tú atenderás a la oración de tu siervo y a su plegaria, oh Jehová, Dios mío, oyendo el clamor y la oración que tu siervo hace hoy delante de ti. Que estén tus ojos abiertos de noche y de día sobre esta casa, sobre este lugar del cual has dicho: Mi nombre estará allí, y que oigas la oración que tu siervo haga en este lugar. Oye, pues, la oración de tu siervo y de tu pueblo Israel. Cuando oren en este lugar, también tú lo oirás en el lugar de tu morada, en los cielos. Escucha y perdona. Si alguno pecare contra su prójimo, y le tomare en juramento haciéndole jurar, y viniere el juramento delante de tu altar en esta casa, tú oirás desde el cielo y actuarás, y juzgarás a tus siervos, condenando al impío y haciendo recaer su proceder sobre su cabeza, y justificando al justo para darle conforme a su justicia. Si tu pueblo Israel fuere derrotado delante de sus enemigos por haber pecado contra ti, y se volvieren a ti y confesaren tu nombre, y oraren y te rogaren y suplicaren en esta casa, tú oirás en los cielos y perdonarás el pecado de tu pueblo Israel, y los volverás a la tierra que diste a sus padres. Si el cielo se cerrare y no lloviere, por haber ellos pecado contra ti, y te rogaren en este lugar y confesaren tu nombre, y se volvieren del pecado cuando los afligieres, tú oirás en los cielos y perdonarás el pecado de tus siervos y de tu pueblo Israel, enseñándoles el buen camino en que anden, y darás lluvia sobre tu tierra, la cual diste a tu pueblo por heredad. Si en la tierra hubiere hambre, pestilencia, pisoncillo, añublo, langosta o pulgón, si sus enemigos los sitiaren en la tierra en donde habiten, cualquier plaga o enfermedad que sea, toda oración y toda súplica que hiciere cualquier hombre o todo tu pueblo Israel, cuando cualquiera sintiere la plaga en su corazón y extendiere sus manos a esta casa, tú oirás en los cielos, en el lugar de tu morada, y perdonarás, y actuarás, y darás a cada uno conforme a sus caminos, cuyo corazón tú conoces, porque sólo tú conoces el corazón de todos los hijos de los hombres, para que te teman todos los días que vivan sobre la faz de la tierra que tú diste a nuestros padres. Asimismo, el extranjero, que no es de tu pueblo Israel, que viniere de lejanas tierras a causa de tu nombre, pues oirán de tu gran nombre, de tu mano fuerte y de tu brazo extendido, y viniere a orar a esta casa, tú oirás en los cielos, en el lugar de tu morada, y harás conforme a todo aquello por lo cual el extranjero hubiere clamado a ti, para que todos los pueblos de la tierra conozcan tu nombre y te teman, como tu pueblo Israel, y entiendan que tu nombre es invocado sobre esta casa que yo edifiqué. Si tu pueblo saliere en batalla contra sus enemigos por el camino que tú les mandes, y oraren a Jehová con el rostro hacia la ciudad que tú elegiste y hacia la casa que yo edifiqué a tu nombre, tú oirás en los cielos su oración y su súplica y les harás justicia. Si pecaren contra ti, porque no hay hombre que no peque, y estuvieres airado contra ellos y los entregares delante del enemigo para que los cautive y lleve a tierra enemiga, sea lejos o cerca, y ellos volvieren en sí en la tierra donde fueren cautivos, si se convirtieren y oraren a ti en la tierra de los que los cautivaron, y dijeren, pecamos, hemos hecho lo malo, hemos cometido impiedad, y si se convirtieren a ti de todo su corazón y de toda su alma, en la tierra de sus enemigos que los hubieren llevado cautivos, y oraren a ti con el rostro hacia su tierra que tú diste a sus padres, y hacia la ciudad que tú elegiste, y la casa que yo he edificado a tu nombre, tú oirás en los cielos, en el lugar de tu morada, su oración y su súplica, y les harás justicia. Y perdonarás a tu pueblo que había pecado contra ti, y todas sus infracciones con que se hayan rebelado contra ti, y harás que tengan de ellos misericordia los que los hubieren llevado cautivos, porque ellos son tu pueblo y tu heredad, el cual tú sacaste de Egipto, de en medio del horno de hierro. Estén pues atentos tus ojos a la oración de tu siervo y a la plegaria de tu pueblo Israel, para oírlos en todo aquello por lo cual te invocaren. Porque tú los apartaste para ti como heredad tuya de entre todos los pueblos de la tierra, como lo dijiste por medio de Moisés tu siervo, cuando sacaste a nuestros padres de Egipto, oh Señor Jehová. Cuando acabó Salomón de hacer a Jehová toda esta oración y súplica, se levantó de estar de rodillas delante del altar de Jehová con sus manos extendidas al cielo. Y puesto en pie, bendijo a toda la congregación de Israel, diciendo en voz alta, «Bendito sea Jehová que ha dado paz a su pueblo Israel, conforme a todo lo que él había dicho. Ninguna palabra de todas sus promesas que expresó por Moisés su siervo ha faltado. Esté con nosotros Jehová nuestro Dios, como estuvo con nuestros padres, y no nos desampare ni nos deje. Incline nuestro corazón hacia él, para que andemos en todos sus caminos, y guardemos sus mandamientos y sus estatutos y sus decretos, los cuales mandó a nuestros padres». Y estas mis palabras con que he orado delante de Jehová, estén cerca de Jehová nuestro Dios, de día y de noche, para que él proteja la causa de su siervo y de su pueblo Israel, cada cosa en su tiempo, a fin de que todos los pueblos de la tierra sepan que Jehová es Dios y que no hay otro. Sea pues perfecto vuestro corazón para con Jehová nuestro Dios, andando en sus estatutos y guardando sus mandamientos como en el día de hoy. Entonces el rey y todo Israel con él sacrificaron víctimas delante de Jehová. Y ofreció Salomón sacrificios de paz, los cuales ofreció a Jehová 22,000 bueyes y 120,000 ovejas. Así dedicaron el rey y todos los hijos de Israel la casa de Jehová. Aquel mismo día santificó el rey el medio del atrio, el cual estaba delante de la casa de Jehová, porque ofreció allí los holocaustos, las ofrendas y la grosura de los sacrificios de paz, por cuanto el altar de bronce que estaba delante de Jehová era pequeño, y no cabían en él los holocaustos, las ofrendas y la grosura de los sacrificios de paz. En aquel tiempo Salomón hizo fiesta, y con él todo Israel, una gran congregación, desde donde entran en Hamat hasta el río de Egipto, delante de Jehová nuestro Dios, por 7 días, y aún por otros 7 días, esto es, por 14 días. Y al octavo día despidió al pueblo, y ellos, bendiciendo al rey, se fueron a sus moradas alegres y gozosos de corazón por todos los beneficios que Jehová había hecho a David su siervo y a su pueblo Israel. Capítulo 9. Cuando Salomón hubo acabado la obra de la casa de Jehová y la casa real y todo lo que Salomón quiso hacer, Jehová apareció a Salomón la segunda vez como le había aparecido en Gabaón. Y le dijo Jehová: yo he oído tu oración y tu ruego que has hecho en mi presencia. Yo he santificado esta casa que tú has edificado para poner mi nombre en ella para siempre, y en ella estarán mis ojos y mi corazón todos los días. Y si tú anduvieres delante de mí como anduvo David tu padre, en integridad de corazón y en equidad, haciendo todas las cosas que yo te he mandado, y guardando mis estatutos y mis decretos, yo afirmaré el trono de tu reino sobre Israel para siempre, como hablé a David tu padre, diciendo: no faltará varón de tu descendencia en el trono de Israel. Mas si obstinadamente os apartareis de mí, vosotros y vuestros hijos, y no guardareis mis mandamientos y mis estatutos que yo he puesto delante de vosotros, sino que fuereis y sirviereis a dioses ajenos y los adorareis, yo cortaré a Israel de sobre la faz de la tierra que les he entregado, y esta casa que he santificado a mi nombre, yo la echaré de delante de mí, e Israel será por proverbio y refrán a todos los pueblos. Y esta casa que estaba en estima, cualquiera que pase por ella se asombrará y se burlará, y dirá: ¿por qué ha hecho así Jehová a esta tierra y a esta casa? Y dirán: por cuanto dejaron a Jehová su Dios, que había sacado a sus padres de tierra de Egipto, y echaron mano a dioses ajenos, y los adoraron y los sirvieron. Por eso ha traído Jehová sobre ellos todo este mal. Aconteció al cabo de 20 años, cuando Salomón ya había edificado las dos casas, la casa de Jehová y la casa real, para las cuales Hiram, rey de Tiro, había traído a Salomón madera de cedro y de ciprés y cuanto oro quiso, que el rey Salomón dio a Hiram 20 ciudades en tierra de Galilea. Y salió Hiram de Tiro para ver las ciudades que Salomón le había dado, y no le gustaron. Y dijo: ¿qué ciudades son estas que me has dado, hermano? Y les puso por nombre la tierra de Kabul, nombre que tiene hasta hoy. E Hiram había enviado al rey 120 talentos de oro. Esta es la razón de la leva que el rey Salomón impuso para edificar la casa de Jehová y su propia casa, y Milo, y el muro de Jerusalén, y Azor, Megiddo y Geser. Faraón, el rey de Egipto, había subido y tomado a Geser y la quemó, y dio muerte a los cananeos que habitaban la ciudad, y la dio en dote a su hija, la mujer de Salomón. Restauró pues Salomón a Geser y a la baja Betorón, a Baalat y a Tadmor en tierra del desierto. Asimismo, todas las ciudades donde Salomón tenía provisiones, y las ciudades de los carros y las ciudades de la gente de a caballo, y todo lo que Salomón quiso edificar en Jerusalén, en el Líbano y en toda la tierra de su señorío. A todos los pueblos que quedaron de los amorreos, heteos, fereceos, heveos y jebuseos, que no eran de los hijos de Israel, a sus hijos que quedaron en la tierra después de ellos, que los hijos de Israel no pudieron echar, hizo Salomón que sirviesen con tributo hasta hoy. Mas a ninguno de los hijos de Israel impuso Salomón servicio, sino que eran hombres de guerra, o sus criados, sus príncipes, sus capitanes, comandantes de sus carros, o su gente de a caballo. Y los que Salomón había hecho jefes y vigilantes sobre las obras eran 550, los cuales estaban sobre el pueblo que trabajaba en aquella obra. Y subió la hija de Faraón de la ciudad de David a su casa que Salomón le había edificado. Entonces edificó él a Milo. Y ofrecía Salomón 3 veces cada año holocaustos y sacrificios de paz sobre el altar que él edificó a Jehová, y quemaba incienso sobre el que estaba delante de Jehová después que la casa fue terminada. Hizo también el rey Salomón naves en Esión-Geber, que está junto a Elot en la ribera del Mar Rojo, en la tierra de Edom. Y envió Hiram en ellas a sus siervos, marineros y diestros en el mar, con los siervos de Salomón, los cuales fueron a Ofir y tomaron de allí oro, 420 talentos, y lo trajeron al rey Salomón. Capítulo 10. Oyendo la reina de Sabá la fama que Salomón había alcanzado por el nombre de Jehová, vino a probarle con preguntas difíciles. Y vino a Jerusalén con un séquito muy grande, con camellos cargados de especias y oro en gran abundancia y piedras preciosas. Y cuando vino a Salomón, le expuso todo lo que en su corazón tenía. Y Salomón le contestó todas sus preguntas, y nada hubo que el rey no le contestase. Y cuando la reina de Sabá vio toda la sabiduría de Salomón y la casa que había edificado, asimismo la comida de su mesa, las habitaciones de sus oficiales, el estado y los vestidos de los que le servían, sus maestresalas y sus holocaustos que ofrecía en la casa de Jehová, se quedó asombrada. Y dijo al rey, «Verdad es lo que oí en mi tierra de tus cosas y de tu sabiduría, pero yo no lo creía hasta que he venido, y mis ojos han visto que ni aún se me dijo la mitad. Es mayor tu sabiduría y bien que la fama que yo había oído. Bienaventurados tus hombres, dichosos estos tus siervos que están continuamente delante de ti y oyen tu sabiduría. Jehová tu Dios sea bendito, que se agradó de ti para ponerte en el trono de Israel, porque Jehová ha amado siempre a Israel, te ha puesto por rey para que hagas derecho y justicia». Y dio ella al rey 120 talentos de oro y mucha especiería y piedras preciosas. Nunca vino tan gran cantidad de especias como la reina de Sabá dio al rey Salomón. La flota de Hiram, que había traído el oro de Ofir, traía también de Ofir mucha madera de sándalo y piedras preciosas. Y de la madera de sándalo hizo el rey balaustres para la casa de Jehová y para las casas reales, arpas también y salterios para los cantores. Nunca vino semejante madera de sándalo, ni se ha visto hasta hoy. Y el rey Salomón dio a la reina de Sabá todo lo que ella quiso y todo lo que pidió, además de lo que Salomón le dio. Y ella se volvió y se fue a su tierra con sus criados. El peso del oro que Salomón tenía de renta cada año era 666 talentos de oro, sin lo de los mercaderes y lo de la contratación de especias y lo de todos los reyes de Arabia y de los principales de la tierra. Hizo también el rey Salomón 200 escudos grandes de oro batido. 600 siclos de oro gastó en cada escudo. Asimismo hizo 300 escudos de oro batido, en cada uno de los cuales gastó 3 libras de oro. Y el rey los puso en la casa del bosque del Líbano. Hizo también el rey un gran trono de marfil, el cual cubrió de oro purísimo. 6 gradas tenía el trono, y la parte alta era redonda por el respaldo. Y a uno y otro lado tenía brazos cerca del asiento, junto a los cuales estaban colocados 2 leones. Estaban también 2 leones puestos allí sobre las 6 gradas, de un lado y de otro. En ningún otro reino se había hecho trono semejante. Y todos los vasos de beber del rey Salomón eran de oro, y asimismo toda la vajilla de la casa del bosque del Líbano era de oro fino, nada de plata, porque en tiempo de Salomón no era apreciada, porque el rey tenía en el mar una flota
1: Son
0: de naves.
1: Son las 9 en la punto. 91.3 y 106.9 FM, dos emisoras unidas con el único propósito de bendecir al pueblo. 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

cielos. Que tu voluntad se haga así como en el cielo, también en la tierra. Gracias, Señor.

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1: ¿Cómo dice? Si tú sientes que te mueres de tristeza, ¿cómo? En eso se encontrará.

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Mándenle un beso a ese creador que derrochó amor en la cruz del Calvario. ¡Sí, Señor! Porque de tal manera amó Dios al mundo. Porque de tal manera amó Dios al mundo. Que entregó y dio a su Hijo, a su único Hijo, para que todo aquel que en Él crea no se pierda, mas tenga.

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Dios quiere que cantes con todo el corazón en esta noche. No importa cómo tú hayas venido, el amor de Dios es más grande.

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vida ha sido puro veneno. 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Pero debajo de esa sonrisa hay una

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Jeremías 8:18. Jeremías 8:18. Vamos a hablar un tema muy importante que va ligado al tema de hace 8 días. ¿Cuántos no vinieron hace 8 días? ¿Dónde andaban? Bueno, algunos nos visitan. Sería bueno que escucharan, no sé si ya lo hicieron, el tema de hace 8 días, que hablamos acerca de Dios es culpable de las tragedias. De eso hablamos. Y este tema que voy a tratar ahora va de la mano y se titula ¿Dios es ajeno al dolor humano? Bien, vamos a tratar de responder esa pregunta. Y vamos a leer Jeremías 8, versículo 18. Dice así: a causa de mi fuerte dolor, mi corazón desfallece en mí. Como les mencionaba, hace 8 días tratamos el tema ¿Dios es culpable de las tragedias? Y llegamos a una conclusión, ¿se acuerdan? De que Dios no es absolutamente culpable de nada. Concluimos también que los culpables, ¿quiénes son? Nosotros somos los culpables. ¿Por qué? Porque todas las tragedias, los dolores son culpa del ser humano, no de Dios, porque usamos mal la libertad que Él nos dio. Hablamos hace 8 días que la muerte física es una de las trágicas consecuencias de nuestros pecados. Y que no hay nadie, ningún ser humano, que evada el dolor o los dolores de la muerte. Pero la peor tragedia que alguien puede vivir es pasar su eternidad en el infierno. Eso es lo más trágico que le puede suceder a un ser humano. No tanto que le roben el auto, que se caiga la casa y la pierda. No, eso se puede recuperar en algún momento, pero la eternidad no. Sin embargo, Dios nos proveyó a través de la muerte trágica de su Hijo Jesús nuestra salvación, la salvación de nuestra alma y la resurrección de nuestro cuerpo. Todo eso lo vimos hace 8 días. Sin embargo, sigue habiendo preguntas que los seres humanos, de manera racional, porque Dios nos dio la capacidad de razonar, y surgen preguntas que son lógicas, que son pues entendibles, que son razonables por las situaciones que vivimos. Y otra de esas preguntas es, ¿por qué Dios permite el dolor? Esa es una pregunta genuina, real, racional. El problema es que, como no conocemos bien a Dios, o mucha gente no conoce bien a Dios, surgen este tipo de preguntas. ¿Por qué Dios me hace sufrir tanto? Tanto dolor en mi vida. No entiendo. Y hay una que es clásica. Si yo fuera Dios, yo eliminaría el dolor, dicen algunos. Pero no está bien planteada esa suposición, porque jamás podrás ser Dios. ¿Ya se dieron cuenta? Jamás podremos tú ni yo ser Dios. No le reclames a Dios, no. Tú dices en tu humanidad, o el que se pregunta, si yo fuera Dios, eliminaría el dolor. Así dices. Pero yo hago una pregunta a la vez. Contesto con una pregunta, algunas de esas preguntas. ¿Sí? Si tú fueras Dios y eliminarías el dolor, pero no eres Dios, eres un humano. Entonces yo te pregunto, ¿por qué sigues provocando tu dolor? Por ejemplo, a tu esposa. ¿Por qué algunos hijos provocan el dolor del corazón o del alma a sus padres? ¿Por qué? ¿Por qué seguimos provocando dolor a nuestro prójimo? Y si tú fueras Dios, bueno, pues nunca lo serás, nunca lo seremos.
somos humanos, pero ¿por qué no has erradicado el dolor de tu propia vida? No puedes. ¿Ya se dieron cuenta que nadie podemos erradicar el dolor ni en nuestra propia vida, ni siquiera en la de nuestros seres amados? No podemos eliminar el dolor. Entonces, ¿qué onda con el dolor? Bueno, el dolor humano es otra consecuencia de nuestras acciones que cometimos contra Dios o que cometemos contra Dios. Fíjense que la primera mención del dolor como tal, dolor, está inmediatamente después, Dios la menciona, de que Eva y Adán decidieron desobedecer. Vamos a leer unos textos que leímos la vez pasada, pero ahora nos vamos a fijar en la palabra dolor. Digan todos dolor. ¿Qué es el dolor? ¿Cómo describir el dolor? Pues es algo que tú puedes sentir en tu cuerpo, en tu alma, en tu corazón. Pero veamos Génesis 3, versículo 16. Después de que ellos pecaron, le dice a la mujer, fíjate lo que le dice Dios, como consecuencia de su pecado: multiplicaré en gran manera los dolores en tus preñeces. O sea, cada vez que te embaraces, los dolores se van a multiplicar. En la mañana alguien me comentaba que Dios había hecho un milagro en su esposa. Ella era estéril, pero oraron por ellos y ella pudo concebir. Dice, pastor, duró los 9 meses de gestación en cama. Fue un tormento para mi esposa, fue un dolor constante, malestares, no se podía levantar. Pero hoy tenemos a nuestro hijo, yo lo conozco, si usted lo conoce, ha de tener unos 10 años, ha de tener ese niño. Pero, cómo le costó a mi esposa, dice. Y al verla en tantos dolores, a mí me dolía el corazón, dice. Bueno, una consecuencia del pecado. Dice enseguida, con dolor darás a luz los hijos. ¿Madres pueden afirmar eso? Algunas quizás se preguntan, pero yo soy cristiana. Sí, pero el ser cristiano no te evade de las consecuencias, eso lo he explicado muchas veces, no te evade de las consecuencias que tienen nuestros pecados. Dice el versículo 17, y al hombre dijo, por cuanto obedeciste a la voz de tu mujer que le ofreció y comiste del árbol de que te mandé diciendo, no comerás de él, maldita será la tierra por tu causa. Esos énfasis los pusimos en la enseñanza pasada. Hoy el énfasis está en el dolor. Porque dice, maldita será la tierra por tu causa. Con dolor comerás de ella todos los días de tu vida. ¿Se cansan después de 8, 10 o los que se exceden? 12, 14 de trabajo, ¿cómo llegas? Tienes dolor en tu cuerpo, en tu espalda. Yo ahorita mismo traigo un dolor de espalda. Y soy hijo de Dios. Pero tantas horas parado en 3 días, pues sí cansa, ¿no? No, nada, no podemos escapar. Entonces Dios le dice, con dolor te va a costar, te va a doler tu esfuerzo. Te vas a cansar. Porque la tierra no te dará muy fácil el pan de cada día. Pues qué mala noticia, ¿no? Esa no es una buena noticia. La mala noticia es que jamás podremos erradicar el dolor. Jamás. Yo quisiera decirles otra cosa, pero los engañaría, ¿verdad? Jamás le pondría a la iglesia, a esta congregación, jamás le pondría pare de sufrir. Porque estaría engañando a la gente. Jamás. El dolor siempre estará a nuestro lado, jamás se alejará. En algún momento llega, se va. ¡Qué desesperación! ¿A poco no? Porque nadie quiere sufrir, nadie quiere tener dolencias.
Podemos identificar tres áreas o tres tipos de dolor. Uno es el dolor del cuerpo. Yo hace un rato dije, ay, a mí me duele la espalda. Yo tengo en mi silla un masajeador y antes de subir acá me senté y me di un poco de masaje a ver si se aminoraba el dolor, pero pues no tuve mucho tiempo. Así es que Chuy, ven y dame un masaje. Me duele la espalda. Dolor corporal. ¿Alguien siente algún dolor ahorita? Te duele la cabeza, te duele la cintura, te duele la mano. Ahorita cuando entré a mi oficina, estaban vendando a una maestra. Le dije, ¿qué te pasó? Y si es que cerré la puerta y no, pues, un accidente y no alcancé a sacar mi mano. Y se rajó la uña, dice, se me ve la carne. Le digo, no, necesitas que te atiendan. Y estaba así, dolor, ¿sí? Dolor corporal, dolor del alma. ¿Cuántos no hemos dicho, cómo me duele en el alma? Es un dolor diferente al dolor del cuerpo. Tú puedes estar sano, pero tener dolor del alma por alguna situación. Pero hay también el dolor del espíritu. Eso es algo más profundo todavía. Algunos en la Biblia experimentaron, bueno, todos en la Biblia, mejor dicho, lo voy a plantear así. Voy a mostrar algunos ejemplos de algunos personajes de la Biblia que experimentaron el dolor de diferentes maneras, por distintas razones, pero lo experimentaron. Uno de ellos, un caso clásico, es Job. Job, dice la Biblia, que sufrió la pérdida de sus hijos. Eso ha de ser terrible. ¿Alguien ha perdido un hijo aquí? Algunos levantaron la mano. Ha de ser algo muy doloroso, ¿no? Bueno, Job perdió todos sus hijos. Job perdió todos sus bienes materiales. A él le dolieron sus hijos, pero también verse en la miseria es algo que duele. Pero aún tuvo dolores de su cuerpo, porque no solo perdió eso, sino también perdió la salud. Y tuvo muchos dolores en su cuerpo. Y miren lo que dijo en Job 16:6. Vean esta expresión de Job. Dijo, si hablo, mi dolor no cesa. Y si dejo de hablar, no se aparta de mí. O sea, siempre está ahí. Si hablo y si no hablo, ahí está el dolor. David, otro hombre de Dios, había enfermado en su cuerpo, estaba en dolores, pero también había pecado David en un momento en su vida. Y con dolor en su cuerpo, su alma y su espíritu, David, otro hombre de Dios, había enfermado en su cuerpo, estaba en dolores, pero también había pecado David en un momento en su vida.

mi dolor, que en este caso era cuerpo, alma y espíritu, era todo su ser, está delante de mí continuamente. Qué terrible es eso, ¿no? Isaías, un profeta de Dios, él sintió el dolor, pero un dolor distinto. El dolor de ver a su pueblo de Israel alejarse de Dios. El dolor lo vivió en su alma y en su espíritu, de ver a Israel alejándose de Dios. Usted no se imagina lo que sufren los pastores, o sufrimos los pastores, cuando alguno de ustedes se sale del camino del Señor. Ustedes no se imaginan. Es como cuando una madre dice, no, pastor, usted no se imagina lo que son los dolores del parto. No me imagino, ni quisiera. ¿Verdad? Pero tampoco muchos de ustedes, o la mayoría, saben el dolor que siente un pastor. Ni se imaginan como la mujer que da luz. No se imaginan. Cuando uno los amonesta, les aconseja, les dice, y tú los ves que van hacia el dolor más fuerte, tú se los quieres evitar, les enseñas, los reprendes, los disciplinas, qué sé yo, y ahí van. Duele, hermanos. Isaías 21:3 dijo lo siguiente: por tanto, mis lomos se han llenado de dolor. Angustias se apoderaron de mí. Ahí está, espíritu, alma. Como angustias de mujer de parto. ¿Cómo? Es un símil. Es una comparación. ¿Cómo? O sea, no iguales, sino cómo, algo parecido. Para que se dé una idea, como diciendo Isaías, del dolor que me causó a mí ver al pueblo alejándose de Dios. Me agobié oyendo lo que decía Israel. Y al ver lo que hacían, me he espantado, decía. ¡Qué terrible! Otro hombre, Jeremías, al igual que Isaías, en las mismas circunstancias, le dolía ver a Israel alejándose de Dios. Y dijo en Jeremías 8:18, a causa de mi fuerte dolor, no era dolor físico ahí, era dolor del alma y era dolor del espíritu. A causa de mi fuerte dolor, mi corazón, dijo, desfallece en mí. Y el texto que leímos al principio, Jeremías 8:18, a causa de mi fuerte dolor, ¿sí?, mi corazón, ¿qué dijo? Desfallece en mí. Era un dolor del corazón profundo, ¿sí? Pablo, ¿qué me puede decir de Pablo? Sintió también el dolor del corazón por los judíos que rechazaban a Jesús. Mira lo que dijo en Romanos 9, versículo 2. Dijo así: que tengo gran tristeza. Yo enfatizo la frase gran tristeza. No, él no lo escondió. Él dijo: tengo gran tristeza y continuo dolor en mi corazón. Pero el resto del pasaje dice: por Israel, por el pueblo de Dios, por el pueblo elegido de Dios, que de una manera deliberada rechazan a Jesús. ¿No te duele el corazón cuando alguien rechaza a Jesús? Le compartes y tú sabes que se va a ir al infierno. Un predicador de hace 200 años solía decir al final de sus predicaciones, él solía decir, aunque me arrastren abrazado a los pies de un pecador, no lo soltaré hasta no verlo que se vaya al cielo. Agonizaba, era impresionante. Decían los que lo conocían que era un hombre afligido. Dicen, oh, usted siempre está triste. Sí, por los que se están yendo al infierno, decía. Qué tremendo. Dolor. Aquí es donde surge la pregunta de nuestro tema.

0: ¿Dios es ajeno al dolor humano? Bueno, al igual que la enseñanza de hace ocho días, la respuesta es no. Dios no es responsable de las tragedias. Tampoco Dios es ajeno al dolor humano. Se los voy a comprobar con la Biblia. Isaías capítulo 53. Este es un capítulo que le fue mostrado a Isaías como una revelación del Mesías sacrificado. Y leamos con atención. Ahí está la respuesta, que Dios no es ajeno al dolor humano. Isaías 53:3. Dice así: despreciado, refiriéndose al Mesías, o sea, Jesús, despreciado y desechado entre los hombres. Miren la frase que viene a continuación, ¿eh? Varón de dolores. Varón de dolores. Experimentado, o sea, que experimentó, vivió en carne propia todos los dolores que usted se puede imaginar. Experimentado en quebranto, y como que escondimos de él el rostro. Fue menospreciado. ¿Usted siente el dolor en su alma cuando alguien lo menosprecia? Para que usted me entienda, ¿siente feo? Eso es un dolor del alma, del espíritu. Dice que fue menospreciado y no lo estimamos, no lo valoramos, no supimos quién era. Pues justamente este Jesús, varón de dolores, fue, fíjense qué cosas, quien llevó nuestros dolores. ¿Cuántos le dan gracias a él? Ahora vamos a leer el versículo 4. Dice: ciertamente, o sea, esa palabra ciertamente es una palabra que en el hebreo significa sin duda alguna. No cabe la menor duda de algo, dice Isaías, que él llevó él nuestras enfermedades y sufrió nuestros dolores. Ahora, el verbo llevar aquí en hebreo literalmente significa cargar, llevar algo muy pesado sobre ti. Cargar, él cargó nuestras enfermedades. Sufrir, dice, sufrió nuestros dolores. Sufrir, en la palabra hebrea también se puede traducir como soportó, aguantó con mucha paciencia, fruto del amor que tenía por nosotros, para que vean que no es indiferente al dolor. El problema es cuando no logras entender que las consecuencias del pecado debemos asumirlas. Ahora sí, como dice aquel dicho, palo dado, ni Dios lo quita. ¿Verdad que no lo quita? Pero sí te puede sobar. ¿Entendieron o no? Porque no se quedaron así. ¿Dónde está ese versículo? Ahí, por ahí está en Apocalipsis 45, versículo 2. Fíjate lo que dice. Ciertamente él llevó él nuestras enfermedades, soportó nuestros dolores. Que también se traduce por aflicciones que nos causan dolor del cuerpo, del alma, del espíritu, tristezas, angustias. Y nosotros, dice, le tuvimos por azotado, por herido de Dios y abatido. Ahora, aquí yo quiero hacer una explicación que es importante de este versículo. ¿Qué significa que Jesús sufrió nuestros dolores? ¿Qué significa que Jesús soportó nuestros dolores? ¿Acaso significa que aquí en la tierra ya no tendremos dolor? Absolutamente no. Eso no significa. Por supuesto que no. ¿Ya les está cayendo? Pero entonces, ¿qué significa que él llevó, soportó, aguantó, sufrió nuestros dolores? Significa que al sufrir el dolor de la crucifixión por nuestros pecados. ¿Por los pecados de quién? Los nuestros, hermanos. Y al creer en él, nosotros cuando se nos predica, nuestros dolores un día terminarán por toda la eternidad. Es como la garantía, ¿sí? ¿Qué significa? Que una vez que hemos aceptado a Cristo, los dolores de la muerte vendrán, porque ya dijimos que nadie de nosotros puede escapar. Y a veces nos vamos a enfermar y nos va a doler. Y a veces un hijo se va a ir y nos va a doler en el alma. Y a veces tu esposo te va a decir que ya estás fellita. Y te va a doler. ¿Y por qué me dices eso? ¿Tú te crees muy hermoso o qué? Y causamos dolor en el corazón. Entonces, aquí lo que significa que él llevó en el... ¿Cuándo se aplica? ¿Cuándo tiene vigencia? ¿Cuándo empieza? Cuando empezamos la eternidad, después de morir, que vamos con el Señor. Ajá. Este mismo versículo de Isaías 53:4, en la versión, en lenguaje actual, es más claro el texto. Dice así: a pesar de todo esto, dice la traducción, Él cargó con nuestras enfermedades y soportó nuestros dolores. Ahí está más claro, ¿verdad? O sea que las traducciones, hay algunas que son mejores que la que nosotros ordinariamente usamos, que es la Reina Valera. Pero la Reina Valera fue traducida de la Vulgata Latina. Y estas nuevas traducciones son directamente traducidas de los manuscritos más antiguos. Entonces, por eso se acercan un poco más para nuestro entendimiento. A pesar de todo esto, Él cargó con nuestras enfermedades y soportó nuestros dolores. Nosotros pensamos que Dios lo había herido y humillado. Fíjate, aquí es más claro. Nosotros pensamos que Dios lo había herido y había humillado al Mesías, a Jesús. Pero Él fue herido por nuestras rebeliones. Es más claro, ¿no? Fue golpeado por nuestras maldades. Él sufrió en nuestro lugar. Y gracias a sus heridas, recibimos la paz y fuimos ¿qué? Sanados. Pero alguien que todavía no entiende dice, si fuimos sanados, entonces ¿por qué me sigo enfermando? Ya no lo voy a volver a explicar por qué. Ahí es donde los que predican que el cristiano nunca se debe enfermar, no han leído bien, con una lectura comprensiva. Porque usted sabrá que hay algunos que enseñan así. No recibas nada. No recibas nada. No, recházalo. Y viene una enfermedad y ya tienes tú 90 años y no la recibas. Y el diablo te quiere matar y que... Nada que ver. El Señor, a fin de cuentas, en esta vida, mientras estemos aquí, fíjense bien, ¿cómo lo voy a plantear? No nos librará de los dolores en esta vida. Pero en medio del dolor, de las cosas de la vida que nos producen tales dolores, Él va a estar ahí a un lado. ¿Alcanza a ver la diferencia? Lo voy a repetir. El Señor no nos librará del dolor en esta vida. No. Sino que en medio del dolor, Él va a estar allí, consolándonos, amándonos. ¿Ve la diferencia? David lo entendió. Los hombres en la Biblia lo entendieron. Necesitamos entender esto. De otra manera, nosotros vamos a estar continuamente en conflicto con Dios. Porque al no entender, le vamos a hacer preguntas. Si yo fuera tú, yo quitaba todo el dolor. Si yo fuera tú, el Señor, si tú fueras yo, pero pues nunca vas a lograrlo, nunca podrás hacerlo. ¿Verdad? Y David lo entendió y dijo en el Salmo 23, versículo 4, leámoslo con comprensión lectora. O sea, porque a veces nada más leemos. Es como cuando nada más oímos. Una cosa es oír y otra cosa es prestar atención. Es muy diferente. Yo entiendo eso, todos lo entendemos. Usted está, algunos pueden estar aquí, pero no estar en su mente. O sea, no están prestando atención, pero están aquí. Pero su mente vuela por otro, entonces no hay atención. Entonces, comprensión lectora es que nos fijemos bien cómo leemos para entender. No nada más leer así. No. Salmo 23:4. Vamos a leerlo de esa manera. Dice, aunque, ahí está, esa palabra es clave. Ahora sí que como decimos aquí en Jalisco, sí le aunque. Ya que hay un dicho aquí, ¿no? No, aquí sí, sí le aunque. Fíjate lo que dice David. Aunque ande, o a pesar de que ande en valle de sombra de muerte, ¿qué dice? No temeré mal alguno. O sea, va a andar, en otras palabras, cuando camine en el valle del dolor, en el valle de la sombra de muerte, no temeré mal alguno, porque tú estarás conmigo para consolarme. Y si me duermo, para arrullarme. ¿Verdad? Y luego dice, tu vara y tu cayado me infundirán aliento. ¿En dónde? En el valle de la sombra de muerte. No dice que nos va a librar de las cosas que nos causan dolor. Muchas veces lo hace y ni cuenta nos damos. Pero ¿qué cuando no? ¿Qué, por ejemplo, con el temblor que hubo en el Distrito Federal y en otras ciudades, que llevan casi 300 muertos? Bueno, entre esos, ya nos empezamos a enterar, no de muerte, yo no me he enterado de algún cristiano que haya muerto, pero sí que perdieron, por ejemplo, sus casas. Ya hay dos que me acaban de informar, pero esos dos son miembros de una casa de oración en el Distrito Federal, pero fíjese qué tremendo, o sea, ver su casa tirada, se quedaron sin muebles, sin ropa, sin nada, alcanzaron a salir, nada más con lo que traían puesto. Pero fíjese el asunto, los hermanos de Casa de Oración Voz de Dios en el Distrito Federal se están haciendo cargo de esas dos familias. Así debe ser. O sea, ¿dónde estaba Dios? Dicen algunos. ¿Dónde estaba Dios cuando se estaba cayendo? ¿Por qué no me la detuvo la casa? Bueno, también es un misterio. ¿Cuándo Dios permite y cuándo no y por qué? No nos alcanza el cerebro para entender. Pero ahí están, en medio del dolor, a través de los hermanos y Dios mismo, supliéndoles. Y me decían los pastores, aquí andaban en el evento, dice, no les falta nada, pastor. Le dije, ¿están atendiendo? Sí, no les falta nada y estamos viendo qué vamos a hacer. Ellos no se pueden quedar así. Y entre todos, porque es una congregación numerosa, van a hacer algo. Ahí ya Dios está obrando para atenuar un poco el dolor. De ver que su casita, pues, ¿a quién no le duele, verdad? ¿Recuerdan ustedes cuando Jesús dijo, en el mundo tendréis qué? Imagínense, si nosotros entraríamos, en el supuesto, de que entráramos en las enseñanzas estas de que no recibas nada y que Dios quiere que seas feliz, que no sufras nada y que para de sufrir. Si leyéramos este texto, en el mundo tendréis aflicción, que está en el Evangelio de Juan, pues diríamos lo que ellos dicen, te reprendo. Así dicen los que creen eso, ¿no es cierto? No, es que mira, el Señor está permitiendo la aflicción, el dolor, para que recapacite. Te reprendo. Dios no permite eso, que suframos. No sé qué Biblia están leyendo. Pero si algo asegura Jesús, es eso. En el mundo tendréis aflicciones. ¿Lo leen bien? Pero, dice, confiad, yo voy a estar allí junto a ustedes. Tengan fe, en otras palabras. Confíen en mí. No los voy a dejar. Aunque estén llorando y con dolor, allí estaré yo. Sus corazones consolaré. Tengan fe, confíen en mí. Y sus cuerpos sanaré. ¿Cuántos no hemos recibido sanidad del cuerpo? ¿A cuántos no nos ha dado consolación en los dolores del alma y del espíritu? Ahí estaré, dice el Señor, en medio de tu dolor. En medio del valle de la sombra, ahí estoy. Pero necesitas tener fe, necesitas creer. Porque hay cosas, fíjate, que ni él, va a sonar contradictorio, pero es bíblico. Hay cosas, hay algunas cosas, fíjense, Dios es todopoderoso, pero hay algunas cosas que él no puede evitar. Por ejemplo, que no te mueras. ¿Verdad que no lo puede evitar? Resucitó a Lázaro y resucitó a muchos, pero se volvieron a morir. Pero en la muerte de Cristo ganó nuestra resurrección. Porque cuando Él venga, si tú estás ya muerto, ya enterrado, los muertos en Cristo, ¿qué? Resucitarán primero. Y algunos tendrán el privilegio, o tendremos, no lo sé, eso no importa en realidad. Será una bendición no ver la muerte física. Si Él viniera en este momento, los muertos en Cristo resucitan y nosotros somos transformados en un abrir y cerrar de ojos. Eso dice la palabra de Dios. Y yo la creo. El que no, se amoló. Va a tener más dolores de los que por sí ya tenemos. Hermanos, Dios no es ajeno al dolor humano. De ninguna manera. Jesús experimentó el dolor de su cuerpo, en su cuerpo, al ser azotado, golpeado. Jesús experimentó el dolor del alma también, cuando Él dijo, mi alma está triste hasta la muerte, permaneced aquí y velad conmigo. Necesito que alguien esté a mi lado. Fíjate, el mismo Hijo de Dios, identificándose con nuestro dolor humano. Y los discípulos se quedaron ahí, pero se durmieron como algunos de vosotras. Y se durmieron, les dijo, no pudieron velar ni siquiera una hora conmigo. Dice, bueno, ya vámonos, levántense, vámonos ya. Pero ahí se ve el dolor de su alma. Él mismo lo dijo, mi alma está muy triste. Hasta la muerte. Pero ¿qué me dicen cuando Jesús experimentó ahí en la cruz, cuando estaba ya colgado, clavado? El dolor que Él sintió en su espíritu cuando experimentó el alejamiento del Padre, porque Él llevaba todos nuestros pecados. Y Dios giró su rostro y Jesús en su humanidad clamó y dijo, Dios mío, ¿por qué me has abandonado? Él lo dijo identificándose con nosotros, porque eso es lo que decimos, ¿no es cierto? Pero lo que se nos revela ahora a nosotros es que Él estaba llevando en su cuerpo todo el castigo de nuestros pecados. Y por eso tenemos paz hoy, el día de hoy. Y por eso, a pesar del sufrimiento y del dolor, podemos levantarnos y sí llorar, y sí nos duele. Pero luego viene el Señor y te abraza y te consuela, a veces a través de alguien, a veces leyendo la palabra de Dios, a veces en oración, a veces alguien te manda un mensaje. Y tú te consuelas y te levantas el ánimo. Y dices, me levanto para continuar. Ningún hombre ha sufrido tanto dolor como Jesús, hermanos. Créamelo. Ni físicamente, ni en su alma, ni en su espíritu, como Jesús. ¿Es Dios, pues, ajeno al dolor humano? No. No. Pero no todos quieren venir a Él. ¿Se acuerda del peluquero? No todos quieren ir a Él. Es mejor sufrir con Cristo que sin Cristo. Porque de todas maneras sufrimos, pero es mejor con Cristo. ¿Cuántos dicen así es? Como dijera una señora, una mujer muy famosa, Gabriela Mistral, poetisa chilena, escritora. Se ganó hasta un premio de Nobel de Literatura. Ella hizo un poema, se lo voy a leer, es cortito. Dice: en esta tarde, Cristo del Calvario, vine a rogarte por mi carne enferma. Pero al verte, mis ojos van y vienen, como viéndolo a él y contemplándose ella, mis ojos van y vienen de mi cuerpo a tu cuerpo con vergüenza. ¿Cómo quejarme de mis pies cansados cuando veo los tuyos destrozados? ¿Cómo mostrarte mis manos vacías cuando las tuyas están llenas de heridas? ¿Cómo explicarte a ti mi soledad cuando en la cruz colgado solo estuviste? ¿Cómo explicarte que no recibo amor cuando tú tienes rasgado el corazón? Ahora ya no me acuerdo de nada. Huyeron de mí todas mis dolencias. El ímpetu del ruego que traía se me ahogaba en la boca pedigueña. Solo pido no pedirte nada. Estar aquí junto a ti, o sea, en la cruz. Aprendiendo que el dolor es solo la llave de tu santa puerta. La señora hacía buenos poemas. ¿Por qué cité este poema? Por la siguiente razón. La actitud ante el dolor, o sea, la actitud que nosotros como cristianos tengamos ante el dolor es algo importante. ¿Qué actitudes tenemos ante el dolor? Porque todos ya vimos que no podemos escapar. ¿Qué actitudes debemos de considerar, de pensar? Bueno, es verdad, es cierto que cada persona reacciona de manera diferente en una misma situación. Por ejemplo, alguien se le muere trágicamente, alguien que no conoce a Dios, se le muere trágicamente un pariente, pero a un cristiano también se le puede morir trágicamente un familiar. Y fíjense, pueden tener diferentes reacciones, diferentes actitudes. Por un lado, mientras que una persona se puede desmoronar ante el dolor que está viviendo, la otra persona puede encararlo de manera distinta, ese dolor, y aún salir fortalecida en medio de ese dolor, y todavía más, sube un escalón más hacia la madurez y a la comprensión de que a los que aman a Dios, todas las cosas les ayudan para bien. Por ejemplo, es inevitable citarlo, porque ahí está encerrado todo lo que yo acabo de ahí lo extraje, de la experiencia de Pablo. Vamos a 2 Corintios 12, versículo 7. 2 Corintios 12, 7. Vea lo que Pablo está narrando de su propia experiencia, ¿ok? Leamos con lectura comprensiva, ¿ok? Vamos pues. Dice, versículo 7. Y para que la grandeza de las revelaciones que él estaba teniendo, acuérdense que él fue arrebatado al tercer cielo. Dios lo llevó de una manera soberana a la misma habitación donde él vive. Y estando allí, dice que Dios le dijo: pero no le cuentes a nadie porque ni te van a entender. Y se me prohibió decirles. Y Dios me ha dado unas revelaciones tremendas. Y luego él dice: y para que esta grandeza de las revelaciones que me dio no me exaltase desmedidamente, hay una versión que dice: por las revelaciones que me fueron dadas, el orgullo, para que el orgullo no me ganara la carrera y me levantara de manera tonta, desmedidamente, dice Pablo, me fue dado un aguijón ¿En dónde? En mi carne, o sea, en su cuerpo. Un mensajero de Satanás que me abofetee. El verbo abofetear aquí significa traspasar, en el griego significa traspasar el cuerpo con algo muy puntiagudo. ¿Cuántos se han pinchado con alguna aguja o duele bien feo, verdad? Mire, yo tengo 3 magueyes. No, tengo más. Tengo como 4. Mire, dan unas púas. Yo le digo al jardinero, oye, córtale las púas. Pero a veces se le pasa. Porque cuando nace una penca, no, tiene unas púas, pero tan delgadita en la punta, de más o menos, ¿qué serán? 2 centímetros. O sea, la puntita delgadita así. Ay, me he dado unas en la rodilla. Me he dado varias en las manos cuando también ando haciendo allí trabajos. Y cuando me pica, yo siento que me llega hasta el hueso. Aquí me di una. O sea, yo sentí que me llegó hasta el hueso. Duele bien feo. ¿Sí le ha pasado alguna vez? Eso significa abofetear. Tuve que hacer explicación para darnos una idea. Y lo dice, para que no me enaltezca sobremanera. O sea, a los orgullosos, a los hijos de Dios, que luego el orgullo se nos puede ir, porque el Señor nos aplaca. Pero cosa misteriosa, a través del dolor. Porque el dolor también tiene, por otro lado, sus efectos positivos. Hay una enfermedad, no recuerdo ahorita cómo se llama. Si hay algún doctor o alguien sabe cómo se llama esa enfermedad, que el ser humano, el cuerpo humano, pierde la sensación de dolor. ¿Alguien sabe? ¿Cómo? Bueno, sí, esa es una enfermedad, pero más bien lo que causa que el que está leproso no sienta, no sé si me expliqué, no es tanto la lepra, esa es una manifestación que produce en el cuerpo una insensibilidad al dolor. Pero un pastor de una casa de oración de aquí, de Tonalá, él le dio esa enfermedad. Para mañana, los del servicio de las 8 y de las 11 ya van a saber el nombre, porque lo voy a investigar. Y aquí no lo tenía presente. Pero este pastor, hace como 3 años, andaba descalzo. Y estaba el sol a todo lo que daba. Y estaban unas láminas en el piso. Entonces, él dice que empezó a caminar sobre ellas. Y al principio, por el instinto, hizo así, pero dice que no. Ah, no, pues no están calientes. Y empezó a caminar y alguien lo vio. Le dijo, pastor, estaba dejando la piel, hermanos. Y él se asustó porque dijo, no me dolía. Bueno, imagínense, eso debe ser algo terrible. Pero el dolor, por ejemplo, un dolor en el estómago, un dolor en cierta parte, puede ser la advertencia positiva de algo peor. No sé si me expliqué. Entonces, el dolor que a veces provoca el que Dios permita cosas que nos duelen, se vale aún de eso que fue en un momento una tragedia, el dolor. Pero ahí está. Dice el versículo 8, respecto, o sea, ese aguijón, ese dolor que sentía en su cuerpo, respecto a lo cual 3 veces he rogado al Señor. ¿Cuántas veces? 3. Alguien puede decir, uy, el apóstol Pablo era bien impaciente. Yo tengo un año rogando todos los días y nada. Me sigue doliendo y sigo con este mismo problema que me agobia el alma y que me destroza el corazón. Esta era una enfermedad del cuerpo. Tres veces he rogado al Señor que lo quite de mí. Podemos orar para que Dios nos sane, ¿sí o no? A veces nos sana y debemos de dar gracias, pero si no nos sana, Dios tendrá un propósito, aún a través del dolor. ¿Están entendiendo algo? Ok, sigo. Le he rogado y me ha dicho, versículo 9, y me ha dicho, bástate mi gracia. O sea, sí le respondió la oración, pero es que Dios sabía que si le quitaba ese aguijón que le dolía, el orgullo de Pablo lo iba a apartar de Dios. ¿Qué prefieres? ¿Que te duela un poco con algo que Dios pueda permitir, que te aflija, que te quebrante, o no apartar, o apartarte de Dios? ¿Qué prefieres? Pablo lo entendió. Por eso dijo al final, no, pues yo ya entendí, me gozo en las debilidades, o sea, en las enfermedades, significa. Cuando Dios las permite, a veces me sana, a veces él había orado por algunos y se habían sanado. Bástate mi gracia, dice, porque mi poder se perfecciona en la debilidad. Por tanto, dice Pablo, de buena gana, ahí está la actitud que debemos de tener. Con buen ánimo, me gloriaré más bien en mis debilidades, para que repose sobre mí el poder de Cristo, por el cual, por amor a Cristo, me gozo en las debilidades, en afrentas, en necesidades, en persecuciones, en angustias, porque cuando soy débil, que no tengo yo fuerza, ni puedo librarme de esto, entonces soy fuerte. ¿Por qué? Porque es cuando el Señor, por su gracia, me consuela, me fortalece y puedo enfrentar los dolores de la vida. ¿Qué les pareció eso? Lo que Pablo nos está diciendo es algo así, mire, que la gracia de Dios, decía Pablo, le había dado la fuerza suficiente y la capacidad para soportar el dolor físico que le provocaba el dolor, ese aguijón en su cuerpo. Dios da la gracia, hermanos. Yo lo he comprobado en lo personal, pero también en enfermos. Cristianos, hay cristianos que reciben una noticia terrible. Pues le quiero decir, dice el doctor, que usted tiene cáncer. Y su reacción es, bueno, Dios sabrá, y algunos médicos, porque me lo han contado, y algunos médicos dicen, oiga, pues me sorprende su, y hasta les cuesta problema expresarse, es que no, bueno, me desconcertó, señora, porque generalmente cuando yo les doy las noticias, dice el oncólogo, de que tienen cáncer, algunos se quedan como estatuas, otros empiezan a llorar, pero desconsoladamente, porque no se quieren morir. Y usted dice, bueno, pues Dios sabrá por qué. ¿Por qué, señora? Me decía alguien que le preguntó al doctor, bueno, es que yo soy una mujer de fe y Dios me puede sanar, pero si no, en medio del dolor, Él me va a consolar, me va a fortalecer. Y si me muero, pues me voy con Él. Y el doctor le contestó, quisiera yo tener la fe que usted tiene. Quisiera. Bueno, usted puede tenerla. Si cree en el Hijo de Dios. Amén. Entonces, ¿qué actitud tenemos nosotros ante el dolor? Y Pablo nos da aquí una enseñanza. Déjeme contarle una historia de una señora que solía visitar a los enfermos en los hospitales. Les llevaba consuelo, cristiana la señora. Les llevaba el consuelo de Dios. Y fue a visitar a una chica que estaba en cama. Esta joven, era muy joven, estaba prácticamente agonizando de una enfermedad incurable y muy dolorosa. Cuando se acerca esta mujer a la cama de esta joven que agonizaba, ella llevaba en sus manos un regalo. Era un pequeño libro de lecturas de la Biblia. Textos y palabras para animar y consolar a los que sufren de dolores atroces. Y se lo entregó, le dijo, mira, te traje este regalo. Y aquella joven lo recibió y dijo, ay, muchas gracias. Y le dice a la joven, yo conozco este libro. Oh, le dice, ¿ya lo has leído? Y la chica contestó, yo lo escribí. Y la mujer sorprendida, ¿cómo pudiste? La gracia de Dios. Y estaba a punto de la muerte. Al igual que Pablo, esta joven, la gracia de Dios había capacitado a esta muchacha para soportar el dolor en medio de la enfermedad. Su gracia le bastó. La gracia de Dios también capacitó a Pablo para soportar el dolor de las afrentas. ¿Quién no se siente ofendido cuando te afrentan, te traicionan? Todos. También Pablo nos narra que la gracia de Dios lo capacitó para soportar el dolor de las necesidades de todo tipo que él tenía, de las angustias que padecía y del dolor de ser calumniado constantemente. Pablo tenía la gracia de Dios. Y esa gracia de Dios, queridos hermanos, está al alcance de todos nosotros. Está a nuestra disposición. Pero la clave está en lo que dijo Jesús. Pero confiad, confiad. Yo he vencido al mundo. Yo estaré allí. Mi gracia te basta. Otra historia hablaba de un hombre que le arrojó una cubeta de agua a un hombre que era muy respetado en la comunidad. Llegó y le tiró el balde de agua. Y el hombre ofendido no dijo nada. Nomás lo hizo así, se secó y hizo así. Y un amigo que presenció la agresión le preguntó, ¿cómo tú puedes soportar eso tan serenamente? Y este hombre le contestó, bueno, mira, este hombre no me arrojó el agua a mí, sino que se la arrojó al hombre que él cree que yo soy. Y como no soy ese hombre que él cree que yo soy, pues yo no me enojé porque no era para mí. No, pues es que hay muchas maneras de responder y tener una actitud. La gracia de Dios, decía Pablo, lo había capacitado para no tener en cuenta lo que los demás pensaban de él. Porque a él lo acusaban de un apóstol falso. No, a Pablo solo le importó lo que Dios pensaba de él. Por eso es que no tomaba a pecho las ofensas. Por eso cuando alguien te calumnie, te agreda, agarra el Facebook y te saque ahí ante todo el mundo, si es cierto, bueno, ni modo, te va a doler también. Pero si no es cierto, ¿qué vas a hacer? ¿Vas a contestarle? ¿Y vas a decir, mentirosa, hija del diablo? ¿Qué le vas a decir? No, simplemente, si no eres tú de la que está esta persona creyendo, ella, que tú eres, pues tú dices, no, quién sabe quién estará hablando, porque de mí no está hablando. Oye, hermano, eso te va a librar de más dolores. No, hermanos, Dios no es ajeno al dolor. No es ajeno al dolor. Está atento. Y Él nos da su gracia para soportar en medio del dolor las consecuencias de nuestros pecados. Amén. Finalmente, recordemos que Jesús dijo, hablando de dolores, que todo tipo de dolores, Él dijo que los dolores en este mundo, al fin de los tiempos, se aumentarían. Oiga, ¿a poco no le dolió ver lo que pasó en el Distrito Federal en Puebla? Digo, tiene que ser una tienes que ser una persona muy insensible para no sentir alguna sensación de asombro, de dolor, de que te da lástima. Pero Jesús lo dijo, miren, Mateo 24, versículo 6, dijo así: y oiréis de guerras y rumores de guerras. ¿Cuánto dolor han causado las guerras? ¿Saben ustedes cuál fue el argumento que utilizó el presidente de los Estados Unidos vigente en ese tiempo, cuando la Segunda Guerra Mundial? ¿Qué fue lo que los llevó a tomar la decisión?
1: Es la una en punto.
0: De enviar una bomba atómica

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gran amor hacia mí. 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

fuera todo espíritu de distracción. Te vas fuera, espíritu de distracción. El Cordero ha pagado un precio muy alto por esta noche. Con sangre ha ungido este lugar. Y no vas a robar la atención de los hijos de Dios. Si de repente sientes que te cayó como una nube de distracción, échalo fuera ahora mismo. Han sido muchas las batallas que se han librado a tu favor por esta noche. Y si has venido en espera de algo del cielo, de algo eterno, nada ni nadie te lo va a poder robar, porque en este lugar que ha sido consagrado como casa de Dios y puerta del cielo, Dios ha hecho cita divina contigo para conceder los deseos de tu corazón mientras estás en

esta leve y momentánea tribulación, es pasajero, es temporal, no se compara al mayor y eterno peso de gloria que se produce en ti y a través de ti, iglesia. Hay un eterno peso de gloria sobre los que logran permanecer en las circunstancias, los que no se rinden ante la persecución. Todavía hay gente que dice, así dice el Señor, y permanece en lo que el cielo está diciendo. El cielo sigue abierto sobre los hijos de Dios. ¿Dónde están los hijos e hijas del Rey en este lugar? Se activa voz profética desde Puerto Rico a las naciones. Preparamos el camino del Señor. Preparamos el camino del Señor. Todo monte se bajará, todo valle se levantará, todo ojo verá la salvación de nuestro Dios. Salvación, salvación, se desata salvación sobre toda la isla. Se despierta la isla de adoradores, se despiertan los verdaderos. Las costas

en el nombre de Jesús. Yo desato la sobrenaturalidad de Dios en este lugar. Y cada vida que ha estado esperando un milagro lo recibe en este momento. Ya no tomaremos no por respuesta, sino que hacemos manifestar el sí y el amén de Dios. El sí y el amén de Dios. El sí por salvación, el sí por sanidad, el sí por libertad, el sí por la paz de este lugar, en el nombre de Jesús. Y en el nombre de Jesús yo hablo a cada espíritu en este lugar y yo declaro que se despiertan propósitos, se despiertan llamados, se acelera la manifestación de gloria y de madurez espiritual, y que cada uno recobra fuerzas espirituales para luchar contra las artimañas de Satanás, y no más quedaremos enmudecidos, sino que seremos un pueblo victorioso, más que vencedor, por medio de aquel que está sentado en el trono eterno, Jesucristo, nuestro Señor. En el nombre de Jesús, cada uno de ustedes reciba el despertar de Dios en este momento. Diga conmigo: lo recibo y lo atesoro. Estoy firme en la promesa de Dios. Dele un aplauso al Señor. ¿Cuántos bendicen a Dios por la vida de Marcos Brunet?

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1: Muy bien, estaré compartiendo la segunda parte de nuestro programa titulado El perdonar trae libertad. Espero que el mensaje de hoy pueda continuar resolviendo y respondiendo dudas que pudieron haber surgido la semana pasada. Estamos tocando un tema muy interesante, el perdón. Sin embargo, si alguna duda aún no está resuelta, confiemos en que hoy pueda ser respondida por medio de este mensaje. Cuando hablamos de perdonar, estamos hablando de un tema actual. Vivimos en una sociedad difícil. Las relaciones interpersonales cada día se conflictúan más. Y es mandatorio, es imperante que aprendamos a vivir perdonando. ¿Por qué? Porque estas condiciones de vida en las que estamos viviendo el día de hoy, recesión económica, problemas familiares, situaciones de estrés, afán, ansiedad, en fin, la vida se complica más y si nosotros no tenemos esa disposición para perdonar, vamos a sufrir mucho y vamos a hacer sufrir también a otros. ¡Qué importante mensaje! La semana pasada estuvimos hablando acerca de lo que es el perdonar. Estuvimos mencionando que cuando tú sufres una herida, eres lastimado, ya sea en tu infancia, en tu adolescencia o ya en una etapa adulta, y guardas ese sentimiento y no le das salida mediante el olvido y el perdón, se convierte en un resentimiento, un rencor, etc. Y eso trastornará y dañará tu personalidad, tu carácter, y evitará que puedas relacionarte saludablemente con otras personas. Hablamos de la importancia de perdonar, hablamos de las evidencias, inclusive, de cuando una persona aún no ha perdonado. Hablamos de evidencias tales como corajes, asperezas, rudezas, cuando una persona tiene un carácter explosivo, se enciende fácilmente o recuerdas con detalles el daño que te han hecho, cuando no amas con libertad a otros, te cuesta trabajo amar, dar cariño, dar afecto, cuando te encuentras en una situación donde buscas ser tú comprendido, pero no comprendes a otros, cuando estás muy consciente de cómo te tratan, cómo te miran, cómo te saludan, etc. En fin, estuvimos hablando algunas evidencias importantísimas con respecto al perdón. También hablamos los trastornos, cómo te roba la paz, la felicidad, cómo daña tu alma de tal manera que llegas a estar en una prisión de rencor, de resentimiento que te evita ser libre y poder expresar tu amor con libertad a otras personas. Qué importante entonces es este tema del perdón. Por eso el día de hoy continuamos con la segunda parte. Podríamos decir que perdonar es entregar todo resentimiento o reclamo por aquellas cosas que sufriste o que te hicieron. Es cesar de sentir resentimiento, dejar a un lado tu resentimiento o reclamo, o el querer desquitarte por lo que te deben o porque te ofendieron. Perdonar es cesar de sentir resentimiento contra esa persona que te lastimó en la vida, sea tu padre, tu esposo, un ser querido cercano o aún una persona lejana. Es perdonar la deuda de algo malo que hicieron contra ti. Es cesar el reclamo. En otras palabras, tú ya dejas de reclamar a la parte ofensora el daño que recibiste. Qué importante es la definición del perdón. Y con esto en mente quiero citar algunos textos de las Sagradas Escrituras donde el mismo Señor Jesucristo nos habla acerca del perdón. En Lucas capítulo 23, versículo 34, Lucas 23, 34 dice, y Jesús decía, Padre, perdónalos, porque no saben lo que hacen. Padre, perdónalos, porque no saben lo que hacen. ¿Cuándo habló Jesús estas palabras? Cuando Él se encontraba en la cruz muriendo por nuestros pecados. Los que lo crucificaron estaban delante de Él gritando y le maldecían y se burlaban de Él después de haberle atormentado. Sin embargo, el Señor Jesús, nuestro Señor, dijo así, Padre, perdónalos, porque no saben lo que hacen. Él perdonó la deuda de sus ofensores y nos dejó el ejemplo y el camino trazado a nosotros que deseamos vivir una vida libre de rencor. También en Mateo capítulo 6, versículo 12, cuando Jesús enseñó a orar a sus discípulos, les dijo, y perdónanos nuestras deudas como también nosotros perdonamos a nuestros deudores. Y perdónanos nuestras deudas como también nosotros perdonamos a nuestros deudores. Aquí nos habla claramente el Señor acerca de perdonar la deuda. Está definiendo en una forma clara, sencilla, ¿qué es perdonar? Perdonar la deuda. La deuda es lo que te hicieron o lo que sufriste, etc. Y en Mateo capítulo 9, versículo 2, Jesús expresa estas palabras en Mateo 9, 2. Ten ánimo, hijo, tus pecados te son perdonados. Ten ánimo, hijo, tus pecados te son perdonados. Vemos entonces que vivimos en un mundo donde las ofensas pueden ser comunes. Las relaciones humanas se van afectando cada día más. Vivimos en una sociedad que nos demanda mucha paciencia. Vivimos en un mundo que nos demanda mucha paciencia porque alrededor de nosotros hay un sinnúmero de problemas diarios que enfrentamos. Malos tratos, desprecios, abusos, fraudes, malas palabras, en fin, tantas cosas que nos rodean. Quiero decirte que las ofensas hoy son comunes. Y el ofensor comúnmente desea ser perdonado. O sea, el que ofende a otra persona quiere el perdón de la otra persona. Pero la persona ofendida comúnmente se resiste a perdonar. Y si perdonar no es fácil para muchas personas, ¿cuánto más olvidar algunas de las experiencias más dolorosas de sus vidas? Una pregunta interesante. Voy a repetir este pensamiento. Si perdonar no es fácil para muchas personas, ¿cuánto más olvidar algunas de las experiencias más dolorosas de esta vida? Citábamos la semana pasada ejemplos de una mujer que sufre por causa de que su esposo la desprecia y la compara con otras mujeres, o es áspero al pedirle las cosas, hay reclamos, ofensas, se agría la relación entre esposo y esposa, se vuelve ácida, acre, amarga, por discusiones, por pleitos, por diferencias, etc. Hablamos también las ofensas entre esposo y esposa que afectan a los hijos, también ofensas de los padres a los hijos, de los hijos a los padres, etc. Vivimos en un mundo donde las ofensas son comunes, repito, y el ofensor comúnmente desea ser perdonado, pero la parte ofendida comúnmente se resiste a perdonar. Y si perdonar no es fácil para muchas personas, ¿cuánto más olvidar algunas de las experiencias más dolorosas de sus vidas? Las ofensas pueden variar de tamaño. Las ofensas pueden variar de tamaño. Por ejemplo, una molestia por algo que no se hizo bien en el trabajo de la oficina. O un reclamo al conducir el auto. O un robo. Algo reciente o algo muy antiguo que te hayan hecho. O por ejemplo, una infidelidad. Cuando el esposo o la esposa es infiel a su propio esposo. Hay de ofensas a ofensas, como te acabo de mencionar. Las ofensas pueden variar de tamaño. Un reclamo al conducir el automóvil, etcétera, o cuando no se hizo algo bien en la oficina y hay un reclamo, no es lo mismo que una infidelidad matrimonial. Las consecuencias que genera el daño de la infidelidad pueden ser destructivas, a veces irreversibles. Personas que dicen, ya no siento lo mismo por él, he perdido mi confianza en mi marido o en mi esposa, he sido honesta con él y él me traicionó, mi incapacidad de perdonarlo me come por dentro. Muchas personas viven así realmente, con una incapacidad de perdonar a las personas que les han ofendido. Quiero decirte que en mi propia vida yo experimenté la necesidad de perdonar. Y yo soy una persona que creo de todo corazón en el perdón. Yo he perdonado a otros y he sido perdonado por otros. Mi vida antes de conocer a Dios en una forma personal, real y verdadera a través de Jesucristo, quiero decirte que era una prisión de amargura. Y había una persona con la cual yo no me podía relacionar en absoluto. Y siempre que nos veíamos había discusiones, reclamos, diferencias, o aunque no hubiera discusiones por dentro, sentía yo una explosión de ira contra esa persona y me aguantaba. Llegó un momento donde Dios me dijo, debes perdonar. Y yo obedecí, y fui, y hablé con aquella persona, y le pedí perdón y nos abrazamos, y hubo lágrimas. Y quiero decirte que desde entonces mi relación con esa persona ha cambiado en una forma sorprendente para bien. Quiero decirte que soy una persona convencida del beneficio del perdón. Dios desea que perdonemos, como Él quiere perdonarnos a nosotros. Esas preciosas palabras que escuchamos, ten ánimo, hijo, tus pecados te son perdonados, fueron habladas por el Señor Jesucristo cuando un hombre fue traído en una camilla delante de Él, y este hombre vivía atormentado por culpas, etcétera, por las ofensas que había cometido contra Dios, contra otras personas, pero sin embargo entendió que Jesús podía hacer algo por su vida, que Jesús podía transformarlo. Y sus familiares lo acercaron en una camilla, y él venía paralítico, enfermo, atormentado. Y cuando Jesús vio la confianza que había en ese hombre enfermo hacia él, cuando Jesús vio su necesidad, le dijo, ten ánimo, hijo, tus pecados te son perdonados. ¡Qué hermoso! Dios desea perdonarnos. Dios desea devolvernos el ánimo que hemos perdido en la vida cuando somos lastimados, heridos, maltratados y vamos guardando sentimientos que posteriormente se convierten en resentimientos, rencores, odios o amarguras contra otras personas que no solamente afectan nuestra relación con las personas, sino nuestra propia vida. Nos convierten en prisioneros de esos sentimientos malos. Vemos entonces que cuando tú no perdonas a alguien sus ofensas, eso empieza a comerte por dentro. Y no es saludable, créemelo, guardar resentimiento embotellado dentro de ti. ¿Qué quiero decir con resentimiento embotellado dentro de ti? Bueno, es como una botella de ácido que llevas dentro, el resentimiento, que cuando algo la sacude, derrama ese ácido, su contenido, y te daña a ti y daña a otros. ¿Qué quiero decir con esto? Cuando alguien te le dice, bueno, es como una botella de ácido que llevas dentro, el resentimiento, que cuando algo la sacude, derrama ese ácido, su contenido, y te daña a ti.

irritas, etc. O quizás brota tristeza, desaliento, desencanto, y daña tu vida, te corrompe a ti, pero también corrompe a los seres con quien vives. El ejemplo de una madre que continuamente se está quejando de su esposo delante de sus hijos. Se está quejando de todo lo que sufre con su esposo delante de sus hijos, pues eso está corrompiendo el ánimo de los hijos. Los hijos empiezan a corromperse en su ánimo, a desanimarse, o puede haber tristezas o violencia, finalmente. ¿Qué quiero decir con esto? Que hay conductas inconsideradas, insensibles, que nos pueden hacer gran daño a nosotros, causar dolor y sufrimiento, ya sea en la familia, en el matrimonio o en nuestras relaciones de trabajo. Quiero decirte que algo que hace más fuerte cada día el resentimiento en tu vida es el que tú veas que la parte que te ofendió no cambia. O sea, que tú no ves disposición en la persona que te ofendió a ti a compensarte el daño. Eso hace que crezca mucho el rencor dentro de tu vida, el resentimiento. También el recordar, el discutir, en lugar de buscar caminos y soluciones para perdonar. Algo que hace muy fuerte el resentimiento en tu propia vida es ver que la parte que te ofendió no está dispuesta a cambiar, que no está dispuesta a restituirte el daño. Y es aquí donde nos topamos muchas veces en la consejería familiar y matrimonial con personas que nos dicen, pero es que él no cambia, pero es que ella no ha cambiado. Y es cierto, o sea, eso duele, eso causa desaliento el ver que esa persona que te ha lastimado no está dispuesta a restaurarte el daño. Sin embargo, si tú no estás dispuesta a perdonarlo, si tú no estás dispuesta a olvidar el daño, a cesar de sentir resentimiento, eso empieza a afectar tu propia vida. Y el estarte acordando también, el estarte acordando va acumulando resentimiento y rencor en tu vida. Por lo tanto, es importante que busques caminos y soluciones para el perdón. Por ejemplo, en el matrimonio, la falta que cada esposo o esposa vea por las necesidades emocionales del otro y la supla. Cuando no hay esto, surge resentimiento. Cuando hay falta de suplir las necesidades emocionales, ya sea en la esposa o en el esposo o en los hijos, puede generar resentimiento. Cuando una esposa, por ejemplo, no recibe el afecto, la protección, el cariño que ella necesita de su esposo, si ella no perdona, esto va a generar resentimiento en su vida. Cuando un esposo no recibe el respeto de su esposa, el cariño debido, la comprensión, el apoyo, para que él pueda salir adelante en su vida, esto va a generar resentimiento en él, si no está dispuesto a perdonar. Cuando los hijos no ven suplidas sus necesidades de afecto, de cariño, de comprensión, de apoyo en sus padres, esto va a generar resentimiento en ellos. ¿Qué importante es esto? Entonces, cuando el esposo se vuelve insensible a su esposa y solamente se preocupa por lo suyo propio y deja que su esposa esté cargando con un montón de necesidades emocionales, esto va a generar resentimiento en el hogar. Conocí un caso en el cual él, lo llamaremos Roberto para proteger su identidad, y a ella le llamaremos Teresa. Roberto, pues, era una persona, un esposo, que se casó muy enamorado de su esposa Teresa. Sin embargo, pasó el tiempo y él se volvió una persona muy centrada en él mismo y se olvidó de ella. ¿En qué sentido se olvidó? De comprenderla, de apoyarla, de darle afecto, cariño. Y él solo estaba en sus deportes, en su televisión, en sus distracciones, con sus amigos. Y claro, esto lo llevó a olvidarse literalmente que su esposa era un ser humano y tenía necesidades de afecto y cariño y comprensión y comunicación. Esto generó que la esposa se distanciara de él y ella empezó a fabricarse una fantasía en su cabeza, a procurar una libertad de su propio matrimonio para tratar de escapar de ese sentimiento.

0: sentimiento de rechazo de su esposo. En su oficina, a la hora de comer, a veces trataba de sentirse soltera de nuevo. Trataba de imaginarse que estaba enamorándose de otro hombre. Inclusive llegó a aceptar la invitación para ir a comer con otro hombre, queriendo buscar ese afecto y ese cariño que no encontraba en su esposo. No estamos justificando esto de ninguna manera. Sin embargo, te estoy transmitiendo un caso de la vida real para que entiendas qué importante es que el hombre o la mujer se suplan mutuamente las necesidades emocionales de afecto, cariño y amor y demás necesidades. Pasó el tiempo. Llegó el momento en que esta mujer entró en una gran depresión. Una depresión que le evitó inclusive tener hijos en su matrimonio. Y claro, esto generó discusiones, amarguras y pleitos. Finalmente, cuando ella llegó a la consejería, se le habló acerca del perdón. Se le habló acerca de que tenía que cesar ella de sentir resentimiento a su esposo y no esperar que su esposo cambiara para que ella fuera feliz. Ella aceptó de buen corazón las palabras, reconoció que no estaba actuando prudentemente y decidió dar un giro a su vida. Buscó a Dios de todo corazón, encontró la paz en Cristo Jesús y entonces entendió la importancia de amar a su esposo tal como él es. ¿Cuál fue el resultado? Al poco tiempo su esposo cambió también, le dio un giro a su vida, buscó a Dios y encontró la paz por medio de Cristo Jesús y se volvió el esposo más cuidadoso y atento de su propia esposa. Ahora son un hogar feliz con muchos hijos. ¿Pero qué le dio el giro a esta vida? ¿Qué le dio el giro positivo a este matrimonio? El perdón. Podemos ver cómo el perdón prepara el camino para el amor. Muchas parejas no se aman hoy en día porque están estorbadas por la falta de perdón. Y aunque procuran amarse, intentan amarse, fracasan y se recriminan cosas. ¿Cuántas veces escuchamos, voy a hacer el propósito de amar a mi marido, de amar a mi esposa y aceptarla tal como es? Y al poco tiempo de nuevo la discusión agria, y tú tienes la culpa, y a veces tú no quieres cambiar, yo hago todo lo que puedo, pero tú no quieres. Y empiezan las discusiones en el hogar de tal manera que se va complicando la situación. La persona que busca ser perdonada deberá mostrar, estar consciente de cuánto daño hizo. Si tú has ofendido a alguien y has lastimado a alguien, debes estar consciente de cuánto daño has hecho y cuánto daño has ocasionado a esa persona. Medita en estas palabras por unos momentos y te darás cuenta de lo que estamos hablando el día de hoy, de la importancia de estas palabras que hemos mencionado. Estamos hablando acerca de que vivimos en un mundo donde las ofensas suelen ser comunes, donde las relaciones humanas se ven afectadas por la falta de perdón, donde en la familia, en el hogar, los esposos sufren por falta de perdón, los hijos. Estamos hablando acerca de que las ofensas pueden variar de tamaño y generar daños de menores a mayores. ¡Qué interesante tema! Pero antes quisiera que escucháramos este anuncio.
1: 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Continuamos con la segunda parte de este interesante tema.
0: Continuamos con la segunda parte de este programa, titulado El perdón es la libertad. Estábamos hablando en la primera parte del programa de la importancia de perdonar. Estábamos hablando de que es necesario el aprender a vivir en esta sociedad perdonando, aceptando y amando a los seres que nos rodean. De esta manera encontraremos el camino al verdadero éxito y la felicidad. Estamos hablando que ya es una necesidad, que no es una opción el aprender a perdonar, que esta sociedad se ha vuelto cada vez más difícil, las relaciones humanas, las tensiones entre las relaciones por los problemas económicos, las deudas, el trabajo, las relaciones en el hogar, la crisis económica, los problemas del tráfico, los problemas de la vivienda, etcétera, van generando cada vez mayor tensión entre las relaciones humanas. Y si no hay una actitud correcta, diaria, de perdonar, vas a sufrir y vas a dañar con tu resentimiento o falta de perdón a las mismas personas que te rodean, además de dañarte a ti mismo. Decíamos hace unos momentos en la primera parte del programa que la persona que busca ser perdonada debe estar consciente del daño que le ha hecho a la otra persona, del dolor que le ocasionó a la persona ofendida. Segundo, la persona que desea ser perdonada deberá cambiar esa actitud que ofende. Por ejemplo, si un esposo desea buscar el perdón de su esposa o viceversa, lo primero que tiene que hacer es darse cuenta de cuánto daño le ha hecho a su esposa. Segundo, deberá cambiar esa actitud. Conocí un doctor exitoso, el cual tenía pues una gran clientela en su consultorio, un hombre bastante reconocido en su especialidad. Sin embargo, debido a la gran cantidad de trabajo que tenía, empezó a descuidar a su esposa. Después vino el alcohol a su vida y se generaron mayores problemas entre su esposa y él. Finalmente, él empezó a vivir una vida casi independiente de su esposa. Poco trato con ella, poca comunicación con ella. Y a pesar de que vivían juntos en el mismo hogar, bajo el mismo techo, estaban separados realmente. Sin embargo, llegó un momento donde este doctor decidió darle un giro a su vida. Se dio cuenta que estaba destruyendo su matrimonio, que no había verdadera felicidad en él y se sentía bastante necesitado. ¿Qué fue lo que hizo este doctor? Buscar a Dios de todo corazón. Encontró la paz por medio de Jesucristo y un cambio real en su vida. Y claro, lo primero que hizo él fue evaluar el daño que le había hecho a su esposa, al ser tan insensible con ella, al no escucharla cuando ella le hablaba, al despreciarla, al quizás inclusive golpearla cuando estaba lleno de ira, etc. Y este doctor, el segundo cambio que hizo fue cambiar su actitud hacia ella. Ya no la ofendía más, se acabaron las malas palabras, los desprecios hacia ella, se acabó esa actitud. ¿Y qué obtuvo él? El perdón total y completo de ella. Y esto nos sirve de ejemplo para lo que estamos diciendo. La persona que busca ser perdonada deberá mostrar estar consciente de cuánto daño y dolor ha causado a la parte ofendida. Y segundo, deberá cambiar esa actitud que ofende, como acabamos de mencionar con este ejemplo. Yo te pregunto, ¿llevas dentro de ti ese resentimiento embotellado? Y al sacudirse la botella salta el ácido del resentimiento de no perdonar. Cuando te lastiman, cuando te relacionas con esa persona que te ha ofendido, etcétera, sea tu esposo, tu padre, tu jefe en el trabajo, brota tristeza, brota desaliento o ira, enojo, cólera, hay quejas, rencor, hay mala voluntad hacia esa persona que te ofendió, etcétera. ¿Estás alimentando ideas que te roban la paz, que te hacen enojar? Solo hay un camino para ti: amar o no perdonar. Ese es el camino, no hay otro. Cuando amas, cuando olvidas el daño que te han hecho y perdonas de todo corazón la deuda, eres libre. Eres una persona distinta. Puedes relacionarte con Dios, con tu prójimo, puedes relacionarte con aquellas personas inclusive que son difíciles de soportar. Eres libre, de veras, eres libre. Pero cuando no estás dispuesta a perdonar, entonces te darás cuenta de que el temor se va a apoderar de tu vida. Lo cual realmente el temor es un grito desesperado de tu necesidad de amor. El temor es un sensor. Cuanto más tenemos temor o miedo, quiere decir que gritamos por amor. Entonces, para que realmente tengas tu mente llena de paz, tú debes escoger amar. Y tu ideal deberá ser el dar y no esperar solamente recibir. Muchas personas están esperando que otros cambien para entonces ellos cambiar. Ese no es el camino, créemelo. Podrán pasar muchos años y no habrá ningún cambio en tu vida ni en la vida de los que te rodean. ¿Quieres ver cambios positivos en tu vida? ¿Quieres ser libre de ese temor y esa ansiedad que genera el no perdonar? Bueno, tienes que amar, tal como dice la Escritura en Primera de Juan, capítulo 4, versículo 18, Primera Epístola de San Juan, capítulo 4, versículo 18 dice, en el amor no hay temor, sino que el perfecto amor echa fuera el temor. Cuando tu vida está llena del amor de Dios, que es el perfecto amor, ya no cabe más el temor, ni el odio, ni el rencor en tu corazón. Tú decides qué va a llenar tu corazón. Tú eres la persona que decide si tu corazón va a estar lleno de amor o de odio, de paz o de temor, de ansiedad o de reposo y quietud en Dios. Vemos entonces que la ira, el enojo, consiste solamente en nuestra respuesta a los insultos, heridas que nos hacen, injusticias o rechazos, o aflicciones que enfrentamos en esta vida. Vemos que la amargura es repetidamente recordada en aquellos que no están dispuestos a perdonar. El resentimiento, el odio, la enemistad o la mala voluntad es algo que estamos recordando de lo que nos hicieron. Y no lo soltamos, no lo dejamos ir, no lo echamos fuera de nuestras vidas, no lo olvidamos, no lo perdonamos, en otras palabras. Y la botellita va a estar acumulando más y más resentimiento y se va a desbordar dentro de nosotros y va a afectarnos profundamente en nuestro propio carácter. ¿Producirá tristeza, desaliento, rencores? ¿Afectará nuestra paz, nuestra felicidad y aún nos evitará poder relacionarnos con las personas que nos han lastimado y aún con las personas que nos rodean diariamente? En cambio, si podemos perdonar a la persona que nos ha ofendido, no estaremos más enojados contra ella. No estaremos más estresados contra esa persona. Recuerdo un hombre que tenía serias dificultades en su vida matrimonial, de tal manera que empezó a aborrecer a su esposa, despreciarla, humillarla y se llenaba de ira y de amargura contra ella. ¿Por qué? Simplemente porque era un hombre que esperaba más de su matrimonio. Seguramente él esperaba que el matrimonio era solo felicidad y no entendía que el matrimonio también era un compromiso, que el matrimonio era una gran responsabilidad que él había adquirido. Pero él solamente esperaba de ella, de su esposa, y no ponía su parte. Pero sin embargo llegó un día en que él entendió que estaba equivocado, que era terriblemente egoísta, y decidió darle un vuelco a su vida, un giro. Se volvió a Dios de todo corazón, le pidió perdón a su esposa. Y claro, hubo un cambio total de la relación. Puedo decirte que después de muchos años esa persona sigue amando a su esposa, y no solamente amándola, cada día la ama más. Y es que, repito, el perdón abre el camino al amor. Muchas personas intentan amar, pero no perdonan y por eso fracasan. Se desaniman, se desalientan, se sienten frustradas, no encuentran la paz entre su esposo y su esposa, no hay libertad en el matrimonio, siempre hay reclamos, y aunque puede haber 2 o 3 días o 4 o 5 semanas bien, viene y brota el disgusto y el desacuerdo y nos empezamos a echar en cara las cosas y eso ofende tanto a la parte femenina como a la parte masculina, al hombre y a la mujer. Vemos entonces que es importante el perdón. El perdón trae un cambio en la relación. ¿Quieres que tu matrimonio prospere y avance? Tienes que estar dispuesto a perdonar las faltas a tu pareja. ¿Quieres preparar el camino para el perdón? Eso es muy importante. Debe haber cambios de actitud en tu vida. Debes de no alimentar más el resentimiento. Debes de ver a tu compañero o a tu compañera con compasión. Y esto va a preparar el camino para que puedas acercarte a él y quites tus miedos y tus temores y puedas relacionarte con esa persona. A veces perdonar es difícil porque nos confundimos con otras reacciones. Pero cuando hacemos distinciones claras, estas te podrán ayudar a perdonar. Perdonar no es estar de acuerdo con lo que te hicieron. Es el primer pensamiento, la primera distinción que quiero hacer. Perdonar no es estar de acuerdo con lo que te hicieron. Es obvio que la persona que ha sido lastimada no está de acuerdo con lo que le hicieron. Segundo, perdonar no es sentir gozo por lo que te hicieron. Te duele, somos seres humanos, tenemos sentimientos, nos cala. Perdonar no es sentir gozo por lo que te hicieron. Te duele. Perdonar tampoco es que la otra persona no tiene la culpa de lo que te hizo. Es culpable. Si la persona te ofendió, te lastimó, abusó de ti, te defraudó, etc., esa persona es culpable de lo que te hizo. Cuarto, perdonar no es aprobar lo que te hicieron. No es estar de acuerdo con lo que te hicieron, decir sí, lo apruebo. No. Puedes estar en contra de eso y no quiere decir que estás obrando mal. Entonces, ¿qué es perdonar? Perdonar es tu decisión de ya no odiar ni tener enemistad, ya no aborrecer al que te ofendió, es sacar tu botella de veneno que te llena de odio y rencor contra esa persona. Es eso. Repito, perdonar es tu decisión. Es una decisión totalmente tuya. Es tu decisión de ya no odiar ni tener enemistad y ya no aborrecer al que te ofendió, es sacar tu botella de rencor y estar dispuesto a perdonar. Esto es muy importante y quiero repetirlo porque muchas personas piensan que perdonar es olvidar en una forma mágica. Y quiero explicar esto, o sea, necesitaríamos estar fuera de la mente o enfermos de la mente para no recordar los daños sufridos en una agresión, en un abuso, en una situación dolorosa. Hay personas que tienden a recordar el pasado y eso no quiere decir que no han perdonado. A veces las imágenes que vivieron en la infancia, en la juventud, son tan fuertes que quedan grabadas en el cerebro. Hay un grado de estrés postraumático, inclusive, por el daño recibido en sus propias vidas. Sin embargo, a pesar de eso, perdonar es que a pesar de recordar en ocasiones lo que sufriste, cómo te fue en la vida, cómo te trataron, ya no guardas más rencor, ya no guardas más odio, ya no guardas más resentimiento contra esa situación o contra esa persona. Eres libre, hay paz en tu vida. Y ni siquiera te afectan los recuerdos. No te afectan. Quizás te pudieran traer un poco de tristeza. Quizás te pudieran traer un poco de sentimiento, pero hasta ahí. No afectan tu vida. Para perdonar, primeramente debes estar segura o seguro de que deseas perdonar. Es muy importante esto. Si aún estás que hierves por dentro y sientes que no fue justo lo que te hicieron, aún no estás listo para perdonar. Debes estar segura de que deseas perdonar. Si aún estás que hierves por dentro y sientes que no fue justo lo que te hicieron, aún no estás listo para perdonar. Segundo, para perdonar, quiere decir que tú deseas sacar esos malos sentimientos de tu pecho y debes quitar algunas barreras que estorban la relación con la persona que te ofendió. Por ejemplo, entre esposo y esposa, entre padres e hijos o hijos y padres, entre vecino y vecina, entre familiar y familiar. Esto es importante. Para poder perdonar, debes estar segura que deseas perdonar. Segundo, cuando tú deseas sacar esos malos sentimientos de tu pecho, de tu corazón, y quitar algunas barreras que estorban la relación entre marido y esposa, hijo y padre, entonces empiezas a ver el lado de la otra persona. Ya no estás viendo solo lo que te hicieron a ti. Ya no estás centrado solamente en que te lastimaron o te ofendieron a ti, sino empiezas a ver el lado de la otra persona. O sea, ves a la persona con compasión, ves a la persona con un ojo humano. Recuerda, el no tomar estos pasos solo alimentará y prolongará tu sufrimiento. Haz un serio esfuerzo para entender las circunstancias, los motivos de la persona que te hirió, su pasado, sus sufrimientos. Es muy importante. Cuando tú empiezas a ver el lado de la persona que te ofendió y ves qué lo llevó a ofenderte, sus motivos, sus sufrimientos pasados, etc., empiezas a estar consciente en las debilidades de la otra persona y empiezas a sentir compasión por ella y ya no sientes odio. Y sobre todas las cosas, será muy importante, primeramente, que puedas establecer tu relación con Dios. Recuerda las palabras que acabamos de leer en Lucas capítulo 36 al 38. Jesús dijo, perdonad y seréis perdonados. ¿Quieres ser perdonado? Tienes que estar dispuesto a perdonar a los demás. Leímos también Mateo capítulo 6, 9 al 15. Y estuvimos meditando, porque si perdonáis a los hombres sus ofensas, os perdonará también vuestro Padre Celestial vuestras ofensas. Si tú perdonas a otros, Dios te perdona a ti. ¿Por qué? Porque Dios es un Dios de amor. Dios perdonó en la cruz a sus heridores, a los que le clavaron en la cruz, a los que lo crucificaron. Y Dios está dispuesto a perdonarnos a todos. Si nosotros estamos dispuestos a cambiar nuestra manera de vivir y volvernos a Dios humildemente reconociendo nuestra necesidad. Y cuando nosotros perdonamos a otros, estamos dejándolos libres. De veras, ya no los tenemos amarrados. Ya no estamos atándolos a nuestra propia vida, sino los soltamos. Les decimos, vete, ya no me debes absolutamente nada. Recordemos por qué murió Jesús por nosotros. Jesús murió para que nosotros pudiéramos ser perdonados por medio de su sufrimiento, de su muerte. Él pagó el precio de nuestros pecados. A Jesús le ha herido, le ha lastimado nuestra forma de ser, nuestros egoísmos, nuestros odios, nuestros rencores. En otras palabras, Él murió por nosotros para perdonarnos. Él nos dejó el ejemplo a seguir. Cuando tú imitas ese ejemplo y perdonas a los que te deben, encuentras la paz con Dios y encuentras la paz con tu prójimo. Quiero decirte que el perdonar se puede volver difícil si la ofensa es grande. Pero cuando nosotros nos damos cuenta de cuánto nosotros hemos ofendido a Dios, lo que nos han hecho se verá tan pequeño a la luz de lo que nosotros le hemos ofendido a Dios, que entonces estaremos dispuestos a perdonar a los demás también sus propias ofensas. Quiero citarte las palabras de Dios en el libro de los Romanos, en la epístola a los Romanos capítulo 12. Estoy leyendo del versículo 17 al 21, citaré solo algunas frases. Versículo 17 al 21 dice, no paguéis a nadie mal por mal, procurad lo bueno delante de todos los hombres. Si es posible, en cuanto dependa de vosotros, estad en paz con todos los hombres. No os venguéis vosotros mismos, amados míos, sino dejar lugar a la ira de Dios, porque escrito está: mía es la venganza.

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Capítulo 1. Cuando el rey David era viejo y avanzado en días, le cubrían de ropas, pero no se calentaba. Le dijeron, por tanto, sus siervos: busquen para mi señor el rey una joven virgen, para que esté delante del rey y lo abrigue, y duerma a su lado, y entrará en calor mi señor el rey. Y buscaron una joven hermosa por toda la tierra de Israel, y hallaron a Abisag sunamita, y la trajeron al rey. Y la joven era hermosa, y ella abrigaba al rey y le servía, pero el rey nunca la conoció. Entonces Adonías, hijo de Agit, se rebeló diciendo: yo reinaré. Y se hizo de carros y de gente de a caballo y de 50 hombres que corriesen delante de él. Y su padre nunca le había entristecido en todos sus días con decirle: ¿por qué haces así? Además, este era de muy hermoso parecer y había nacido después de Absalón. Y se había puesto de acuerdo con Joab, hijo de Sarvia, y con el sacerdote Abiatar, los cuales ayudaban a Adonías. Pero el sacerdote Sadoc y Benaía, hijo de Joyada, el profeta Natán, Simei, rey y todos los grandes de David no seguían a Adonías. Y matando a Adonías ovejas y vacas y animales gordos junto a la peña de Zoelet, la cual está cerca de la fuente de Rogel, convidó a todos sus hermanos, los hijos del rey, y a todos los varones de Judá, siervos del rey. Pero no convidó al profeta Natán, ni a Benaía, ni a los grandes, ni a Salomón su hermano. Entonces habló Natán a Betsabé, madre de Salomón, diciendo: ¿no has oído que reina Adonías, hijo de Agit, sin saberlo David nuestro señor? Ven pues ahora y toma mi consejo para que conserves tu vida y la de tu hijo Salomón. Ve y entra al rey David y dile: rey, señor mío, ¿no juraste a tu sierva diciendo: Salomón tu hijo reinará después de mí, y él se sentará en mi trono? ¿Por qué pues reina Adonías? Y estando tú aún hablando con el rey, yo entraré tras ti y reafirmaré tus razones. Entonces Betsabé entró a la cámara del rey, y el rey era muy viejo, y Abisag sunamita le servía. Y Betsabé se inclinó e hizo reverencia al rey. Y el rey dijo: ¿qué tienes? Y ella le respondió: señor mío, tú juraste a tu sierva por Jehová tu Dios, diciendo: Salomón tu hijo reinará después de mí, y él se sentará en mi trono. Y he aquí ahora Adonías reina, y tú, mi señor rey, hasta ahora no lo sabes. Ha matado bueyes y animales gordos y muchas ovejas, y ha convidado a todos los hijos del rey, al sacerdote Abiatar y a Joab, general del ejército, mas a Salomón tu siervo no ha convidado. Entretanto, rey señor mío, los ojos de todo Israel están puestos en ti, para que les declares quién se ha de sentar en el trono de mi señor el rey después de él. De otra manera sucederá que cuando mi señor el rey duerma con sus padres, yo y mi hijo Salomón seremos tenidos por culpables. Mientras aún hablaba ella con el rey, he aquí vino el profeta Natán. Y dieron aviso al rey diciendo: he aquí el profeta Natán. El cual, cuando entró al rey, se postró delante del rey, inclinando su rostro a tierra. Y dijo Natán: rey, señor mío,